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0: Son las 5 de la madrugada, 57 minutos.
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0: tal? ¿Qué tal, amigos? Muy buenos días. Son las 6:02, 6:02. Iniciamos la semana de labores, amigos de La Voz del Tomebamba, con un saludo cordial en este día lunes 5 de octubre del año 2026. El saludo cordial para todos ustedes, que esta semana sea llena de éxitos, que pues sea una semana que a propósito viene corta, se viene una semana de feriado, en donde el viernes pues los ecuatorianos nos acogeremos a un feriado obligatorio por las fiestas de independencia de la ciudad de Guayaquil. Y así pues estaremos con todas estas actividades previas a las fiestas de Guayaquil. En Guayaquil habrá semana de intensa, mucha actividad en el puerto principal. Semana también que viene con advertencias meteorológicas de continuidad de lluvias que no han parado durante estos últimos días, tal cual lo advirtió el INAMI la semana pasada, el jueves de la semana anterior, y en donde hemos tenido incluso anegación en algunos sectores de acá, en la ciudad de Cuenca, lo propio, y también pues en varios sectores de la costa ecuatoriana. Que se la pasen muy bien. La ciudad de Cuenca amanece con una temperatura ambiente a esta hora de 10 grados centígrados para hoy, y la humedad del 97%. Para hoy el tiempo determina que pues hay pocas, escasas probabilidades de lluvias, acaso un 30% de una lluvia débil que estaría entre las 2 y las 5 de la tarde, eso es lo que se pronostica. Sin embargo, lo que sí vamos a tener es nubes y claros en el transcurso de esta mañana, y también tendremos nubes y claros en el transcurso de esta noche, pero hay muy pocas probabilidades de lluvia de acuerdo a los pronósticos del tiempo. 21 grados centígrados será la temperatura máxima, 8 grados la temperatura mínima para el día de hoy. Tenemos a esta hora cielo nublado sobre la ciudad de Cuenca con esa temperatura de 10 grados centígrados. Como siempre, también a esta hora la calidad del aire es buena para hacer ejercicio, para salir sin ningún problema y hacer cualquier tipo de actividad de acuerdo al monitoreo de la calidad de aire de la EMOF-EP. Son las 6:04, informa Radio La Voz del Tomebamba en noticias que se han generado en las últimas horas y que tiene que ver obviamente con la actualidad a nivel del país, de la ciudad. Pues tenemos algunas informaciones que darles a conocer, amigos. Por ejemplo, el día de ayer el gobierno nacional presentó 3 denuncias por presunto peculado ante la Fiscalía General del Estado en torno a contratos adjudicados por el municipio de Cuenca para los hospitales de del Valle, Baños y Ricaurte, valorados en 2,4 millones de dólares. Según la Secretaría General de Integridad Pública y la Secretaría de la Administración Pública, los consorcios adjudicatarios habrían subcontratado como proveedores a empresas vinculadas comercialmente al alcalde Cristian Zamora y a su entorno familiar, algo que también ya se había denunciado acá en la ciudad de Cuenca. Bueno, el gobierno lo hizo extensivo ayer a nivel nacional en sus cuentas de redes sociales. Ante esto, el alcalde de Cuenca inmediatamente anoche respondió, el alcalde de Cuenca suspendido, Cristian Zamora, y respondió públicamente al secretario de la Administración Pública, José Julio Neira, calificando de falsas las acusaciones de presunto peculado presentadas en su contra por contratos de hospitales municipales. En su cuenta en la red social X difundió esta respuesta. Zamora desmintió tener participación societaria o relación con algunas empresas mencionadas por José Julio Neira, el secretario de la Administración Pública, el día de ayer. Más adelante estaremos detallando lo que sucedió ayer en horas de la noche. También se da cuenta el día de hoy que los agentes civiles de tránsito de la EMOF detuvieron a un conductor de transporte urbano que prestaba servicio en estado etílico en la intersección de las avenidas de España y Gil Ramírez Dávalos en la ciudad de Cuenca. Tras aplicarle una prueba de alcoholemia, el ciudadano marcó 0,75 gramos de alcohol por litro de sangre, lo que supera ampliamente el límite legal establecido y obviamente lo que pone en riesgo la integridad de los usuarios. Por lo tanto, fue aprehendido de inmediato y puesto a órdenes de la entidad competente. Ante esto, la Cámara de Transporte de la Ciudad de Cuenca también ha emitido un comunicado. Dice, ante los hechos registrados este domingo 4 de octubre, relacionados con la detención de dos conductores de transporte público presuntamente encontrados conduciendo bajo los efectos del alcohol, la Cámara de Transporte de Cuenca expresa su profunda preocupación y su rechazo absoluto a cualquier conducta que ponga en riesgo la vida y la integridad de los usuarios y de la ciudadanía general. Entre otras cosas, dice que van a iniciar procedimientos administrativos correspondientes y, determinadas las responsabilidades, se aplicarán las medidas y sanciones que correspondan conforme a la normativa vigente y a los procedimientos establecidos. Es lo que ha dicho el la Cámara de Transporte de Cuenca ante esta situación. 6:07, 6:07. Y las precipitaciones registradas durante este fin de semana han generado un repunte en los caudales que alimentan el complejo hidroeléctrico Paute Integral, que es clave para el abastecimiento energético de Ecuador. Según los reportes de Selexur, el caudal del río Paute subió de 72,73 a 111,5 metros cúbicos por segundo entre el sábado 3 y el domingo 4 de octubre. Esto representa un incremento del 53%, es lo que ha informado la Selexur. Más adelante también estaremos haciendo una revisión de lo que pasa con los caudales en las centrales hidroeléctricas acá en el austro ecuatoriano. Son las 6:08, 6:08, y efectivos de la Policía Nacional del Ecuador, pertenecientes a la Unidad de Protección del Medio Ambiente, rescataron a un espécimen de quillillico que presentaba dificultades para volar en el cantón Cuenca. Tras la oportuna intervención para salvaguardar al ave silvestre, el animal fue llevado hasta las instalaciones del Bioparque Amaru. Otra de las noticias también que dio que hablar este fin de semana fue un siniestro de tránsito registrado en el sector Sucre Rivera, allá en el cantón Azogues, provincia del Cañar. Se volcó un vehículo de transporte tradicional, una chiva, en definitiva. Transitaba por las calles, son varios los videos, transitaba por las calles céntricas en un evento de desfile de promociones, según se informó. Y pues en una de estas chivas, en la parte alta, en una plataforma, estaban una gran cantidad, decenas de jóvenes, de estudiantes, sentido estudiantes, allí en esta plataforma, y en un momento u otro se pierde estabilidad del camión, se vuelca y las personas que estaban en la parte superior pues fueron al piso. Varias personas heridas. En el punto de emergencia llegaron paramédicos del Cuerpo de Bomberos de Azogues, de Biblián, también estuvo allí la Policía Nacional. Las instituciones de primera respuesta desplegaron labores de asistencia prehospitalaria y evaluación de los ocupantes, mientras uniformados de tránsito gestionaron la seguridad de la zona. Personas que resultaron heridas. Una mala noticia para el fútbol de la ciudad de Cuenca y su historia, para el entorno, para el contexto del Deportivo Cuenca. Humberto Pesante Solano, expresidente del Deportivo Cuenca y uno de los personajes más representativos de la historia del club, creador del tradicional claxon, de este tradicional sonido que identifica al Deportivo Cuenca y que durante décadas ha acompañado a la hinchada, lastimosamente el señor Humberto Pesantes falleció la mañana de este sábado 3 de octubre. Quedó su nombre ligado a la historia del Expreso Austral desde la fundación del club en 1971. Fue su presidente y bueno, pues fue un gran aporte que tuvo esta institución, sobre todo con lo que dejó, ese legado de tener un ícono sonoro clásico que simplemente y solamente identifica al Club Deportivo Cuenca. Paz en la tumba del señor Humberto Pesantes. Son las 6:10 y el Ministerio de Infraestructura y Transporte informó a las 9:23 de este sábado 3 de octubre que se había habilitado ya un carril del kilómetro 90 de la vía Cuenca Mayoturo, el Empalme y el Azuay. Los trabajos de remoción de material continuaron en el sector durante este fin de semana. A propósito, ¿cómo está la vialidad el día de hoy? Estamos a la espera de tener ya el reporte oficial de vías en esta jornada para este día lunes. No hemos tenido mayores novedades, sin embargo, entendemos que en cuestión de minutos y al volver de la pausa estaremos ya con toda la información, el detalle de cómo están las vías en el austro ecuatoriano. 6:11, con esto nos vamos a la primera pausa de esta programación de noticias de este día lunes, lunes 5 de octubre del 2026. Nuevamente reiterado el saludo y el deseo que les vaya muy bien en esta semana. 6:11.
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0: Avanzamos a las 6:19, 6:19, las noticias en detalle de titulares a esta hora de la mañana. Les contamos, bueno, sobre la situación de las vías en la jornada del día de hoy. Tenemos pues lo siguiente, no tenemos mayores novedades en cuanto se refiere a bloqueo de vías. Tenemos la vía Cuenca Gualaceo Limón, la Cuenca Lumajpamba Gualaceo, la Sixigmatanga, la autopista Cuenca Sogues, Cumbe, la Jarata Oña, Cuenca Cañera Araucí, Cochancay y El Triunfo habilitadas y parcialmente habilitadas con los problemas en puntos fijos, la Paute Gorumales Méndez, la Cuenca Girón Pasaje, la Cuenca Molleturo Naranjal. Estas tienen pues algunos problemas en varios puntos. La Cuenca Molleturo Naranjal está parcialmente habilitada en kilómetros 71, 92 y 101 para vehículos livianos y pesados que no superen las 38 toneladas. Se solicita conducir con precaución en los kilómetros 49, 53, 57, 85 y 91. La Cuenca Girón Pasaje también parcialmente habilitada en el kilómetro 67 al 105 con paso controlado entre las 6 hasta las 18 horas. En el kilómetro 90 por desprendimiento de material del talud, todo tipo de vehículos. El kilómetro 50, habilitada a las 24 horas, manejar con precaución ya que los trabajos continúan. Es el informe último, informe, reporte de vías del ECU 911. Vamos con otra información a propósito. Antes de revisar los titulares, esta madrugada jugó la selección ecuatoriana de fútbol, terminó su gira por Asia. Otra derrota, esta vez nuevamente por penales, ante la selección de Panamá. El partido terminó empatado 1-1 y en la tanda de penales terminó 7-6 favorable a Panamá. Cayó la selección ecuatoriana de fútbol en la denominada Copa Kirin, quedó en el último lugar en este torneo, este mini torneo que se disputó en Japón, la Copa Kirin. Así es que, pues, la selección ecuatoriana de fútbol empató en el tiempo reglamentario 1-1 y en los penales nuevamente, pues, fracasó. Decimos nuevamente porque, pues, en el primer partido de esta Copa ante la selección de Japón, también empataron 0-0 y perdió la selección ecuatoriana también por penales. Esta vez lo hizo, hizo lo propio. Bueno, no fue, ha sido un buen debut de la era Gallardo en cuanto se refiere a resultados, pero seguramente sacará conclusiones de la selección que llevó, o más que llevó, la selección que le dieron a él para dirigir, y seguramente hará algunos ajustes para la fecha de noviembre que se avecina, fecha FIFA nuevamente de amistosos a nivel internacional, de acuerdo a lo que dispone la Federación Internacional de Fútbol Asociado. 6:21, vamos con el desarrollo de titulares a nivel local. Diario El Mercurio, en su edición impresa del día de hoy, dice lo siguiente: planes contra el niño con retraso. Los GAD entregaron con 3 meses de retraso sus planes de acción para enfrentar al fenómeno del niño. El gobierno central advierte que ahora los GAD tienen la responsabilidad de aplicar sus planes ante este fenómeno. Cárcel de Turi, más dudas que certezas tras la fuga de presos. Retiran las papeleras por mal uso. La IMAGP ha retirado 237 de las 550 papeleras instaladas en Cuenca durante los últimos 15 años. Orellana da énfasis a mejoras en el agro, hablando de la candidata a la prefectura del Azuay, Consuelo Orellana. Muere al perder el control de su moto. Un motociclista de 31 años murió tras perder el control y estrellarse contra un costado de la vía en la avenida de El Tejar. En Argentina se prepara la visita del Papa León XIV, los dueños de la cima. También otro de los titulares de la prensa local aquí en Diario El Mercurio. Elecciones en Brasil, Bolsonaro aventaja ampliamente a Lula. Pulso Rojo, Deportivo Cuenca buscará el domingo asegurar su permanencia en la Liga Pro ante Orense, un duelo clave para alejarse del descenso. Fórmula 1, Verstappen ganó en Bahrein su primer triunfo del 2026 tras una carrera marcada por lluvia, incidentes y cambios de neumáticos. Vamos con los titulares en el portal Primicias, portal electrónico, que se señala lo siguiente: una década sin concursos, la función judicial ecuatoriana hace de los jueces temporales su nueva normalidad. Sector atunero estima una caída del 10% en sus exportaciones del 2026 por el fenómeno del niño. ¿Cuántos especialistas médicos tienen los hospitales del Ministerio de Salud? Por el fenómeno del niño, en 12 días, los afectados en Ecuador pasaron de 2.300 a más de 13.300. También COE de Esmeralda se reunirá para evaluar una declaratoria de emergencia en la provincia. Criaba animales en Biblión y ahora dirige cocinas frente a Manhattan, la historia del chef ecuatoriano Humberto Hualpa. Científicos ganan el Premio Nobel de Medicina 2026 por estudios que revelan cómo el cerebro da forma a los recuerdos y sentimientos. También, en otros titulares, sector atunero estima una caída de 10%. 4% de sus exportaciones del 2026. En lo internacional, Perú elige autoridades locales en elecciones en controversia por la reelección encubierta. La Cumbre Iberoamericana 2026 se celebrará en Madrid después de la poca acogida que tuvo en el Ecuador. Policía aprehende a 3 personas tras recuperar un carro robado en los ríos de la Panamericana Sur. Ciara Andrade queda entre el top 3 de Country Power y va por un pase al top 20 de Miss Grand International. Lula y Flavio Bolsonaro van a segunda vuelta por la presidencia de Brasil. Fuertes lluvias en Quito, cordonazo de San Francisco provoca inundaciones en el metro, carros atrapados y rescate de un bus. En 12 días, los afectados por el fenómeno del Niño en el Ecuador pasaron de 2.300 a más de 13.300, lo que también les informábamos anteriormente. Chito Vera no logra someter a José Aldo, pero se lleva los aplausos del público y hype en Quito. Nassim Neve le responde a José Pilegui, no puso un dólar en Emelec, estudió finanzas en una carretilla de hamburguesas y destruyó el patrimonio, es lo que ha dicho el expresidente del Club Sport Emelec en tema deportivo. Son las 6:24 a.m. El portal de electrónico de diario El Universo de Guayaquil dice lo siguiente: Pervis Estupiñán sufre un esguince de rodilla tras la gira de Ecuador por Asia. Marcelo Gallardo destaca la mentalidad de Ecuador pese a la derrota ante Panamá. A este equipo no le gusta perder. Marlon Chito Vera y José Aldo empatan en la pelea estelar de hype en Quito. Embalse de Mazar muestra recuperación en su cota. Lleva casi 2 metros desde el viernes 2 de octubre. Fondos de inversión da un salto. Acceso mediante canales digitales contribuye al crecimiento histórico. Hilda Murillo, el sueño de la medicina al ser la guardiana de la música popular ecuatoriana. Los candidatos de ADN están bien posicionados a 57 días de las elecciones seccionales en una encuesta de Atlas Intel. Inundaciones, deslizamientos y vendavales, 101 eventos adversos se reportan en el país este domingo 4 de octubre. 8,1 toneladas de droga decomisadas durante el toque de queda golpearon a las economías criminales. ¿En qué nivel está realmente un estudiante? Así funciona el método coreano que parte de una prueba para definirlo. Mangueras, espuma y familias empapadas, el tradicional ejercicio de agua de bomberos se registró en el centro de Guayaquil. También en otros temas que tiene que ver con el fenómeno del Niño, alegaciones en Quito obligan a cerrar vías de evacuación de una estación del metro. Lluvia y granizo causan afectaciones en Quito este domingo 4 de octubre. La infraestructura y los equipos están en riesgo. Quitopía se inundó tras la lluvia registrada en la capital de la República. También Ecuador se cuenta en sus libros de las leyendas de la Diablada y el terremoto de Pedernales a la memoria de Loja y la Amazonía, entre otros titulares de el portal electrónico de diario El Universo de Guayaquil. Otro diario de Guayaquil Expreso dice lo siguiente en su edición electrónica: Aquiles Álvarez recibiría el alta médica este lunes 5 de octubre, según su abogado. Cortes de energía en el Ecuador: 8.939 usuarios de medio voltaje entran en la desconexión. Lluvias en Quito, cierres viales por acumulación de agua y granizo en pasos deprimidos. Sofía Almeida impugna la publicación de la lista oficial de candidatos al Consejo de Participación. José Cabrera siembra incertidumbre sobre la fecha de las elecciones seccionales del 2026. ¿Cómo reducir el tráfico en Guayaquil? Estas son las propuestas de los candidatos a alcalde. Roberta Zambrano explica polémico video con presunta menor de edad. Consejera pide sanción. Elecciones 2026, ¿cómo puede influir el voto rural en las alcaldías y prefecturas del Ecuador? Wilson Merino, de aliado de la RCA, candidato a la alcaldía de Quito en Imparables. Cuenca, gobierno denuncia 3 contratos por 2,4 millones de dólares y presuntos nexos con Cristian Zamora. Daniel Olvera reunirá sabor y tradición en el Festival Cangrejo Experience. También en otros titulares de Diario Expreso de Guayaquil, Fiestas de Guayaquil, estos son los eventos gratuitos del 5 al 11 de octubre. Son las 6:27 a.m. Diario El Telégrafo da a conocer lo siguiente en su edición electrónica: Chito Vera versus José Aldo, ¿dónde y a qué hora ver la prueba? Bueno, finalmente terminaron empatados. Así roban en los buses, se filtra momento exacto de asalto en una unidad de Guayaquil. Se acabó la fiesta en Azogues, Chivas se volcó y dejó varios heridos, también se señala en Diario El Telégrafo. Operativo sorpresa en la Bahía, esto se sabe de los allanamientos en Guayaquil. Fuerzas Armadas responden tras incidentes en la cárcel de Esmeraldas. También se da a conocer, venenosa y diminuta, descubren en Ecuador una rana que podría desaparecer. Son las 6:28 a.m. En titulares a nivel internacional de El País de España, con su edición dirigida hacia América Latina, dice lo siguiente: Bolsonaro vence a Lula en primera vuelta de las elecciones y acaricia el retorno de la ultraderecha al poder. Lula admite que el resultado electoral es inesperado. Bolsonaro, Brasil quiere cambio. Se ha decretado el fin de la era del PT, ha dicho el que ganó las elecciones en primera vuelta. También en otros titulares, Milei, De La Espriella y Machado celebran el triunfo ultra. Michelle, la esposa de Bolsonaro, padre, desembarca en el Senado. El bolsonarismo se refuerza en el Senado y pone al Supremo en la mira. También Sánchez adelanta las elecciones del 29 de noviembre. Necesitamos una mayoría progresista mucho más amplia, ha dicho el presidente del gobierno español. En otros temas, en la campaña de Angie Nixon, candidata socialista al Senado por el asiento de Florida, que dejó Rubio. La batalla en la que miles de deliveristas en Nueva York le ganaron 131,5 millones de dólares a DoorDash. El móvil impacta en la calidad de vida como la renta o la educación. La modista de la presidenta de México, ella me empoderó, como dicen ahora, es lo que ha manifestado en un reportaje de Diario Expreso. En otras noticias del mundo, Bruselas plantea retirar el derecho al voto a los nuevos miembros de la Unidad Europea si no se cumplen las reglas. Desalojos y 436 colegios atacados, el trauma y la guerra en Líbano golpean a una generación de estudiantes. El Pentágono retira sus bombarderos de la base británica de Fairford tras el presunto intento de atentado. El mayor escándalo financiero de la última década en Turquía alcanza el entorno de Erdogan, el presidente turco. 6:30, nos vamos a la pausa. El desarrollo de noticias aquí en La Voz del Tome Bamba luego de este bloque comercial.
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0: 6:36, 6:36. Está informando Radio La Voz del Tomebamba. Vamos con las noticias. Antes hay un comunicado importante desde el MIT, el Ministerio de Infraestructura y Transporte, que da a conocer lo siguiente. Atención, dice el día de hoy, para los que usan la vía Cuenca-Girón-Pasaje. El Ministerio de Infraestructura y Tecnología informa a la ciudadanía que debido a los trabajos de cambio del ármico de una alcantarilla en el kilómetro 50 de la vía Cuenca-Girón-Pasaje, se suspenderá la circulación vehicular en ese punto desde las 19 horas de hoy, lunes 5 de octubre, hasta las 5 de la mañana del martes 6 de octubre. Mientras se ejecuta esa actividad, se recomienda usar la vía alterna Girón-San Fernando-Lentag. Contamos con personal de la obra y agentes de la Comisión de Tránsito del Ecuador en los puntos dispuestos para los desvíos. Entonces, atención para los usuarios de la vía Cuenca-Girón-Pasaje. En el kilómetro 50 se va a suspender la circulación vehicular. Esto significa que por ese punto no podrán pasar personas o usuarios de la vía que circulen desde Girón, Cuenca, Girón, en fin, hasta Santa Isabel por ese punto. Tendrán que utilizar la vía Girón-San Fernando-Lentag. Esto será desde la noche del día de hoy, desde las 19 horas hasta las 5 de la mañana del día de mañana martes 6 de octubre, desde las 7 de la noche de hoy hasta mañana martes 6 de octubre hasta las 5 de la mañana. En esos momentos, en ese tiempo, harán esos trabajos en este punto de la vía Cuenca Girón Pasaje. Es la información del Ministerio de Infraestructura y Tecnología. Son las 6:38, 6:38, está informando Radio La Voz del Tomebamba. Y en otras noticias, atención, se da a conocer a nivel nacional que la caída en las capturas de atún en el Pacífico Oriental ha sido uno de los primeros efectos del fenómeno del Niño que comenzó a verse desde mediados de año. Esto ha provocado una disminución en las exportaciones del sector atunero en el Ecuador que podría llegar al 10% hasta finales del 2026, según la Cámara Ecuatoriana de Industriales y Procesadores Atuneros. De enero a julio del 2026, el sector atunero del Ecuador exportó un valor de 1.019,3 millones de dólares en enlatados, lo que representó una caída del 5,2% frente a igual periodo del 2025, según el Banco Central del Ecuador. Mientras tanto, los envíos de atún y pescado en lomo, que tienen una menor participación, alcanzaron un valor de 209,3 millones de dólares hasta julio, lo que muestra un alza interanual de apenas el 1%. Hasta el 12 de agosto de este año, las capturas de atún en el Ecuador en el Pacífico Oriental habían caído alrededor del 29% con relación al año anterior, según estadísticas de la Comisión Interamericana de Atún Tropical. Según el presidente del directorio de CEIPA, Andrés Cuca, al momento la disminución de las capturas ya llega al 42% con relación al 2025, de acuerdo a lo que ha dado a conocer. Más sobre el fenómeno del Niño, pues el COE de Esmeraldas se reunirá para evaluar una emergencia, una declaratoria de emergencia en la provincia. Esta provincia es la más golpeada por los eventos relacionados con el fenómeno del Niño. Solo en el cantón Muis, de más de 800 familias han sido afectadas por inundaciones derivadas de las severas lluvias, es lo que se da a conocer. Complementamos este informe con un reporte de la cadena Teleamazonas de lo que pasa en esta provincia.
1: Una casa desapareció bajo la fuerza del río y con ella parte de la vida que una familia había construido durante años. En Huisnelagua no solo entró a las viviendas, se llevó muebles, electrodomésticos, ropas y en algunos casos hasta sus hogares. En comunidades como Sálima, San José de Chamanga y San Francisco del Cabo, las familias han tenido que salir con lo poco que pudieron rescatar, mientras la corriente continúa avanzando.
2: Estamos hundidos totalmente.
1: La emergencia ya deja cerca de 800 familias afectadas, unas 3.200 personas y alrededor de 900 hectáreas de cultivos comprometidas. Pero detrás de cada cifra hay una historia. Hay familias que perdieron su casa, agricultores que ven sus cultivos bajo el agua y comunidades que ahora esperan que el río baje para saber qué quedó en pie. Pero el problema no está solo en Muisne. En distintos puntos de Esmeraldas, los ríos Sálima, Repartidero, Sucio, Muisne y Atacames también se han desbordado, mientras otros cuerpos de agua mantienen en alerta a las comunidades. Pero para quienes hoy miran sus casas vacías y sus pertenencias cubiertas de lodo, la emergencia no termina cuando baje el agua, porque cuando el río regrese a su cauce, a ellos les tocará enfrentar la parte más dura, reconstruir una vida que el agua se llevó en cuestión de horas.
0: 6:41, es bastante grave lo que pasa en Esmeraldas, siguen bajo las aguas varias casas, viviendas, en esta jornada o en estas últimas jornadas en donde...
1: Enfrentar la parte más dura, reconstruir una vida que el agua se llevó en cuestión de horas.
0: 6:41, es bastante grave lo que pasa en Esmeraldas, siguen

0: La Administración Pública presentaba 3 denuncias por presunto peculado ante la Fiscalía General del Estado en torno a contratos adjudicados por el municipio de Cuenca para los hospitales de El Valle, Baños y Ricaurte, valorados en 2,4 millones de dólares. Según la Secretaría General de Integridad Pública y la Secretaría de la Administración Pública, los consorcios adjudicatarios habrían subcontratado como proveedores a empresas vinculadas comercialmente al alcalde Cristian Zamora y a su entorno familiar. De acuerdo con los funcionarios José Julio Neira y Doménica Bajaña, la investigación administrativa detectó transferencias y nexos comerciales entre las firmas ganadoras y compañías relacionadas con personas allegadas al burgomaestre. Esto es lo que decía en las redes sociales José Julio Neira y también la representante y funcionaria del gobierno, Doménica Bajaña, en esta denuncia que lo presentaba a nivel nacional.
1: Ecuatorianos, la función pública está diseñada para servir, no para aprovecharse de ella ni beneficiar a círculos cercanos. Hoy quiero referirme a un caso de Cuenca, nacido de una alerta ciudadana que llegó a la Secretaría de Integridad Pública. Recibimos información sobre 3 procesos de contratación con presuntas irregularidades por más de 2.4 millones de dólares.
2: Así es. El 6 de abril recibimos una alerta que señalaba que los consorcios adjudicatarios de los contratos de los hospitales El Valle, Baños y Ricaurte habrían contratado con compañías relacionadas con el alcalde de Cuenca y parte de su entorno familiar. A partir de eso, la Secretaría General de Integridad Pública inició la verificación de distintas fuentes y registros oficiales. Los hallazgos fueron reveladores. Estos 3 consorcios contrataban con las empresas El Hierro, Megacero, RHR Rock y Hydro Resources, Bueno y Castro Ingenieros y Castro Constructora.
1: ¿Pero quiénes integran esas compañías? Cristian Zamora Matute y la familia Matute Zamora, así como las compañías limitadas Alfa Holding, Ismovit y La Rioja. También fueron identificados miembros de la familia Zamora Cabrera y Castro Villasís, todos parte del entorno familiar cercano al alcalde. Los elementos recopilados permitieron advertir un presunto esquema que operaba de la siguiente manera. 1. El GAT municipal de Cuenca adjudicaba contratos a determinados consorcios. 2. Esos consorcios habrían mantenido relaciones comerciales con compañías vinculadas a Cristian Zamora Matute o su entorno familiar. 3. Las compañías de la familia habrían participado como proveedores dentro de la ejecución contractual.
2: La Secretaría General de Integridad Pública verificó la información, analizó las relaciones identificadas y puso los hechos en conocimiento de la Fiscalía General del Estado a través de 3 denuncias por presunto delito de peculado, una por cada proceso de contratación pública celebrado.
1: Ecuatorianos, ahora que desde México con el resto de prófugos gritan persecución, es importante puntualizar que la actuación de la Secretaría de Integridad permitió identificar una posible estructura de relacionamiento que requería una investigación penal. Y ahora la Fiscalía ha solicitado hora y fecha para formular cargos. Nunca más los recursos públicos de los cuencanos irán a las arcas de unos cuantos familiares de la autoridad de turno. Muchas gracias.
0: Julio José Neira, secretario de la Administración Pública, y lo propio también la secretaria de Integridad Pública han dado a conocer esto ayer en horas de la noche, Doménica Bajaña. Bueno, inmediatamente el alcalde de Cuenca suspendido, Cristian Zamora, respondió públicamente al secretario de la Administración Pública, calificando de falsas las acusaciones de presunto peculado presentadas en su contra por contratos en los hospitales municipales. A través de un pronunciamiento emitido en respuesta a la publicación en la red social X, donde se difundió la denuncia gubernamental, Zamora desmintió tener participación societaria o relación con las empresas Alfa Holding, Ismovit y La Rioja, asegurando que jamás ha escuchado de ellas. Asimismo, aclaró que el negocio de sus padres, Megacero, se dedica exclusivamente a abastecer a talleres de metalmecánica y nunca ha vendido materiales a contratistas del Cabildo ni del sector público. Respecto a la firma de Hierro, precisó que se trata de una empresa importadora y mayorista fundada por su tío abuelo antes de que él naciera, con trayectoria a nivel nacional e independiente de su gestión, por lo que exigió rectificar señalamientos que calificó como infundados. Es lo que en su cuenta en la red social X expuso el alcalde suspendido, Cristian Zamora. Esto sucedió ayer en horas de la noche. Son las 6 de la mañana con 46 minutos, 6 horas con 46. Esto dará mucho que hablar y pues seguramente habrán reacciones al respecto.

0: Lo que ayer denunció el gobierno públicamente en sus cuentas de redes sociales de funcionarios, incluso como el de Julio José Neira, y la respuesta del alcalde suspendido Cristian Zamora. 6:47, bueno, nos vamos a la pausa para volver con más informaciones más adelante. Micrófono abierto, el espacio de la comunidad, pero antes pues tenemos los saludos de los cumpleañeros para el día de hoy, en este día lunes 5 de octubre del 2026, como siempre el saludo de los cumpleañeros en este día. 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Vamos con los saludos cumpleañeros para el día de hoy, que tenemos varios que han llegado en los últimos minutos inclusive. A ver, saludos de cumpleaños para Valeria Guncay en Gualaceo, que este nuevo año de vida esté lleno de bendiciones, aunque hoy nuestros caminos estén en lugares distintos. Mi amor, te abrazo hoy y siempre desde aquí para recordarte cuánto te amo y cuánto te extraño. Con mucho cariño, feliz cumpleaños de parte de tu hermana Rocío. También saludos de cumpleaños para Juanito Aguilar Peñalosa, cumple 11 años, fiel oyente de la radio de parte de sus padres y familiares. Le queremos mucho, Dios le bendiga siempre en un año más de vida. Otro saludo de cumpleaños para Miguel Merchán Peñafiel, que Dios le bendiga con mucha salud. Gracias por ser un excelente papá y esposo. Le amamos mucho. Y para nuestra tía Cecilia Merchán Peñafiel, gracias por siempre estar en todo momento. Que viva los cumpleañeros. Por favor, un saludo de cumpleaños dice para Yolanda Marín, que en este nuevo año de vida, Dios le colme de bendiciones. Atentamente, Sofía Huachum. También saludo de cumpleaños para Holly Micaela, que está cumpliendo 11 añitos de parte de sus papis y su abuelita, que le aman un montón y que siga siendo esa persona tan especial que es. Más saludos de cumpleaños para la señora Fanny Pinos, de parte de su esposo e hijos. Un saludo de cumpleaños para mi tía Marta Coronel en su cumpleaños número 51, que Diosito la bendiga grandemente y que se cumplan todos sus deseos, que siga cumpliendo muchos años más. Son los deseos de sus sobrinos Mauricio, Carvita y Doménica. Más saludos de cumpleaños para José Rafael, que está rumbo al colegio escuchando la radio. Que Dios lo bendiga siempre. Mil gracias por pasar este saludo. Feliz cumpleaños a nuestra amada Carolina Estefanía Rivas. Hoy cumple 16 añitos y que está escuchando la radio como todos los días rumbo a su colegio. A nombre de sus padres, sus hermanitas y toda su familia, deseamos a todas las bendiciones y que Dios le siga bendiciendo, le cuide siempre. Feliz día, mi niña amada, y que siempre siga siendo esa persona linda, auténtica y feliz. Vamos, gracias. Este saludo para la señorita que cumple 16 años, Carolina Estefanía Rivas. También otro saludo de cumpleaños para mi querida hermana Fanny del Rocío Pinos, que Dios le bendiga siempre, con mucha salud, que tenga un feliz cumpleaños junto a su familia, de parte de sus sobrinos Juan y Sofía y de su hermana Luz. Bendiciones. Saludo de cumpleaños también para Bárbara Caterine, de parte de sus padres y hermanas, Vales Juárez, escuchando la radio. Otro saludo de cumpleaños para Francisco Bueno, que hoy cumple sus 52 años, de parte de su esposa e hijos, que lo amamos mucho. También saludo de cumpleaños para Patricio Yescas Álvarez, que es su fiel oyente, de parte de su esposa e hijas, que le amamos con el corazón. Saludos de cumpleaños para este día. El saludo de cumpleaños que ha llegado a Gracias Importadora Cumpleaños y su mundo de Navidad. 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Y felicidades a todos los cumpleañeros en este su día. 6:50, vamos a la pausa, volvemos con noticias. Más adelante, micrófono abierto.
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1: Seis con 57 minutos, 6:57, terminando ya esta primera hora informativa. Estamos ya iniciando esta segunda hora informativa aquí en La Voz del Tomebamba en este día lunes, semana que viene corta, pues hay feriado. Este día viernes arrancará el feriado del 9 de octubre. 6:57 minutos, vamos a contarles varias novedades en este resumen informativo, segunda hora de noticias. Ya está con nosotros Jorge Piedra. ¿Qué tal, Jorge? Bienvenido, muy buenos días.
2: Muy buenos días, Juan Pablo, buenos días a todos los amigas, a las amigos de La Voz del Tomebamba. Así es, esta semana se viene con feriado, el día viernes se descansa por el 9 de octubre, el aniversario de la independencia de Guayaquil, las fiestas octubrinas. Así que se trabaja hasta el jueves, hay clases hasta el jueves. Bueno, a todos ustedes que tengan muy buen día este 5 de octubre, día lunes, empezando la semana. Maneje con mucho cuidado, hace frío hasta 11 grados tenemos en este momento en la ciudad de Cuenca y la sensación térmica de 10 grados. ¿Y cómo va a estar el día de hoy? Parcialmente nuboso, entre la mañana nubes y claros. Habrá algo de posibles lloviznas, no las lluvias que tuvimos hasta el día sábado. Sí, hoy nuevamente se alejan las lluvias y tendremos lloviznas nuevamente por la tarde con cielo parcialmente nuboso, temperaturas en torno a los 19 grados. Y en la noche habrá nubes y claros con temperaturas cercanas a los 12 grados. Así estamos para el día de hoy. Las vías todas están parcialmente habilitadas. La vía por Molleturo, que también ya empieza a las vías que van a la costa a sufrir algunos problemas. Por ejemplo, el día sábado mismo amanecíamos con vías cerradas, tanto la vía por Molleturo cuanto por la vía a la costa por Cañar. Esto pues por deslizamientos. Esto también se solucionó en horas de la mañana del día sábado. Hay maquinaria que está trabajando por ahí. Así está el panorama. Las lluvias también se siguen previendo. La presencia de lo que ya se llama el Super Niño y todo lo que significa aquello, que es lo que se vendrá en estos días. En este fin de semana hubo una recuperación de Mazar, o al menos se mantuvo Mazar, el embalse de donde ya todos los ecuatorianos la están viendo todos los días, y eso es sinceramente lo que pues sí vuelve a preocuparnos a todos, mirar los gráficos de SELEC, de la Corporación Eléctrica, de cómo están cada mañana las mediciones de el SELEC Sur, sobre todo en cuanto a las gráficas de producción. Como estamos en esta mañana, a esta hora, el último dato de las 6 de la mañana nos habla que hay una cota mala, 41 metros cúbicos están llegando en este momento. Esto debería estar sobre los 100 metros o alrededor de los 100, y el nivel está en 2132. Recuerda que el viernes nos despedíamos en 2131 en el cierre del noticiero. Bueno, está 2132, como que ha recuperado un poco. También la generación que se está produciendo, la producción en Mazar, está a medias también, no con todas las máquinas, como se dice, toda la energía de producción en este momento. Así estamos, amigas y amigos. El gobierno habla de, los empresarios hablan también de cómo ahorrar. Algunos ingenieros dicen, por ejemplo, que empecemos ya con apagones en la madrugada. Así lo dicen algunos, ¿no? Apagones que tendrían cortes en la madrugada para evitar también que se reduzca el nivel de agua de los embalses en las hidroeléctricas. Hay 9.089 empresas de alto y mediano voltaje que van a tener cortes de energía 48 horas seguidas durante las próximas dos semanas, tras un pedido del presidente Noboa para evitar que se reduzca el nivel de los embalses. Las distribuidoras de energía empezaron a notificar ya el viernes a las industrias de alto voltaje, las AV1. Son 185 las más grandes industrias, las que consumen más energía. Las AV2 son 4, también son de las que consumen mucha energía. Y las de mediano voltaje son 8.900. En total, 9.089 empresas de alto y mediano voltaje. Deberán estas empresas también ajustarse a un cronograma de desconexiones programadas para los próximos 15 días. Todo esto con el ánimo de tratar de aminorar los impactos. Empezaron a notificar para evitar que se reduzca el nivel del embalse en Mazar. Son las 7 de la mañana, 2 minutos, 7 y 2 minutos, y sobre todo esperar que llueva, porque eso es lo que estamos a la merced de San Pedro nuevamente. Otros dice, el Consejo Consultivo de Ingenieros y Economía planteó también aplicar racionamientos de 2 horas en la madrugada. Franjas entre la 1:30 y 4:30, por ejemplo, con franjas ahí para reducir el impacto económico de actividades. Es decir, que ya empiecen unos apagones que no afecten tanto, que sean a la madrugada, entre la 1:30 y 4:30. Esto dice el Gremio Consultivo de Ingenierías de la Economía, que planteaba eso. También recomendaba, hay otro tema interesante, que la jornada laboral sea de 7 horas, y también retrasar el ingreso a las 9 de la mañana, el ingreso a oficinas o a escuelas para bajar el consumo de energía. Es lo que decían esto, entre otras cosas.
3: La primera parte es una parte económica. La tarifa eléctrica, estamos en alrededor promedio de 10 centavos de dólar. Pero también hay un concepto que es el costo de la energía no suministrada. El costo de la energía no suministrada en el Ecuador es del orden de 50 veces. O sea que el costo de una energía que no se suministra o que produce el apagón, estamos hablando de entre 5 dólares el kilovatio hora. Si hablamos de Estados Unidos, estamos hablando del orden de 120 veces el costo de la tarifa. Que el valor promedio en Estados Unidos está en el orden de 17 centavos.
2: Bueno, esto dice un gremio de consultivo de ingenieros y economistas que plantea aplicar ya desde ahora racionamientos en la madrugada, franjas entre 1:30, 4:30, 5 de la mañana. Otros incluso llegan a plantear que volvamos a lo que fue en el año 1992-93, la hora Sixtina. Si alguien se acuerda, lo que llamaron con el tiempo de Sixto Durán Ballén.
1: Las 5 de la mañana era las 6.
2: Adelantaron una hora en el reloj y lo que hoy es las 5 de la mañana sería las 6 de la mañana. Pero hay que ver que aquí a las 5 de la mañana, a esta hora es tinieblas. Pues, claro. Tinieblas en estos días, solo para darnos cuenta que recién a partir de las 5:45 de la mañana estamos empezando a ver la luz del día, ¿no? Entonces, esta es la situación, al menos acá en la ciudad de Cuenca, ¿no? La hora de la llegada de la luminosidad del nuevo día está 5:45, 5:50, todavía está oscuro. Y si es que se quiere adelantar a las 5 de la mañana, pues va a generar mucho más consumo también, posiblemente, de energía eléctrica, quienes tendrían que levantarse incluso más pronto todavía. Bien, sacar a los chicos, yo recuerdo esa hora Sixtina, los chicos salían en oscuras a esperar el transporte, los papás salían a dejarles.
1: Era de levantarse a las 4 de la mañana prácticamente, de hora normal.
2: Bueno, o sea, sí, pero
1: así salían, ¿no?
2: Adelantaban.
1: Claro, ¿no? Se adelantaba todo.
2: Se adelantó todo. Entonces, imagínense como que las 5 de la mañana sean las 6. Hay gente que está planteando eso. No sé si sea una medida que vaya a ahorrar en definitiva. Lo cierto es que también está anocheciendo temprano, ¿no? Ya a las 6 de la tarde está bastante oscuro, ¿no? Son los tiempos. Hay otras épocas del año en donde, pues sí, se puede ver ya la luz del día a partir de las 5:30 de la mañana. Pero menos es muy, muy complicado. Menos de las 5:30 de la mañana es muy difícil que, al menos acá en el Ecuador, que veamos que ya esté amaneciendo con la luz del sol. 7 y 6, todo eso se plantea. Vamos a ver qué pasa. Lo único que dependemos, al final de cuentas, es de San Pedro. No se ha podido solucionar hasta ahora esta situación. Bien, el fin de semana hemos tenido también una declaración desconcertante del presidente del Consejo Nacional Electoral. Habla de que si va a llover mucho, mucho, habría que suspenderse las elecciones. Esto dice José Cabrera.
4: En la instalación de las mesas y pudieron observar que estamos trabajando continuamente con los organismos de control del clima. El Código de la Democracia establece que se pueden suspender elecciones, establece que se pueden aplazar en casos de fuerza mayor, también está contemplado.
2: Y dejó esto pues para el debate, ¿no? Algunos juristas aparecieron y dijeron que solamente aplazar, aunque sea unas horas, provoca la nulidad de todos los comicios. Sin embargo, por fuerza mayor, según dice el Código de la Democracia, también, ¿qué sería fuerza mayor? Que toda la costa esté inundada, alguna cosa de esas, se pueden aplazar las elecciones. Así estamos en esta incertidumbre también, que no se sabe qué va a pasar a finales de noviembre. Lo que sí es que adelantaron las elecciones precisamente por el niño. Pero porque decían que para febrero, para el mes de febrero, que eran las elecciones, para el próximo año era que vamos a estar también hasta el cuello con el agua en la costa. Lo cierto es que la señora Tamaint no le funcionó la bola de cristal. Y ahora están empezando a decir las nuevas autoridades del CNE que se contempla esto porque posiblemente en noviembre va a estar complicado con las lluvias en la costa. 7:08, 7:08. En estas circunstancias, pues estamos así en el panorama que se viene a continuación. En otras noticias, pues lo de anoche, pues el gobierno, una cadena en la que Julio José Neira, que es una de los brazos derechos de las más cercanos al presidente Daniel Noboa, que frente a él también está muchas de las instituciones del Estado, la UAF, el CERCOV, Integridad, Inteligencia, también una persona de la confianza absoluta del presidente Noboa, hizo una denuncia en contra del alcalde de Cuenca, que hoy se encuentra en México, Cristian Zamora, sobre los hospitales de El Valle, Baños y Ricaurte, que el consorcio que fue adjudicado para la construcción, que prácticamente es el mismo, habría contratado con empresas vinculadas al alcalde. Esto es lo que dice, que los hallazgos que se encontraron, que hay tres consorcios, los tres consorcios que han construido estos hospitales, estaban vinculados con empresas que, según Julio José Neira, o según el gobierno, son empresas vinculadas. Habla de El Hierro, Mega Hierro y otras tres empresas más. Que, según manifiestan, que los que integran estas empresas, entre otros están el propio alcalde Zamora, la familia Matute Zamora y compañías limitadas, también en donde dan tres nombres de unas empresas, y que también fueron miembros de la familia de Cristian Zamora, familia Zamora Cabrera, familia Castro Villasís, como también que están vinculados con estas empresas. Eso, según Neira, era un presunto sistema que operaba, que adjudicaba contratos a los consorcios, pero que después estos consorcios contratan a estas mantienen unas relaciones comerciales con estas compañías que le vinculan a Cristian Zamora. Las compañías de la familia habrían participado, según dicen, como proveedoras para la construcción de estos hospitales. Según dice, la UAFE verificó esta situación y puso los hechos en conocimiento ya de la Fiscalía a través de una denuncia. Tres denuncias, más bien, de presunto delito de esto de contratación que, de acuerdo a la ley de contratación, estaría prohibido. Esto trajo una respuesta en los siguientes minutos desde México, que manifestaba que esto que ahora está denunciando era falso. Esto lo decía Cristian Zamora en un mensaje que escribió como comentario, y le decía: señor Neira, la ferretería Mega Cero, que es nombrada cadena que se presentó, es de mis padres y nunca ha vendido nada a ningún contratista del municipio. Esta es una de las cinco mencionadas, ¿no? La cadena Mega Cero es de mis padres. Es un almacén que provee materiales, dice Zamora, a los talleres de metal mecánica. La denuncia, entre comillas, anónima, le ha mal informado. Entonces dice, la empresa de los papás, que es una ferretería, nunca ha tenido ningún contrato ni vínculo con el municipio. También dice que soy socio propietario de empresas, según el gráfico de Aloha Holding, Ismovid y La Rioja. Estas empresas ayer fueron nombradas por Julio José Neira, estas tres, y Cristian Zamora dice, es falso, jamás he escuchado de ellas. Es decir, contradice la versión de Julio José Neira, dice: según Julio José Neira, Cristian Zamora tiene vínculos con estas empresas, Aloha Holding, Izmovid y La Rioja. Zamora le desmiente, dice que jamás ha escuchado de ellas. Y sobre Almacenes del Hierro, que dice Cuenca y la región lo conocen, al igual que yo, opera desde antes de que yo nazca. Lo fundó mi tío abuelo. Ellos son importadores, mayoristas, proveedores a proyectos grandes de todo el país en la construcción. Y le pide finalmente que corrija lo infundado de su información. En cuanto a Almacenes del Hierro, pues dice, son de sus parientes, en este caso de su tío abuelo, que Almacenes del Hierro, dice, está en esta empresa desde antes que nazca él. Esto fue fundada esta empresa, Almacenes El Hierro. Ahora bien, el vínculo de parentesco con su tío abuelo, un tío abuelo tiene cuarto grado de consanguinidad. Cuarto grado, es como, igual, cuarto grado es un primo hermano, ¿no? Un tío abuelo es como un primo hermano, cuarto grado de consanguinidad. Esa es la relación de parentesco. Habrá que ver todo lo que dice la ley de contratación sobre este tema y las prohibiciones que existen. Y si es que alguno de estas almacenes, ferreterías, ha contratado o ha tenido vínculos con los consorcios que han construido los tres hospitales o que están en construcción también porque no están terminados dos de ellos, saber qué es lo que se dice. Pero más allá de eso, también lo que han dicho Julio José Neira es que la Fiscalía, y esto no lo sabíamos, esto es nuevo, la Fiscalía ha pedido una difusión internacional a la Interpol, una difusión roja en contra de Cristian Zamora en los actuales momentos, para que la Interpol sea la encargada de que en algún momento también actúe por esta situación, porque la Fiscalía lo estaba requiriendo por un tema que ya todos conocemos, el supuesto enriquecimiento ilícito. Así está la situación. Cada vez se le ve mucho más complicado a Zamora. Él está en México, posiblemente pues fuera de los radares de la policía, ¿no? De México, el gobierno de Sheinbaum, sabemos la situación de pésima relación que existe entre Ecuador y México, la relación diplomática. Así que desde México, pues Cristian Zamora respondió rápidamente a esta situación y pues más adelante podemos incluso analizar este tema. Lo cierto es que está planteado así. Este es otro caso más. Se plantean tres denuncias, es decir, le vendrían tres juicios más, porque no se ha planteado uno solo, sería uno por cada hospital. De posible delito de peculado, supuesto delito de peculado, que es un delito ya mucho más grave que de enriquecimiento ilícito en cuanto a las sanciones. Así la situación de Zamora pues está en lo judicial recontra complicado, muy complicado. Esas vinculaciones con esas empresas que salieron ayer los nombres, que Zamora dice que no siquiera sabe cuáles son, ni dice jamás he escuchado de ellas, La Rioja, Izmovid y Aloha Holding, según dice el gobierno, tiene pues relación con Cristian Zamora o alguien de su familia, porque nombran a unas familias también ahí, que son familiares del alcalde suspendido de la ciudad. 7:15. Así está la situación en estos momentos, y se conoce también que hay otras investigaciones, lo del Troll Center, lo de los contratos que se hicieron con una empresa trucha para situaciones de promoción y de publicidad. En fin, todo eso se sigue investigando. También lo de las páginas que se robaron de la empresa Etapa, de Acción Social, en fin, todo eso está en investigación en este momento. Es decir, la situación complicada, posiblemente no solo para Zamora, sino para sus exfuncionarios, que en este momento deben estar pues también sufriendo un día a día, ¿no?, por esta situación. 7:16, este será un tema también que se desarrolle como se piensa en las próximas horas. Así estamos amaneciendo, amigas y amigos oyentes, con estas informaciones, con estas noticias, también en el día a día que nos toca aquí a través de Radio La Voz del Tomebamba, pues compartimos también a ustedes algunos de los temas de este fin de semana. También la hinchada del Deportivo Cuenca, más bien todos los que conocen al Deportivo Cuenca, pues han han tenido la triste noticia del fallecimiento de Humberto Pesantes, una persona muy querida, un caballero, amigo de muchos y desde mucho tiempo atrás que ha estado. ¿Y quién no ha escuchado esto, no? ¿Quién no ha escuchado? El famoso claxon. Él lo llevó, una mezcla de varios pitos, y sacó ese sonido. Y donde va, donde suenan en el país, saben que es el sonido del Deportivo Cuenca. Desde hace 55 años, desde el 71, ahí estuvo Humberto Pesantes. ¿Y cuántos cientos o miles de partidos asistió llevando este claxon? Así que es el recuerdo, ¿no? Como dicen, ahora ha fallecido, pues, a toda su familia, a Pablo, a Pedro, a todos los hijos, a todas sus... a su esposa, a todos los que hacen la familia Pesantes, pues nuestro abrazo también, amigos de La Voz del Tomebamba de toda la vida. 7:18 a.m. Y cada vez que suene, ojalá no se apague la corneta, cada vez que suene, los hinchas recordarán a Humberto. Él estará en el estadio. Bien, 7:18 a.m. Luna, ¿qué tal? Bienvenida. Muy buenos días.
5: Muy buenos días, Jorge. Un saludo a todos en esta semana del 5 de octubre del 2026. Les deseamos lo mejor, empezar con todo. Y pues en este fin de semana que pasó, obras impresionantes se presentaron en escenarios del mundo. Pudimos asistir el día viernes a Triptych, la obra de Australia, que la gente salió impresionada de esta obra. Era como de danza, pero con cuatro profesionales que habían viajado desde Australia con unos cuerpos impresionantes, que solo con esos cuerpos se podría hacer todo lo que hicieron sobre el escenario, y unas luces y una música impresionantes. Bueno, no sabíamos qué pasó realmente ahí, porque fue una obra impresionante, y luego nos enteramos que una mecenas australiana, una mujer de mucho dinero, había financiado gran parte de la razón por la cual estuvieron aquí. Les pagó para que vengan a Cuenca, a estos chicos, en Triptych, que fue esta obra australiana. Es por eso que estuvieron aquí con esta obra impresionante. Incluso la luz con la que se presentaron, que tenía miles y miles de lúmenes, bueno, esa luz la habían traído desde Australia porque no existe en Ecuador. Así que una obra impresionante el día viernes que sucedió en el marco de Escenarios del Mundo. También el sábado, buenísima la obra de Un Acto de Fe, obra ecuatoriana, quiteña, con tres chicas. Una de ellas es María Fernanda Restrepo, quien hizo incluso una mención a sus hermanos, los hermanos Restrepo, que desaparecieron. Bueno, ella forma parte de esta obra que se presentó el sábado y muy, muy recomendada. Incluso llegaron a mencionar a La Voz del Tomebamba, a nuestro abuelo Jorge Piedra dentro de la obra. Muy divertida, muy bonita, muy entretenida. También ayer con Hembra desde Perú, varias mujeres se presentaron. Y así viene esta semana también, con una presentación el día de hoy de Estados Unidos, llamada Lecciones de Vida, a las 20 horas. Mañana, el día de hoy no habrá Escenarios del Mundo. Mañana, 6 de octubre, Lecciones de Vida desde Estados Unidos. Desde España, Taxidermia de una Alondra, todos los días a las 20 horas. Argentina, Manic Freak. Y también el viernes, una obra ecuatoriana que nos recomendaban, de cómo murió el teatro. Y así transcurre Escenarios del Mundo, que se extiende hasta el próximo 14 de octubre. Muy recomendado, les contamos que hemos estado yendo y pues cada obra es mejor que la otra. La curación es impresionante. Tanto las obras ecuatorianas como las internacionales valen muchísimo la pena. Así que con esto arrancamos también con una noticia que se da a conocer de parte del gobernador de la SUAY, Javier Bermúdez, en esta mañana, y que cuenta que este fin de semana han desplegado operativos antidelincuenciales en distintos sectores de la SUAY, en Cuenca Sur, especialmente en la zona de Tolerancia, Cuenca Norte y Distrito Camilo Ponce Enríquez. Reforzamos, dice, los controles para prevenir delitos y garantizar la seguridad ciudadana. Las acciones incluyeron identificación de personas, control migratorio e inspección de vehículos y motocicletas. Mantenemos una estrategia operacional permanente en zonas priorizadas. Comparte también algunos videos de estos operativos del gobernador de la SOE, Javier Bermúdez, sobre lo que ha sucedido en estas últimas horas. Con esto nosotros arrancamos este espacio noticioso. Recuerden, estamos pendientes de nuestras denuncias.
2: Gracias, Duna. 7:22, 7:22, Juan Pablo Campoverde tiene las últimas novedades.
1: La Selección Nacional de Fútbol de Ecuador se despidió sin pena ni gloria de la Copa Kirin. Volvió a perder también por penales. Empataron 1-1 las dos selecciones frente a Panamá. Ecuador y Panamá empataron 1-1. El primer gol del partido lo consiguió la selección de Panamá a los 38 minutos. Josué Vergara aprovechó un centro y tras un doble remate venció el arquero Gonzalo Valle, que es el arquero o fue el arquero que hoy tapó en este compromiso. Mientras que Juan Riquelme Angulo anotó el gol a los 57 minutos, el gol del empate, finalmente para este 1-1 definitivo en el partido. Luego fueron a los lanzamientos penales y Panamá se impuso 7-6, dejó a Ecuador en el cuarto y último lugar de esta denominada Copa Kirin. Así es que Ecuador disputó dos partidos del torneo y ambos terminaron definiéndolos por penales, terminó perdiendo básicamente este compromiso. El Muñeco Gallardo, el técnico de la Selección Nacional, ha dicho que para él esta es una un debut fructífero, más allá de los resultados, porque he podido ver cómo está su equipo y seguramente pues para la otra fecha, la de noviembre, tendrá que hacer algunos cambios y algunas variantes y empezar a hacerse notar de la mano de su dirección técnica. Pero ha sido fructífero, ha manifestado Marcelo Gallardo después de esta participación en la Copa Kirin. Fecha FIFA que va llegando ya a su fin y en donde pues hemos visto varios partidos este último fin de semana. España sigue en lo más alto de su rendimiento y de resultados. A Chequia le ganó 2-1, un golazo de Lamine Yamal para abrir el marcador en este compromiso. Es lo que ha dado la vuelta al mundo, sigue dando que hablar, uno de los candidatos a Balón de Oro de esta temporada, Lamine Yamal. Y este fin de semana, bueno, se reabre nuevamente lo que serán las ligas europeas, y acá también la liga ecuatoriana, la Liga Pro, que va a desarrollarse también, insistimos, desde este fin de semana, y tendremos ya varios partidos que se van a desarrollar, empezando por el día viernes. El domingo va a jugar el Deportivo Cuenca frente a Orense, pero el viernes tendremos Libertad frente a Leones, Delfín frente a Muchugruna a las 15:30, mientras tanto que el sábado jugarán Independiente del Valle, Aucas a las 11:30, Manta con Técnico Universitario a las 14:00 y a las 16:30 Guayaquil City frente al Club Sport Emelec. Y el día domingo se jugará Católica frente al Macará a las 11:30, 13:45 Orense Deportivo Cuenca, 16:30 Liga de Quito frente al conjunto de Barcelona. Partidos para el próximo día domingo. Esos son los compromisos que se van a desarrollar desde el día viernes, como les hemos manifestado. Noten ustedes que los partidos no se van a jugar en horario nocturno. La Liga Pro ha resuelto no programar, conjuntamente con los dueños de los derechos de televisión, partidos en horario nocturno, justamente por la delicada situación energética que vive el país, y para que de alguna manera se pueda pues evitar de que se juegue con alumbrado público en los diferentes escenarios deportivos en horario nocturno. Eso es lo que se ha determinado por parte de la Liga Pro y ahora se está cumpliendo.
2: Bien, 7:25, así estamos amaneciendo, amigas y amigos. También Brasil, el país, el gigante Brasil, se subió ayer de elecciones. Y vaya, solamente uno para fijarse cuántos votos, ¿no? Uno dice, al final baja todo a porcentajes, ¿no? Tal candidato, bueno, Flavio Bolsonaro de la ultraderecha tiene el 47.03, es el ganador, Lula, el presidente actual, 45.16. Pero si uno se da cuenta cuántos votaron por Bolsonaro, 56 millones de brasileños, ¿no? Tres veces el Ecuador. 56 millones de brasileños por Bolsonaro y 53 millones de brasileños, casi 54 millones de brasileños por Lula. Uno se da cuenta de la magnitud, la gigantesco que es Brasil. 7:26. El tercero, que parecería ser el que puede decir yo apoyo a tal o cual, es Augusto Cury. Él llega casi al 3%, 2,9%. ¿Cuánto necesita Bolsonaro? Necesita el 3%, nada más. ¿Cuánto necesita Lula? Lula necesita un 5%. Hoy el panorama está así. ¿Cuándo será la segunda vuelta? En el último domingo de octubre, el 25. Será el siguiente, es decir, no hay mucho tiempo, ¿no?, para la segunda vuelta. ¿Se podrá cambiar? Lula admite que el resultado es inesperado. Mientras Bolsonaro dice Brasil quiere el cambio y se ha decretado el fin de la era PT. También la victoria es arrasadora de la derecha a nivel de los senados, de otros escaños. Así que el apellido Bolsonaro ganó desde la cárcel porque el papá del candidato está en la cárcel acusado de golpismo. Y en estas circunstancias, pues, Bolsonaro, golpe sorpresivo, primera vuelta, acaricia el retorno de la ultraderecha al poder, así lo califica también El País de España. 7:27, 7:27. Vamos a la pausa, ya regresamos, síganos aquí en La Voz del Tomebamba.
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0: 7:41, invitados también. Ahora vamos a hablar sobre varios temas. Pero también usted en micrófono abierto, pues si tiene comunicación ahora, le invitamos a que lo haga, marcando el 284-2000, 282-5301. ¿Qué ha dicho Marcelo Gallardo esta mañana? Juan Pablo dice, me gusta este equipo, no le gusta perder, me gusta la mentalidad. Pervi sufrió un golpe, tiene un leve esguince en la rodilla, no hay nada. Me veo y me voy con buenas sensaciones, con lo que creo que es potencial de esta selección. Próxima fecha FIFA, no vamos a estar viajando tanto. Vamos a seguir potenciando una idea, ser protagonistas, presionar arriba. Nos faltó consistencia en el ataque. Vamos a seguir observando. Todavía faltan jugadores importantes en la tri. Lo cierto es que un gol en tres partidos, más allá de los penales, dos empates.
1: Pero ese es el déficit que viene arrastrando como herencia de la era Becasese, la selección ecuatoriana de fútbol. Un equipo que...
0: Faltan jugadores importantes en la tri. Lo cierto es que un gol en tres partidos, más allá de los penales, dos empates.
1: Pero ese

0: Yo le digo, hay un caso, el Fútbol Club Barcelona, por ejemplo, no tiene un centro delantero fijo más allá de la llegada de Gabriel Jesús, pero de un centro delantero del estilo Julián Álvarez, Lautaro Martínez, no lo tiene. Sin embargo, no es que no hace goles, todo lo contrario, hace más goles que tener que contar con propio centro delantero. Entonces, seguramente por allí apostará el técnico Marcelo Gallardo para mejorar ofensivamente y la cuota de gol, que es lo que le viene arrastrando como un déficit desde la era Becasese, incluso en el proceso de eliminatorias pasadas. Todavía no se han conocido los detalles de la próxima fecha FIFA, pero lo que él anunció es que no se va a viajar continuamente, así es que este viaje fue bastante, bastante largo para algunos seleccionados, para él también, que tuvo que cruzar prácticamente todo el continente, llegar allá y pues establecer una hoja de ruta mínima para lo que era afrontar tres partidos a Sur Corea, un partido amistoso, y luego los dos compromisos, el primero con Japón y luego con Panamá el día de hoy en esta Copa Kirin. Veamos cómo empieza a trabajar ya Marcelo Gallardo, a trabajar ya en serio con la próxima convocatoria que la determine para los partidos de fecha FIFA en noviembre.
1: Bien, así estamos. Sí. También cómo arrancamos en esta jornada, si usted nos puede, pues continuamos y seguir a través de las redes sociales. Vamos también a empezar ya una transmisión en estos momentos para darles a conocer cómo se encuentran gráficos. Creo que todo el país empieza a ver los gráficos de Mazar nuevamente de producción. Select Sur pues actualiza cada hora esta información, y para compartir con ustedes, así como arrancamos esta semana, se había notado con las lluvias de viernes, del sábado, que me decía qué lindo es ver llover en estas alturas del día, ¿no? Llovió sobre la ciudad de Cuenca, las montañas estaban con mucha se les veía también copadas. Anoche, ayer en la tarde también se momentito que cayó una lluvia y las montañas también se les veía así, esas que alimentan y que hacen que los ríos crezcan. En fin, al final los caudales de los ríos estuvieron normales. Eso como para compartirles también la pantalla ahora de cómo están los gráficos rápidamente, nada más para mostrárselo a ustedes cuál es la situación en estos momentos. Ahí están los gráficos y como datos, ¿no? Porque estos son los datos de esta mañana. El caudal de Mazar está en 36.40, esto es en las últimas horas, y la cuota de Mazar está en 2.132. Ahí está. Perdón. Esta es la cuota de las 7 de la mañana, 2.132. Como hacer un gráfico de nada más de cómo ha estado mensualmente, la cuota de Mazar subió desde el fin de semana de 2.130, había bajado a 2.130, a 2.132, hubo recuperación. Pero en las últimas horas también el caudal, que estuvo alrededor de los 100, está bajado, ha bajado, ha dejado de llover, y esa es la situación. Esperemos que siga lloviendo. Este es el dato, entonces, compartimos con ustedes. Bien, son las 7 de la mañana con 46 minutos, 7 y 46. Vamos al caso que hoy todos están comentando, si usted no estuvo, uno ya se desconecta los domingos en la noche, pero lo cierto es que ayer Julio José Neira, quien ocupa varios cargos, es uno de los brazos derechos muy cercanos al presidente de la República, muy amigo de él, le acompaña casi en todas las salidas internacionales, es decir, es una persona de la absoluta confianza del presidente de la República y tiene a su cargo varias instituciones claves del Estado. Entonces es como antes llamaban, la mano derecha o la mano, como les decían antes, del presidente prácticamente, ¿no? Después de la muerte trágica de Michelle Ascensi Contugi, pues Julio José Neira ha tomado también como que mayor, muchísimo más protagonismo. Ahora él es el que aparece en las ruedas de prensa, aparece pero en entrevistas y aparece también en estas cadenas. Ayer emitía una cadena en donde hablaba directamente del caso del alcalde de la ciudad, un nuevo caso que lo vincularía a un esquema que, según dice él, tendría que ver con presunto peculado. Pero también dio a conocer algo que no conocíamos, que no sabíamos, es que la Interpol, o más bien la Fiscalía, le ha pedido una alerta a la Interpol para que Cristian Zamora, pues a una alerta internacional, pueda ser detenido

0: por el otro caso que ocurrió y que en definitiva es el que se está investigando, ese otro caso de presunto enriquecimiento ilícito. Esto es lo que dijo ayer, escuchemos esa cadena de un par de minutos aproximadamente.
1: Ecuatorianos, la función pública está diseñada para servir, no para aprovecharse de ella ni beneficiar a círculos cercanos. Hoy quiero referirme a un caso de Cuenca, nacido de una alerta ciudadana que llegó a la Secretaría de Integridad Pública. Recibimos información sobre 3 procesos de contratación con presuntas irregularidades por más de 2.4 millones de dólares.
2: Así es. El 6 de abril recibimos una alerta que señalaba que los consorcios adjudicatarios de los contratos de los hospitales El Valle, Baños y Ricaute habrían contratado con compañías relacionadas con el alcalde de Cuenca y parte de su entorno familiar. A partir de eso, la Secretaría General de Integridad Pública inició la verificación de distintas fuentes y registros oficiales. Los hallazgos fueron reveladores. Estos 3 consorcios contrataban con las empresas El Hierro, Megacero, RHR Rock y Hydro Resources, Bueno y Castro Ingenieros y Castro y Castro Constructora.
1: ¿Pero quiénes integran esas compañías? Cristian Zamora Matute y la familia Matute Zamora, así como las compañías limitadas Alfa Holding, Ismovit y La Rioja. También fueron identificados miembros de la familia Zamora Cabrera y Castro Villasís, todos parte del entorno familiar cercano al alcalde. Los elementos recopilados permitieron advertir un presunto esquema que operaba de la siguiente manera. 1. El GAT municipal de Cuenca adjudicaba contratos a determinados consorcios. 2. Esos consorcios habrían mantenido relaciones comerciales con compañías vinculadas a Cristian Zamora Matute o su entorno familiar. 3. Las compañías de la familia habrían participado como proveedores dentro de la ejecución contractual.
2: La Secretaría General de Integridad Pública verificó la información, analizó las relaciones identificadas y puso los hechos en conocimiento de la Fiscalía General del Estado a través de 3 denuncias por presunto delito de peculado, una por cada proceso de contratación pública celebrado.
1: Ecuatorianos, ahora que desde México con el resto de prófugos gritan persecución, es importante puntualizar que la actuación de la Secretaría de Integridad permitió identificar una posible estructura de relacionamiento que requería una investigación penal. Y ahora la Fiscalía ha solicitado hora y fecha para formular cargos. Nunca más los recursos públicos de los cuencanos irán a las arcas de unos cuantos familiares de la autoridad de turno. Muchas gracias.
0: Bien, esto fue la cadena que el día de ayer la presentó y también a través de redes sociales. En las mismas redes sociales, Cristian Zamora respondió a aproximadamente sería en menos de una hora, había dado ya una respuesta. Y Cristian Zamora, el alcalde de Cuenca, le escribe: señor Neira, lo que usted indica sobre mí es falso. La ferretería Mega Cero de mis padres nunca ha vendido nada a ningún contratista del municipio, ni la función pública en general. Es un almacén que provee materiales a los talleres de metal mecánica. La denuncia anónima le han mal informado. Usted señala que yo soy socio o propietario de empresas, según su gráfico, de Aloha Holding, Ismovid y La Rioja. Es falso. Jamás he escuchado de ellas, dice Cristian Zamora. El almacén El Hierro, que Cuenca y la región lo conocen al igual que yo, opera desde antes que yo nazca. Lo fundó mi tío abuelo. Ellos son importadores y mayoristas, proveedores a proyectos grandes de todo el país en la construcción. Esa es la verdad, corrija lo infundado de su información, dice Cristian Zamora desde México. Escribió esto y en los despachos del gobierno él ha respondido a través, hemos visto en X, ¿no?, como una respuesta a esta presentación de este video del gobierno nacional. Alguna puntualización: en el video se habla que los contratos son de 2,4 millones. En realidad los contratos al sumado son 24 millones.
3: Sí.
0: No sé si ese es un error. Es un error de la cadena, un error del señor Neira o del que redactó ese texto. Los 3 contratos de los 3 hospitales suman 24 millones. aunque él dice que el esquema es de 2,4.
3: Perjuicio de 2,4
0: millones. El perjuicio, dijo, es de 2,4. Probablemente, con los datos que ellos tienen, pues ellos separaron todas las cuentas y quedó en 2,4. Pero hay que decir, los tres, la suma de las tres contratos para construir los tres hospitales cuesta 24 millones. No sé si ahí hay un error.
3: Por ejemplo, el Hospital del Valle cuesta 8.214.000, el de Baños 7.415.000 y el de Ricaurte 7.933.000 dólares.
4: Más o menos lo mismo,
0: Carlos. Sí, más o menos.
3: Sí, sí, por ahí.
0: Exactamente. Bueno, pero el perjuicio, dicen, es 2,4.
3: Exactamente.
0: Ahora, el otro tema también, bueno, hay reacciones. Vamos primero con la reacción desde Bélgica. Rafael Correa, pues, ha reaccionado también en las últimas horas, a las 12 de la noche con 5 minutos hora de Ecuador. Allá ya debe ser de esa hora hacia la mañana en Bélgica. ¿Qué decía Correa?
3: Lo que están haciendo con el alcalde de Cuenca es lo que han hecho contra el correísmo todos estos años. Ojalá la gente finalmente entienda, citando la publicación en X de Cristian Zamora. Eso es lo que citaba Rafael Correa.
0: Bien. Bueno, 7 de la mañana, 54 minutos.
3: Yo tuve otro posteo. Entonces, bueno, decía, qué locura, hasta cuándo el país aguantará tanto, citando a una noticia de Ecoavisa, en el que informaba que la Fiscalía General del Estado pide notificación roja de la Interpol para Cristian Zamora por el caso de presunta corrupción en la Alcaldía de Cuenca, según el secretario de la Administración Pública, Julio José Neira.
0: Y ya. Entonces hubo dos posteos.
3: Dos posteos
0: sobre este tema,
3: exactamente. Bueno,
0: ¿qué más?
4: Acá nos dan a conocer que el perjuicio en efecto es de 2.4 millones, nos da a conocer alguien, obviamente nos pide desde el anonimato, pero es alguien en quien, que es una fuente importante para nosotros.
0: Es 2,4.
4: Es 2,4.
3: El perjuicio
4: dicen,
3: es 2,4.
4: En efecto, el perjuicio es ese.
3: 2,4.
0: 2,4 millones es de perjuicio que suman. Yo tuve alguna confusión porque dije, los tres contratos suman, claro, 24, pero el supuesto perjuicio es 2,4.
4: Ajá.
0: Oh, yeah. Ok. Entonces estaba bien. ¿Qué más lo que se puede ver? Lo que también sacamos como conclusión es que aquí hay una difusión roja. La Fiscalía está pidiendo difusión roja a la Interpol para que, en medida de las posibilidades de la Interpol, pueda ser detenido y traído al Ecuador el alcalde de Cuenca, Cristian Zamora. Segundo, ¿qué es lo que también se puede ver? Este es un nuevo caso, o tres nuevos casos, porque son tres denuncias, aunque es el mismo tema, ¿no? Este supuesto esquema de proveedores que estarían vinculados a Cristian Zamora, proveedores de la construcción de los tres hospitales, vinculados a supuestas empresas que tiene o que tendría muy de cerca Cristian Zamora. ¿Qué es lo que dice la ley de contratación? Y esto ya como un análisis, ¿no?, sobre estos temas, ¿no? La pregunta es clara. La ley de contratación del Ecuador prohíbe o no que los contratistas del Estado sean parientes de un alcalde, de un prefecto, de una autoridad. La ley orgánica del Sistema Nacional de Contratación Pública, así se llama la LOS-NCP, y tiene también su propio reglamento. Tiene prohibiciones, prohíbe que el cónyuge o parientes de un alcalde celebren contratos con el respectivo municipio hasta el cuarto grado de consanguinidad y segundo de afinidad. Pero estos son los contratos directos. Es decir, por ejemplo, un alcalde no puede nunca, está absolutamente prohibido de celebrar un contrato con un primo. No se puede porque el primo es cuarto grado. Pero contratos directos. ¿Qué es lo que viene acá, ¿no? Primero, los grados de consanguinidad, ¿no? Es muy fácil, la verdad, en el Ecuador, esto de los grados de consanguinidad, familiares directos de sangre. Por ejemplo, entre padres e hijos es primer grado. Entre abuelos, nietos, hermanos, hay un segundo grado. Entre tíos, sobrinos, bisabuelos, hay un tercer grado. Entre primos hermanos, tatarabuelos, sobrinos nietos, tíos abuelos, hay cuarto grado. Ayer habló de que había su tío abuelo fundado la empresa El Hierro, cuarto grado. Sin embargo, acá hay otro análisis que vale la pena hacer, ¿no? De acuerdo con el artículo 62 de esta ley, las normas de aplicación también del Reglamento General se circunscriben específicamente a la entidad contratante donde la autoridad ejerce su cargo. Es decir, por lo tanto, los parientes de un alcalde no pueden ser contratistas o proveedores del municipio nunca, ¿no? Que este lidera ni de sus empresas públicas dependientes. Ahora, en el caso que se ha denunciado, ¿de qué se trata, no? Hay observaciones ya de la Contraloría por este presunto caso de peculado en los contratos de hospitales del Valle, Ricaurte, Baños, ya hay unos informes. Y la figura jurídica clave ahora radica en lo que ha dicho Julio José Neira, una especie de triangulación de la contratación a través de proveedores indirectos. Dice que han hecho, como escucharon en la cadena, varias investigaciones que coinciden en esta situación. Será de escuchar en la audiencia de formulación de cargos los detalles acerca de cómo encuentran o cómo llegan a estas situaciones. Ahora, la regla, ¿no? ¿Qué pasa con un tío abuelo, no? Si el tío abuelo hubiera intentado ganar la licitación, el tío abuelo intentado ganar la licitación directamente o formar parte del consorcio adjudicatario, la oferta habría sido rechazada. El contrato declarado nulo. ¿Por qué? Porque viola el artículo 62 de esta ley. ¿Qué dice el artículo 62? Prohíbe taxativamente contratar con parientes la máxima autoridad hasta el cuarto grado. Ahora, aquí viene una especie de... y esto lo vendrán o lo desenvolverán las autoridades de justicia, ¿no? Una especie de vacío, ¿no? En la inhabilitación básica, ¿no? La prohibición de esta ley es para ejercer como contratista y se aplica de forma estricta a la relación jurídica, es decir, relación jurídica directa entre el Estado, que es en este caso el municipio de Cuenca, y el oferente, en este caso el consorcio que construyó o que construye los tres hospitales. Relación jurídica directa. Técnicamente, la ley de contratación pública regula a los que firman este contrato. Sin embargo, queda una especie de vacío con toda la cadena que viene después, ¿no? Esa cadena de suministros, de proveedores posteriores, los que están desde el sector privado al consorcio. A menos que se demuestre que ha habido un entramado ilícito. Que eso es lo que ayer ha mostrado que en la cadena, ¿no? Que se empezaron a ser proveedores del consorcio, firmas vinculadas, empresas vinculadas al alcalde Zamora o a sus familiares. Eso es lo que ayer decía en la cadena Julio José Neira. Ahora bien, y es precisamente porque esta ley no bloquea automáticamente a los subproveedores privados del gobierno y la fiscalía no se enfoca esto como una simple infracción administrativa de la contratación, sino por eso es que ya se está hablando de que estamos ante un supuesto delito de peculado. Ahora, ¿qué va a pasar? Según la denuncia presentada por la Secretaría de Integridad Pública, la Secretaría, se le acusa de la existencia de esta presunta estructura desde el municipio, que se adjudicó de forma directa o direccionada contratos a tres hospitales, bueno, a consorcios. Ese consorcio, ya sabemos, en ese consorcio, los tres que construyeron los hospitales tienen mucha relación, prácticamente pequeñas diferencias en algunos de los socios que tienen, es prácticamente las mismas personas, ¿no? Ahora, estos consorcios, que son una vez seleccionados, procedieron a subcontratar, a comprar insumos a empresas que, según la denuncia, serían de familiares de la autoridad. Como por ejemplo el almacén de materiales, ¿no? O almacenes de materiales de construcción. Ahora, ¿qué implicación legal podría tener? El Código Orgánico Integral Penal, el COIP, sanciona el peculado, es uno de los delitos más graves que existen. Es contra los servidores públicos. Según dice, cuando en beneficio propio o de terceros se apropien, distraigan o de los fondos públicos, al usar intermediarios, como decir, el consorcio, para canalizar dineros estatal hacia comercios de familiares directos dentro del grado prohibido, según lo que dice el gobierno, se configuraría el presunto desvío de estos beneficios económicos. Todo esto sigue llamando, como dice la ley, presunto peculado. Entonces, el alcalde Zamora se ha defendido públicamente ayer, ha dicho que el almacén comercial de su tío abuelo opera como importador y proveedor mayorista a nivel nacional desde hace mucho tiempo, antes de que él naciera. Es cierto, Almacenes del Hierro tiene una trayectoria larga de muchos, muchos años, ¿no? Muchos años. Quienes hemos vivido aquí sabemos que el Almacén El Hierro. El fundador del Almacén El Hierro, pues, ha sido tío abuelo de Cristian Zamora, cuarto grado. Los consorcios privados, que son los que tienen que construir los hospitales, compran de manera autónoma a sus proveedores habituales de mercado, sin que medie una orden o un beneficio direccionado por parte de la alcaldía. Esto es lo que se indica por parte de quienes defienden la posición de que los consorcios no están preguntando, oiga, esta empresa será pariente del alcalde, no está prohibido. No, al parecer en esto ya es una cuestión de que cada uno pueda o deba cuidarse de estas situaciones, ¿no? Van a sus proveedores habituales sin que medie orden direccionada por parte de la alcaldía, según dice quienes defienden la posición de Cristian Zamora. Ahora, los hallazgos, como se muestran como tales, suenan muy graves, ¿no? Suenan muy graves, ¿no? Porque hay una supuesta triangulación. El caso está en manos de la fiscalía. Se está pidiendo que la fiscalía, pues, llame a la formulación de cargos. ¿Qué le toca a la fiscalía ahora? La fiscalía deberá determinar si es que el uso de estos locales proveedores constituyen o no constituyen un mecanismo deliberado, un mecanismo que se haya utilizado para evadir la ley en la contratación pública. Eso le toca a la fiscalía. Eso es el tema, ¿no? Como una especie de lo que se viene ahora. Le toca el trabajo a la fiscalía. El gobierno dice que ha hecho una investigación, así dice la cadena, de varias fuentes, y que las varias fuentes pues han llegado ahí. Ahí asoman tres nombres. Cristian Zamora dice que no sabe cuáles son, quiénes son, pero según el gobierno, son estas empresas también tienen vinculación con Cristian Zamora. ¿Cuál es el perjuicio? El supuesto perjuicio, 2,4 millones de dólares. Esa es la realidad, amigas y amigos oyentes, de cómo está este tema, como para presentarles a ustedes este análisis, qué es lo que se viene a continuación. Decíamos, primero, eso de la difusión roja, eso tiene que ver, o la alerta que piden a la Interpol, a la Fiscalía, no lo sabíamos. Eso es, ya le tocará a la Interpol responder. Es por el otro caso que se está investigando, un presunto enriquecimiento ilícito, que como todos sabemos es sobre temas que se habían hablado ya sobre el patrimonio del alcalde. Este es tema nuevo, o tres temas nuevos, porque son tres denuncias diferentes para cada hospital. Según el gobierno, suma 2,4 millones el perjuicio. Y el otro análisis que les hacíamos, ¿no?, es este, que si precisamente hubo esa, se tendría que, para comprobar que se califica la tipificación de un delito de peculado, que eso es lo que se está acusando, pues se tendría que determinar que ha habido un esquema de una triangulación con almacenes proveedores, y estos almacenes proveedores tienen un vínculo con el alcalde Zamora. Esa es la situación en este momento. 8:07 a.m. Es decir, en definitiva, el alcalde Zamora tiene su situación muy, muy, muy complicada en lo legal. Hasta este momento se conocen también que hay otras investigaciones. Así que él está, como todos sabemos, en México, y sus reacciones, pues, las tendremos desde allá. A estas alturas, creo que muy difícil que él retorne al Ecuador, como está planteada su situación personal. no va a volver seguramente en diciembre. Esto recién seguirá. En diciembre le toca retomar, es decir, de aquí en un par de meses, le toca retomar ya la alcaldía de Cuenca. Seguro, como están las cosas, él no va a volver. Marisol Peñalosa seguirá en la alcaldía hasta el 14 de mayo próximo, cuando suba el nuevo alcalde de la ciudad que se ha elegido el 29 de noviembre. 8:08. Vamos a la pausa. Si tienen algo más, compañeros, sí, sobre el tema.
4: No, sobre este tema no.
0: Sobre este tema no. Temas. Vamos al corte entonces, porque se nos viene ya más adelante también una entrevista en vivo aquí en La Voz del Tomeo. Ya volvemos.
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0: Son las 8 de la mañana con 18 minutos, 8 y 18 minutos. A esta hora hay declaraciones del presidente de la República y declaraciones importantes sobre el estiaje. El presidente dice, de lo que pudimos escuchar, que así algunos estén quejándose o pidiendo o creyendo que va a haber cortes, habla de que las familias ecuatorianas no van a tener cortes de energía. Esto es noticia de última hora, lo acaba de anunciar. Esta es de una nueva entrevista en Radio Centro de la ciudad de Guayaquil. Esto está ocurriendo en estos momentos y el presidente también anuncia que estamos en los peores momentos del estiaje, dice. Estamos en los peores. La explicación vale la pena escucharla porque las declaraciones de él señalan que no va a haber cortes para las familias ecuatorianas de energía eléctrica. Esto es lo que dice hace pocos momentos.
1: Este momento, pues, es un momento crítico. Son las semanas, digamos, de mayor estiaje. Son 3 semanas que siempre afectan todos los años. Aún así, nosotros estamos pudiendo sostener. ¿Por qué? Porque contrario de lo que a cada rato molestan en el noticiero que tengo de un primo resentido, pasa lo siguiente. Tenemos Toachipilatón. Toachipilatón no existía en el 2024.
2: Lo recuperaron ustedes.
3: Y ya está generando.
1: Está generando más de 200 megas. Uh-huh. Está también Doble Peripa, Merced Laniado, que estaba seco. Ahorita está, por la inversión que hicimos en febrero, está generando 178 megas. Baba está generando cerca de 40 megas. Entonces, eso sumado a las 2 barcazas que ya contratamos y sumado también a la nueva generación privada, va a poder dar sostenibilidad en estas semanas que son las peores semanas, y ninguna familia ecuatoriana va a tener algún corte de luz. Por más que sueñen los odiadores que haya cortes, no va a haber cortes.
0: Sí. Lo acaba de decir el presidente. No va a haber cortes. Uh-huh. Está también José Julio Neira.
4: Hasta abril del 2027, que suman 655 megas más. Esto se debe a toda la planificación que se ha realizado y con lo que expliqué al principio.
5: Bueno, eso es lo que ha manifestado entonces parte de esta entrevista que se está dando en Radio Centro de la ciudad de Guayaquil.
0: Esto está ocurriendo en ese momento, así que rescatamos esta parte que nos parece muy importante, porque el presidente dice que con todo lo que se ha estado haciendo, con las centrales que se están rescatando, con las medidas que se están tomando, y además de que estamos pasando las 3 peores semanas del estiaje, lo dice el presidente, ninguna familia ecuatoriana va a tener cortes de energía. Esto es lo que se ha indicado. Entonces, esta declaración es importante porque la acaba de señalar. Vamos a ver qué más dice el presidente en esta entrevista que se viene desarrollando en estos momentos y que, pues, está actualizando información, si es que tenemos algo más, por supuesto.
5: Vamos a escuchar entonces lo que manifiesta.
1: En Irán, y también el precio alto del petróleo, lo que hace es que sube el componente de combustible en todas las termoeléctricas. Entonces, pues, las barcazas, que también las conoce Carlos, el fijo es 9 centavos, pero con el costo hoy de fuel oil, de diésel, sube a 26, 27 centavos el costo, costo. Entonces, sí, contratamos 2 barcazas adicionales, pero esas barcazas adicionales, para que exista sostenibilidad también en el área industrial, en octubre y en noviembre especialmente, que es donde más se la necesita, tuvimos que subir la tarifa. Que la tarifa, en el caso de que ya el petróleo se estabilice a un precio mucho más bajo, de que puede bajar a mediano plazo, sí puede bajar. En este momento, el mundo, especialmente los países que tienen termoeléctricas, están sufriendo por ese mismo costo de combustible.
2: Y sin embargo, algunos industriales ponen el grito en el cielo. Ya dijeron que los 30 centavos son casi el doble lo que la verdad cuesta, que van a gastar 160 millones de dólares más por esa tarifa los 3 meses que se la van a aplicar.
1: Los invito a que inviertan en autogeneración. Si es que invierten en solar, sus costos pueden ser 5, 6, 7 centavos. Invierten en una hidroeléctrica pequeña, 4, 5 centavos. Si es que invierten en una termoeléctrica dual con gas y con diésel, pues eso de ahí puede estar entre al costo hoy altísimo entre 16 y 17 centavos.
3: Y el gobierno está dispuesto a dar esos permisos inmediatamente, o sea, cumpliendo todos los requisitos, ¿no?
4: Sí, correcto, bueno, hacemos seguimiento.
1: Tiene que haber control.
3: Claro, bien, obviamente, pero...
0: Tema de la generación eléctrica. Bien, 8:23 minutos, más allá de lo que estaba también hablando el presidente, cuáles son los costos de los combustibles en los tiempos actuales, que también complican para la generación de la las termoeléctricas, ¿no? 8:24 minutos. Bueno, el presidente acaba de decirlo, que no va a haber cortes, dice, al menos las familias ecuatorianas. Lo que sí es que las empresas tienen que generar su propia energía. Eso es lo que ha manifestado. Bien, son las 8:24. Muchas cosas han pasado el fin de semana, así que nosotros también acá en la ciudad de Cuenca queremos compartirles algunas novedades. Una de ellas es que a nosotros, una de las cosas que más me llamó la atención es cómo un perrito saltó en la autopista. Se saltó del balde de una camioneta y me parece a mí una situación de maltrato. Vamos a ver si es que quitamos esta de aquí. Ponemos al animalito que... justo es una cámara que va siguiendo. Si ustedes... El sonido no es necesario. Vamos a ver allá adelante. Hay una camioneta, además que lleva llantas de una manera bastante peligrosa. Y en esas, sobre esas llantas, está un perrito. Está un perrito en plena autopista. Ahí, mire, un animalito que está desesperado, ¿no?
6: Pobrecito, sí.
0: Sí, ahí se le ve. Y un rato el perrito salta al parterre. No sabemos qué pasó. Ahí se lanza.
6: Pobre animalito.
0: Se lanza el perrito. Sin duda alguna, maltrato. ¿Cómo llevan las llantas también? Ahí se lanzó.
6: Ay, pobrecito.
5: Uy, se golpeó feo. Sí,
0: y se golpeó con el poste el perrito. Ojalá hayan podido hacer algo. Maltrato animal. Una de las cosas que más me llamó la atención, ¿cómo pueden llevar así los materiales?
5: Es muy peligroso llevar así. Pero es una camioneta pequeña.
0: Con unas llantas enormes y un perrito en el balde. El perrito se lanza.
6: ¿Para qué les tienen a los animalitos? Son seres vivos.
0: Sí, ¿para qué? O sea, eso fue una de las cosas que esta semana más me impactó viendo todos los videos que nos envían, los mensajes y todo, ¿no? En plena autopista, con cómo lo llevan al animalito sobre esas enormes llantas y se lanza el perrito y se golpea.
5: Se golpea contra el poste. Ay, terrible, sí, terrible.
0: Ojalá no le haya pasado, o se le hayan rescatado a ese animalito. 8:26. Pero así, si va a tener un animalito, mejor no lo tenga.
6: Claro, los que les tienen como guardias, amarrados, sí, no les dan, pero, ni de comer.
0: Bueno, algunas
6: tantas
0: de las
6: denuncias que hay, sí, justo sí. Se hablaba de que la Unidad de Gestión Animal contaba, sí, que hay cientos y cientos de denuncias de maltrato de aquí. Aquí a los azuayos nos falta muchísimo aprender a respetar a los animales.
0: Otra de las denuncias que también me llamó la atención este fin de semana es el día viernes de una tienda acá al norte de la ciudad donde salen estudiantes, a parecer son universitarios, ¿no? Porque no están con uniforme. Pero no sale uno, están ahí. Y en esta tienda, según se dice, los del barrio, dice, le han convertido también en...
5: cantina.
0: Venda de cervezas, bar. ¿Qué será, no? Pero si uno se pone a ver la cantidad de chicos que salen de ahí, no es que son 5 o 10. El video dura 6 minutos y salen, y salen, y salen, y salen. Adentro hay unos 40, 50 y siguen saliendo. Y siguen saliendo, y siguen saliendo. Porque llegó la policía, ¿no? Y siguen saliendo, y siguen saliendo. Dura 6 minutos el video. Lo sacaron a todos de esa tienda. Esto sucede alrededor de las universidades. Y no vamos a decir específicamente alrededor de una universidad, no. Alrededor de todas las universidades, o casi todas las universidades, siempre hay un barcito a donde se van. Generalmente está 2, 3 cuadras por ahí, 1 cuadra, 2 cuadras, 3 cuadras. Pero esto causa muchos problemas al barrio. Las situaciones en las que terminan algunos de estos chicos, según los papás, a lo mejor le dirán, estoy en la universidad, pero bueno, será que era viernes, ¿no? Viernes tarde. Pero salían. Así que este operativo se realizó y me parece a mí que le toca a las autoridades municipales, a la intendencia de policía, a que se revisen, porque son tiendas, pero no son bares. Son tiendas que se convierten en cantinas. Y ese es un tema que afecta a todos también. Esto sucedió aquí al norte de la ciudad. Decenas de chicos. Otro video que me llamó la atención este fin de semana es como, esto es invasión a la privacidad. Este joven, este señor, está en un sector de la ciudad de Cuenca haciendo volar un dron. Y el dron pasaba por sobre las casas del sector. La pregunta es, ¿se puede tranquilamente alguien usar un dron para sobrevolar casas o filmar propiedad privada?
6: No
0: se puede. Pero este señor estuvo en un barrio y esto ya trae la intranquilidad. Alguien decía, habrá que tener una paica para... No, es que tiene todo el derecho. Una carabina de balines, alguna cosa de esas, ¿no? Para bajarse los drones, porque este dron volaba a baja altura. Y sin duda alguna esto trae, los vecinos nos han dicho, mucha preocupación entre todos. Porque sobrevolaba las casas de este sector. Puede ser muy mal utilizado o a lo mejor... Puede ser también que están haciendo algún levantamiento topográfico, alguna situación.
5: Algún reconocimiento de algún área, de un terreno.
0: Alguna cosa de algún terreno que alguien le contrató.
5: Claro.
0: Puede ser. Pero esto no está tan bien regulado, ¿no? Porque yo creo que a todos nos asiste, si alguien me dice lo contrario, que no. A todos nos asiste el derecho de bajarnos un dron que sobrevuela nuestra casa. A todos nos asiste. Es decir, si es que... ¿Por qué? Porque es una invasión a la privacidad. Invasión a la... Acá nos está escribiendo también alguien que, entiendo yo, sabe de este tema de drones, ¿no? Sí. Nos dice, doctor Piedra, sí se puede volar sobre las casas siempre que superen 30 metros desde la estructura más alta. ¿Ah? Bien, muchas gracias. Ese dato, ¿no? Que ya hay una normativa. Qué bueno. Qué bueno encontrar aquí mismo... Eso, porque la gente está preocupada. A ver, según una noticia que se publicó, esto hace unos días, hay una nueva ley que fija multas de hasta $14,460 por mal uso de drones. $14,460. La normativa establece 3 escalas de sanciones y multas para operar sin registro, sin permisos o en zonas restringidas. Nueva ley de aviación civil establece multas. Esto, escuche, es fecha 26 de septiembre. Esto es reciente, ¿eh? Ni 2 semanas. Establece multas para los dronistas, así se llaman los que hacen volar los drones, ¿no? Nueva palabra, ¿no? Los dronistas que incumplan sus disposiciones. Las sanciones pueden ir de $1,446 hasta $14,460, dependiendo de la gravedad de la falta. La recientemente aprobada normativa establece directrices para todo el sistema de aviación en Ecuador. Hay 3 escalas. Las faltas consideradas leves son sancionadas de $1,446 a $2,892. En esta categoría están quienes vuelen un dron sin haber realizado el registro aeronáutico. Es decir, tiene que tener un registro aeronáutico. También se sancionará a quienes no hayan marcado o identificado el dron con el código QR que otorga la DGAC, la Dirección General de Aviación Civil, así como a quienes lo operen con fines comerciales o profesionales sin contar con el permiso correspondiente. Deben sacar permisos. Ahora las multas suben. La información dice que las faltas consideradas graves pueden ser sancionadas con multas de hasta $9,640. Y entre ellas consta, por ejemplo, transportar cargas con fines comerciales sin contar con seguros, garantías exigidas, modificar características funcionales de fábrica de la aeronave y operar drones en zonas restringidas. Precisamente este último punto genera inquietudes entre quienes se dedican a la operación de drones debido a la falta de claridad de saber cuáles son zonas restringidas. Homero Buccelli, experto dronista y gerente de Top Drone, considera necesario que se establezca precisión cuáles son las zonas prohibidas y restringidas. No está reglamentado qué espacios son prohibidos, dicen. Debería estar bien establecido. Y las faltas más graves son de $14,460 y en esta categoría se sanciona a quienes operen drones durante incendios forestales sin formar parte de servicios de emergencia. ¿Ve usted? Drones en incendios forestales. Las sanciones también contemplan la suspensión temporal de permisos de operación. Los vuelos de drones están regulados ahora y esta normativa exigía el registro de las aeronaves. Ahora, lo que nos dice también un amigo acá es que sí se pueden sobrevolar casas o edificios siempre que el dron esté sobre los 30 metros más alto. Pongo, dice, a su disposición un experto para una entrevista. Lo vamos a hacer, ¿no? Abogado que nos está escribiendo, Magíster Santiago Córdoba. Gracias por el dato, ¿no? La ley se debe cumplir y no se debe interpretar. Cuando deseen, estamos a las órdenes. Así es. Bueno, muchas gracias. Lo cierto es que hay una nueva normativa, pero los ciudadanos me parece que están muy, muy preocupados, porque ya pasa varias veces. Claro. Hay gente que tenemos grabaciones de videos de gente que está en su patio de su casa y el dron pasa a 10 metros, ni a 5 metros, ¿no?
5: Sí, lo habíamos incluso hecho una denuncia. ¿Sí? Esto sucedió incluso en el cantón Sixi.
0: Sí.
5: De lo que nosotros recordamos y
0: eso entonces.
5: Sí, pasó aquello. Uh-huh. Una última, de alguien que estuvo en una camioneta este fin de semana.
0: Ah, la dejó ahí.
5: La dejó ahí, sobre la vereda.
0: Sucre y hermano Miguel.
5: Exactamente, le voy a dar la dirección exacta donde un amigo pudo filmar a esta camioneta que tiene placa otra vez de Manamí. ¿Por qué digo otra vez? Porque la semana pasada, ¿recuerdan ustedes aquella camioneta roja que estaba sobre otra vereda y que fue sancionado?
0: Y a esa hora hay cualquier cantidad de espacio, ¿no?
5: Sí,
0: en la madrugada, y este señor subió sobre la vereda.
5: Esto sucedió ayer, dice, esto es el día sábado, a la madrugada del sábado, a la 1:53 de la mañana. Este vehículo estaba parado sobre la vereda en toda la esquina de la Sucre y Antonio Borrero, de placas MBH 2287.
0: 8:35 minutos. Pasamos a Lemo también eso. Luna.
6: Bueno, sí, sobre el bar, desde la gobernación nos escriben sobre la denuncia en este bar que está cerca de una universidad. El viernes en la tarde la intendencia estuvo ahí, se clausuró el local en donde estaban con venta y consumo de alcohol. Nos comparten también junto con algunas fotografías. También quería contarles que va a estar cerrada la vía Cuenca-Girón en esta noche y hasta las 5 de la mañana. Se da a conocer específicamente por trabajos de cambio del ármico de una alcantarilla en el kilómetro 50 de la vía Cuenca-Girón Pasaje. Se suspenderá la circulación vehicular en este punto desde las 19 horas de hoy hasta las 5 de la mañana de mañana, martes 6 de octubre. Mientras se ejecute esta actividad, se recomienda usar la vía alterna, que es Girón-San Fernando-Lentag. Contamos con el personal de la obra y agentes de la Comisión de Tránsito. Se da a conocer desde el MIT. Y bueno, Adrián Castro, que el asambleísta, dice que en un tuit que acaba de publicar hace pocos minutos, dice: una de las empresas señaladas ayer por la Secretaría de la Integridad Pública vinculada con el círculo familiar del exalcalde de Cuenca, Cristian Zamora, dice, justo decidió convertirse en proveedora del Estado cuando el ahora alcalde prófugo ganó las elecciones. Antes nunca le había vendido ni un tornillo a instituciones públicas. Y añade, adivinen quién se convirtió en su principal y casi único cliente en el sector público, nada más y nada menos que la prefectura de la SUAI bajo administración de Juan Cristóbal Lloret, es lo que dice Adrián Castro. Así es, dice, y bueno, termina, porque Adrián Castro ha sido un adversario directo de Cristian Zamora, dice, todos, toditos, todos son la misma cosa. Bueno, fuertes declaraciones del asambleísta Adrián Castro sobre este tema.
0: Vincula a la prefectura también.
6: Vincula a la prefectura directa de Juan Cristóbal Lloret.
0: Bueno, 8:37 minutos.
5: Un accidente esta mañana entre un bus y un taxi se chocaron allí en el sector del terminal terrestre.
0: Ahí está. Se abrazaron.
5: Sí. Un bus de la cooperativa SUAI.
0: Ya que están hablando de drones, este cayó en mi casa, dice. Ahí está.
5: Es un buen dron, ¿eh?
0: Hablando de drones, este aparato cayó en mi casa. Estoy en el sector de Capulis, Pamba, y esto me parece primero que atenta contra mi seguridad y privacidad. Hoy en día no sabemos del uso responsable de estos aparatos. Bueno, ya hay normativa.
5: Es un DJI, es buen dron,
0: ¿eh? Hay normativa. Está en la casa del señor ese dron. Bueno, 8:38. Vamos a la pausa. Ya volvemos. Entrevista en vivo. Roque Ordóñez estará aquí en La Voz del Tome Bomba.
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0: 8:48 minutos. Bien, empezamos esta entrevista directamente con el asambleísta de la SUAY, Roque Ordóñez, de RC. Gracias al asambleísta en esta presencia para empezar esta semana. Algunos temas ha estado llevando adelante la situación del Hospital José Carrasco Arteaga. Lo que el Hospital José Carrasco Arteaga, que usted lo ha visitado como asambleísta, y estamos viendo cómo también no solo el esquema del hospital, sino también con los últimos acontecimientos que están ocurriendo, la presencia, el regreso que ha tenido allá de la abogada Rosa Argudo y de estos temas que sin duda alguna marcan el día a día, el tema de las medicinas, de la atención del hospital. Bienvenido, buenos días.
1: Buenos días, Jorge, Juan Pablo, un saludo cordial a la ciudadanía que nos ve y nos escucha por este prestigioso medio de comunicación. Desde el inicio de nuestra gestión, Jorge, nosotros asumimos un compromiso por los cuencanos y los azuayos. Y ese compromiso se ve reflejado en las diferentes tareas y visitas que hemos realizado al sistema de salud pública a nivel nacional y de manera particular aquí en la provincia del Azuay. Hemos realizado 14 visitas tanto al José Carrasco Arteaga, al Hospital Vicente Corral Moscoso, al Materno Infantil, al Mariano Estrella, entre otros. Y lamentablemente la situación de la salud es calamitosa lo que está pasando en la provincia y no va a cambiar. Recuerde que en la Asamblea Nacional se aprobó un presupuesto con una disminución más de 1.200 millones de dólares y que eso se ve reflejado en la falta de medicinas, en la falta de citas médicas, en la falta de insumos, pero eso también va de la mano en la incapacidad que ha tenido el gobierno nacional para medianamente tener una estabilidad sobre quienes están al frente de los hospitales, tanto en José Carrasco Arteaga y en el Vicente Corral Moscoso. En el José Carrasco Arteaga estamos ya con 5 gerentes, lo que va del año. En el Vicente Corral Moscoso, 8, lo que ha causado una inestabilidad institucional.
0: 5 gerentes del hospital del IES.
1: En el IES, lo que va del año.
0: Este año.
1: En lo que va del año.
0: Del Vicente Corral.
1: Y de lo que va del Vicente Corral Moscoso, 8
0: ¿en gerentes. ¿En este año?
1: En la administración por parte de este gobierno. Y eso ha causado inconformidad con los pacientes, inconformidad con el personal médico, con las enfermeras. Y sobre todo algo que nos trae y nos llama mucho la atención. En el José Carrasco Arteaga, vean, los cuencanos, los azuayos, somos gente muy responsable y hay mucha capacidad, mucho liderazgo, muy buenos profesionales. Están al frente de esta institución, sin ser regionalista, Jorge, personas que no son de nuestra provincia. Llegaron al José Carrasco Arteaga, inmediatamente hicieron cambios en las diferentes direcciones, en la Coordinación General Administrativa, en la de Talento Humano, en la directora administrativa, en el director médico. Gente que no conoce la realidad de lo que pasa en el sistema de salud público de Cuenca en el Azuay. Y eso va de la mano con los pedidos para que se caigan procesos de compras públicas, tanto de medicamentos, y a las personas o a los médicos que no se someten a esos caprichos, les han hecho a un lado, les han pedido que vayan a otras funciones.
0: ¿Usted conoce cuántos funcionarios en el Hospital José Carrasco Arteaga han llegado a puestos claves y que no son de la región?
1: Están cerca de 11, Jorge.
0: 11.
1: 11 encargos de
0: ¿qué sectores vienen ellos? ¿De la costa?
1: De la costa, entiendo yo. De acuerdo a los datos de los propios médicos del José Carrasco Arteaga. Y claro, eso va de la mano también con la irresponsabilidad de poder llevar adelante los diferentes procesos, tanto la compra de medicamentos, los implementos, los insumos y las tareas y responsabilidades de arreglar las diferentes situaciones que está mal en el José Carrasco Arteaga. Y esto va de la mano también con el conocimiento y con el silencio cómplice, Jorge, del actual gobernador de la provincia de la SUAY. El sistema de salud pública está desastroso, nosotros no nos merecemos eso. Nosotros aportamos cerca de 1.000 millones de dólares al erario nacional en impuestos y que nada se ve retribuido en la salud que nosotros
0: tenemos. ¿Cuál es la responsabilidad del gobernador en el tema del IES?
1: El gobernador es el representante del Ejecutivo. Él es el representante del presidente y él tiene que conocer absolutamente todo lo que pasa en la provincia y mucho más. Cuando los diferentes colectivos han acudido al gobernador de la provincia de la SUAY y no hay respuestas claras sobre estos cambios que se vienen desarrollando.
0: En estos días ha escalado los enfrentamientos verbales entre usted y el gobernador. ¿A dónde? ¿Hasta dónde?
1: Bueno, nosotros vamos a seguirle exigiendo, porque él tiene que darle respuestas a la ciudadanía en el ámbito de la salud, en el ámbito de la seguridad, en el ámbito de la vialidad. Mire lo que está pasando en la cuenca Girón Pasaje. No hay respuestas claras. No podemos permitir tener funcionarios callados ante los errores y horrores que pasa por parte del gobierno nacional en nuestra provincia.
0: La cuenca Girón Pasaje, el gobierno dice que ya tienen los presupuestos para la rehabilitación completa y que todo esto está avanzando.
1: Son 3 años, Jorge, de este gobierno. Van a ser 3 años que están al frente del gobierno y no hemos visto en nada, en lo absoluto, mejorar el tema de la conectividad. Mire lo que está pasando ahora en el sector eléctrico. Hemos escuchado hace pocos minutos, supuestamente el presidente de la República ha dicho que no va a haber apagones.
0: Acaba de decirlo.
1: Pero eso ya nos dijo en campaña. Recuerde que él iba a solucionar el tema en 9 meses. Se aprobó una ley, no más apagones. ¿Y qué es lo que pasó? 14 horas de apagones y, de acuerdo a datos de la Cámara de Comercio, más de 2.500 millones de dólares en pérdida. Y cuando en la Asamblea Nacional, en ese contrapeso político de poder llevar adelante un proceso de fiscalización, en el caso Progen, en el caso ATM, con los votos de los asambleístas del gobierno, impiden la fiscalización en donde se robaron más de 100 millones de dólares.
0: Ahora, en el caso Progen, ya está judicializado.
1: Una cosa es judicializar, Jorge. Lo que hace la Asamblea, tenemos que buscar a los responsables políticos. Ese es lo que dicen los asambleístas. Dicen, no, ya está en el ámbito ordinario. No, impidieron el proceso de fiscalización, porque en la Asamblea Nacional lo que se ve es la responsabilidad política de quienes sí tuvieron la decisión en donde nos dejaron más de 14 horas de apagones.
0: Ahora, el otro tema también de los tiempos actuales. Usted, en su momento, como miembros de ERC, con todos los asambleístas, denunciaron el caso de la abogada Rosa Argudo. Ahora no ha habido mayor pronunciamiento sobre estos últimos temas.
1: Bueno, entiendo yo que el tema de la ex sindicalista está en el ámbito jurisdiccional, está en la justicia ordinaria. Entiendo yo que seguirán los procesos. Una vez que esté en la justicia ordinaria, ya no hay mayor capacidad de por parte de los asambleístas. En el caso de una persona natural, vuelvo y repito, esperamos más bien, solicitaremos toda la información a la fiscalía, a los entes correspondientes.
0: El otro tema de los locales, ¿cómo mira usted la evolución de Cristian Zamora? Dice que hay una persecución política, ayer una nueva denuncia contra él por el tema de los hospitales y una supuesta triangulación o vinculación con empresas que estaría, según se indica las investigaciones, detrás de él o familiares de él.
1: ¿Qué es lo que demanda todo ciudadano, Jorge, más allá del cargo de asambleísta? En un Estado constitucional de derechos de justicia, el debido proceso, la presunción de inocencia. Yo no voy a meter las manos al fuego por nadie en lo absoluto, pero lo que ha venido haciendo el gobierno nacional con varias autoridades del país que han sido incómodas, recuerde lo que pasó con nuestro compañero alcalde Aquiles Álvarez, cuando a través de un video hizo una denuncia de las presunciones de los vínculos del narcotráfico con la familia del actual presidente, en donde está. Es decir, lo que nosotros esperamos es que la justicia actúe con absoluta objetividad y transparencia y sin miramientos políticos de cara a los procesos electorales.
0: En otras palabras, ERC no pone las manos al fuego por Cristian Zamora.
1: Nosotros, yo digo, hablo a título personal, como asambleísta no pongo las manos al fuego, pero sí tengo que denunciar públicamente lo que ha venido haciendo el gobierno con voces incómodas que han venido dándose en los gobiernos locales.
0: ¿Cómo mira usted el panorama de las próximas elecciones seccionales acá? ERC tiene ya un candidato a alcalde, Juan Cristóbal Lloret. Sin embargo, pues tiene una alianza con el movimiento de Cristian Zamora para la prefectura de la SUAY.
1: Bueno, primero mucha preocupación, Jorge, por lo que ha venido haciendo el Consejo Nacional Electoral, por lo que ha venido haciendo el Tribunal Contencioso Electoral, el cambio de autoridades, el cambio de la fecha de las elecciones. Recuerde qué es lo que nos dijeron hace algunos meses atrás la expresidenta Diana Tamay, que hubo el cambio de las elecciones de febrero a noviembre, supuestamente por el tema del fenómeno del Niño. Y ahora con un informe trucho que nadie conoce y nadie sabe. Ahora le hemos escuchado al presidente, al consejero Cabrera del Consejo Nacional Electoral, en donde muy soltado de huesos nos dice que probablemente ya la fecha de las elecciones van a cambiar por el tema del fenómeno del
0: Niño. Dices que si es que existe una emergencia, puede ser cambiada
1: la fecha. Y eso, Jorge, nos termina dando la razón. ¿Quién pidió el tema del cambio de la fecha de las elecciones? Fue por parte del Ejecutivo. Es decir, el Consejo Nacional Electoral, que es el organismo garante de la democracia, que debería garantizar las elecciones de una manera objetiva, transparente, con estas declaraciones del consejero, del presidente Cabrera, y que también nos dijo hace días atrás que el listado final, Jorge, el listado final de los candidatos a las elecciones, recién lo van a dar a conocer el 9 de noviembre. Hay una incertidumbre, hay una falta, este es un atropello a la democracia.
0: ¿No es que ya están en firme las candidaturas de...?
1: No, recuerde, el propio consejero, el propio presidente del Consejo Nacional Electoral dijo que el 9 de noviembre van a salir el listado final de los candidatos.
0: En vísperas de la campaña.
1: A 20 días de las elecciones. Sí, como
0: mientras tanto, se sienten en el aire.
1: Hay una incertidumbre de todos los candidatos. No solo es afectar, digamos, a la Revolución Ciudadana, sino a todas las organizaciones y movimientos que... hemos venido sintiendo esta persecución a las personas, a los dirigentes, y esta persecución política a varias organizaciones.
0: Usted es hombre clave de RC acá. ¿Cómo va a ser la campaña? ¿Ustedes solo van a dedicarse a la alcaldía y para ganar la alcaldía con Juan Cristóbal Lloret, o también van a hacer campaña conjunta con Consuelo Orellana para la prefectura?
1: No estoy yo al tanto del proceso, de la estrategia de campaña, pero nosotros tenemos un acuerdo que se llama Azuay en Marcha, en donde está nuestro compañero representante de la Revolución Ciudadana, el compañero Manuel Alvarado, y nuestro compañero Juan Cristóbal.
0: Manuel Alvarado está para viceprefecto.
1: Así es.
0: Para viceprefecto.
1: Así es. Nosotros, indudablemente,
0: campaña conjunta.
1: Se apoyará, digamos, en cada uno de los territorios.
0: Ahora, de ganar la alcaldía, ¿también entrará gente de Zamora ahí en la alcaldía de Cuenca?
1: Eso no conozco a detalle, eso ya debería responderlo en este momento, obviamente, candidato, y ya veremos qué es lo que pasa más adelante.
0: En una conversación que tuve con Juan Cristóbal Lloret, él dijo, no tendremos gente, seremos solo nosotros. Bueno, eso puedo yo decirlo porque yo conversé con él en una ocasión. No tendrán injerencia porque si se gana la alcaldía, irá a la alcaldía nuestra gente. Y si se gana la prefectura, pues irán allá la gente que ahora estaba apoyando a Cristian Zamora. Si gana la prefectura, Consuelo Orellana. Bueno, eso le cuento como conversación, pues nada más.
1: O sea, lo que uno demanda, sí, Jorge, de cualquier candidato que viene de una tendencia política, es que indudablemente quien asuma ese rol de autoridad de elección popular es que la gente de esa tendencia, la gente de esa organización política, uh-huh, que cumpla los perfiles con, indudablemente, ocupen, uh-huh, los diferentes espacios.
0: Bueno, se nos terminó el tiempo, yo ni me he dado cuenta, la verdad. ¿Algo más que quiera decir?
1: No, más bien hacer un llamado cordial a la ciudadanía, estar vigilantes que las diferentes denuncias que nos han hecho por parte del sistema de salud pública, nosotros vamos a seguir fiscalizando. Jorge, nos debemos a los cuencanos y a los azuayos, y aquí van a tener una voz firme en defensa de los más altos intereses de los azuayos.
0: Roque Ordóñez, gracias por su presencia.
1: Muchas gracias, Jorge.
0: Asambleísta por el Azuay, con quien hemos dialogado y con quien también cerramos el espacio noticioso de esta mañana. Que tenga una excelente semana que, repetimos, será tanto corta porque el próximo viernes es feriado. Felicidades a todos.
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0: Bueno, buenos y fríos días. Amaneció con la temperatura baja este lunes, pero bueno, vamos a poner el calorcito con toda la información deportiva. Don Pato, ¿cómo está? Bienvenido.
1: Leonardo, muchas gracias. 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
0: Bien, gracias a mi don Patricio Ulloa, desde el local central de La Victoria. Acá estamos consultando con algo y en realidad, amigos, pues disfrutando del mejor café cubanito, siempre lo exquisito de la pureza del café que lo fabrica y distribuye Jácome y Ortiz de Comercio. Realmente hay varios temas, el tema de la selección. Pero antes, amigos, para la afición cuencana ha sido un momento sumamente duro la desaparición, mejor dicho, el fallecimiento de ese querido amigo que fue Humberto Pesantes, uno de los fundadores del Club Deportivo Cuenca. Fue presidente del Deportivo Cuenca en dos ocasiones. Realmente, si consideramos el palmarés, lo que realizó en su vida cerca del Deportivo Cuenca Humberto Pesantes, arranca con haber sido uno de los 16 socios fundadores del Deportivo Cuenca, dos veces presidente de la institución, y por cierto, el hombre que inventó la corneta, ese icónico sonido que identifica al Deportivo Cuenca. Desde su fundación, él formó parte del grupo histórico de 16 amigos, el doctor Alejandro Serrano Aguilar, incluido el doctor, desde luego. Gente que, después de ir al Mundial de México 70, pues ya vino resuelta desde México a formar el Deportivo Cuenca, club que se funda el 4 de marzo de 1971. Fue presidente del Deportivo Cuenca, luego de haber iniciado, como decía, en dos ocasiones, luego de haber iniciado su camino institucional como vocal suplente del Expreso Austral. Siempre fue generoso con el club, lo manejó más allá de la honestidad, con generosidad, con dineros muchas veces de su propio peculio, uno de los dirigentes que nunca dudó en asumir deudas de la institución de manera desinteresada. En eso hay una gran diferencia con los actuales malos administradores y con las últimas directivas que se han caracterizado por esto. Siempre acompañó al Deportivo Cuenca, estamos hablando de una presencia de más de 5 décadas, desde el sector donde él solía estar rodeado de sus amigos, en la tribuna sur, contagiando pasión, generando emoción con la corneta del Deportivo Cuenca, con la famosa corneta de Humberto Pesantes. Fue un dirigente realmente excepcional. Asumió el mando en medio de una grave crisis económica, lo recuerdo, en el año 91, y evitó que la institución colorada desapareciera del fútbol profesional. Encabezó el club en otra etapa que fue realmente pródiga en cuanto a logros, pues con el respaldo del gobierno también y con respaldo político consiguió obras de infraestructura, hizo las gestiones para la adquisición de los predios de Patamarca y ahí llegaron las obras de infraestructura. Así que el complejo de Patamarca, que lamentablemente luego se perdió, tuvo mucho que ver con la gestión de Humberto Pesantes Solano, un hombre estrechamente ligado a la historia del Club Deportivo Cuenca, incluso hasta el último. La semana anterior estuvo en el estadio asistiendo al partido del Cuenca frente a Muxurruna y fue entrevistado en exteriores del estadio en una nota en viva, por eso es que no la tenemos grabada, luego de aquella transmisión. Con su muerte se nos va una figura vinculada no solo a la dirigencia del Cuenca, sino también a uno de los íconos, de las características más reconocibles dentro de la identidad futbolística del Cuenca, como fue la corneta de Humberto Pesantes. Expresamos a su familia, a sus amigos, nuestra sentida nota de pesar, muy sentida, porque más allá del papel dirigencial, Humberto fue un muy querido amigo, y él y su familia, muy queridos amigos, pues en distintos momentos de la vida. Vamos a incluir pues una nota en donde vamos a escuchar la voz de Humberto Pesantes. Es un diálogo que tiene con nuestro colega, con Efraín Monge, en donde justamente nos comparte algunos pasajes de su pródiga carrera dirigencial. Escuchemos.
2: La suerte de ser invitado al grupo que íbamos a ser los fundadores del Deportivo Cuenca. Fuimos 11 personas al frente con el doctor Alejandro Serrano Aguilar, que tuvo la idea, la visión de formar este equipo para que lidere al campeonato nacional. Tuvimos mucha suerte porque no tuvimos que competir en la Serie B, sino directamente pasar a conformar el equipo en la Serie A. Una noticia enorme para Cuenca, el jugar por primera vez el campeonato nacional y siempre liderando Cuenca, porque acá en Cuenca nadie nos ganaba, todo el tiempo hemos sido un equipo muy bien conformado, que siempre andábamos en los primeros lugares y en Cuenca siempre ganaba. Jaime Devoto fue el pilar fundamental para poder hacer este complejo. Fuimos llamados por él y nos dijo: bueno, señores de Cuenca, necesito una sede social y estoy para ayudarles y tengo un rubro, una cantidad que puedo sacar de Congreso para cumplir con ustedes. Y yo digo, pues siempre tenemos que agradecer a Jaime Rebot, que tuvo esa brillante idea y que hizo la gestión más que nada para conseguirnos los dineros, y gracias a él tenemos el complejo deportivo que hasta ahora está funcionando y seguirá, ojalá, toda la vida, que no nos quite nadie. Tuve la brillante idea de inventarme alguna cosa para que suene dentro de la cancha, para que anime al equipo y para que la gente también se ponga eufórica. En primer lugar, esto se compone de 4 cornetas más este compresor pequeño que va acá, que va asentado en una losa que tiene de cemento ahí en el estadio. Y esto ya tenemos puesto allí. Esto es un cable que va conectado a una batería de 12 voltios y que el momento de pitar lo hacemos desde este botón que está acá. Dice, tiene una letra, dice, Deportivo Cuenca, otro gol. Esa es la letra del Cuenca, ese sonido con esa música del pito que ya en todas las canchas le conocen al Cuenca. Y a nivel nacional y también a nivel internacional, llevamos el pito a Bolivia, llevamos el pito a los Estados Unidos. Una anécdota bien simpática, cuando el Cuenca viajaba a Quito, no nos dejaban entrar en el estadio al pito, decían que no puede entrar el pito en el estadio. Nos prohibieron que entre el claxon porque decía que hacen mucho ruido en el estadio y que eso molestaba al público. Así es que dijeron que cuando venga el Cuenca con sus hinchas, que se han revisado las maletas de la gente, que no entre pito, en resumidas cuentas, que no le dejen pasar al pito. Habíamos desarmado el claxon, pusimos una bocina en cada bolso del jugador, y la batería en el bolso del kinesiólogo, y así pasábamos por la puerta del estadio. En los camerinos armábamos el pito y nos ubicábamos en la tribuna, y cuando oían el primer pitazo no sabían ellos que por dónde habíamos tenido acceso al estadio. Nos pusieron muchas trabas para que no vayamos al estadio de Quito, pero al final creo que se cansaron y nos dejaron ya pasar todo el tiempo. Es maravilloso el hecho de haber sido un dirigente, de haber estado en varias etapas de Cuenca, junto a Cuenca, en las buenas y en las malas, no solamente para mí, sino para mi familia. Mi familia lo quiere mucho Cuenca, lo han acompañado, hijos, hijas, ahora mis nietos, y ya vendrán los bisnietos. Ojalá que algún bisnieto lleve la trompeta al Cuenca. Y pues ha sido una experiencia maravillosa, y me siento muy orgulloso de haber sido parte de Cuenca.
0: Bueno, en lo personal, un hombre creativo, encantador, cordial, tocador de guitarra, piano, acordeón, la buena farra, los buenos amigos, la alegría para vivir. Así lo recordamos a Humberto Pesantes. Tenemos un video porque evidentemente el programa también se proyecta a través de redes sociales. Tenemos un video en el que Humberto explica cómo funciona mecánicamente, cómo fue su invento, cuál es la mecánica para que el pito suene en el estadio. Para quienes nos acompañan en redes sociales y obviamente en el audio, para quienes en este momento están siguiendo 102.1 Tomebamba FM y en el punto 1070, la querida voz del Tomebamba, la emisora tradicional de Cuenca.
3: Listando todo para ir hoy en la noche al estadio Alejandro Serrano Aguilar.
4: No, pero...
3: Hágalo nomás.
4: Esta voz que es lo que va a sonar.
3: Listo, gracias.
0: Bueno, ahí está. Allí está, queridos amigos, el famoso pito del querido Humberto Pesantes. Ahora estará su nieto, que siempre lo acompaña al estadio. Y nos emocionaremos con toda seguridad cuando volvamos a escuchar, no obstante, la partida del inventor, del hincha, del dirigente, del amigo Humberto Pesantes, pues podamos escuchar nuevamente el sonido de la corneta del Deportivo Cuenca, de la corneta de Humberto Pesantes en el estadio Alejandro Serrano Aguirre. Lamentablemente, una enfermedad catastrófica le arrebató la vida a Humberto, pero hasta el último estuvo asistiendo. Como les decía, él estuvo justamente cuando se realizó el partido ante Muchurrún, un tanto decepcionado porque no veía una buena reacción del equipo, un buen nivel de su querido Deportivo Cuenca, pero realmente hasta el último junto al Expreso Austral. Así que reiteramos nuestra sentida nota de pesar para toda su familia, y expresamos nuestro dolor por la partida de Humberto. Bien, vamos a hacer una breve pausa, queridos amigos que nos escuchan.
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22: Teniendo diariamente conversaciones. En fin, aquí llegábamos al club. Es naturalmente que Humberto, siendo hombre sencillo, franco, era un hombre que tomaba las decisiones que debían hacer.
23: Humberto Pesantes fue el hombre, el creador, el inventor del claxon del Deportivo Cuenca. Ustedes, en ese entonces, cuando se fundaba el Deportivo Cuenca, compartían esa idea de que Humberto empiece a maquinar la idea de tener una identificación para el Deportivo Cuenca.
22: No, lo del claxon fue una certeza que me dio Humberto todo el mundo, porque el claxon fue uno de los amigos metido en sus talleres de repuesto, y un buen día que aparecieron para poder estar todos, según ya nos dieron cuenta con el claustro, ¿no? Lo que sí es necesario identificar es que esa es una forma de sentir de Humberto, porque voy a decir algo que quizás les puede extraño. Humberto Peralta no era un hombre de fútbol. Humberto Peralta era un hombre de deportivo Cuenca. El amor, la pasión que Humberto sentía hacia el fútbol era por el deportivo Cuenca. Humberto en su vida particular era un hombre que era la música. Esa era su verdadera pasión. También actualmente que el deportivo Cuenca le llevó al fútbol y identificación, su corneta, todo lo demás, llevó a que sea un símbolo de que poco tiempo que estamos conversando con Humberto. Humberto decía, es el bisnieto que actualmente está acompañando al estadio a tocar el clásico. De alguna manera, como le digo, era parte de la vida del deportivo Cuenca.
0: Y realmente en este momento todos estamos embargados por la pena, y estas notas que escuchamos es una forma pequeña de rendirle testimonio al querido Humberto Pesantes Solano, que en paz descanse. Y gracias a César por haber aceptado esa nota. Bueno, decía 86 años, de la misma edad de Humberto Pesantes. Por eso es que hubo una amistad tan estrecha, pues, y por eso es que compartieron a partir de la pasión por el Cuenca su administración, su conducción durante muchos años. Bien, amigos, la vida continúa. No pude ver a la selección a la una y media de la mañana, pero en uno de sus refusilazos pudimos, cuando menos, advertir los penales cerca de las 4 de la mañana. Habían llegado a la tanda de los penales y Teleamazonas reprisó el partido a las 6 de la mañana. Entiendo que ya habrá alcanzado a verme, querido Alejo, despegándose de las sábanas un poquito, ¿no?
1: Sí, Leonardo, ¿qué tal?
0: ¿Cómo le va?
1: Saludos.
0: Buenos días.
1: Cordiales. Buen día con usted, Marcelo, con Juan Pablo también del otro lado de la cabina y todos los amigos. La selección volvió a perder. No sé si decir que caímos de pie, pero finalmente en los penales de nuevo, un partido que terminó 1-1. Un equipo alterno de Ecuador, hay que decirlo, alterno de la selección, con algunos nombres que cambiaron, empezando desde el portero, que fue Gonzalo Valle. No estuvo en el arco Galíndez. Hoy Gonzalo Valle fue el hombre encargado de estar en la valla de Ecuador, y no creo que lo hizo mal, pero no está al mismo nivel que Galíndez.
0: Claro,
1: en fin,
0: claro
1: que una
0: sí.
1: Presentación, no diría mala de Ecuador, pero que sí deja un mal sabor de boca por este inicio de Gallardo con la selección en esta gira.
0: Le digo, mi don Alejo, que a mí no me deja tan descontento. Honestamente, no me deja, respetando todas las opiniones. Yo creo que no es fácil entrar a un grupo como ha ingresado Gallardo. Era lógico que al principio le tenía que costar. Lo que tenemos que dejar de un lado es la fijación de la idea en los resultados, y tenemos que ir viendo progresos que para mí, sobre todo en el segundo tiempo, fueron evidentes. A mí me gustó el rendimiento de algunos de los hombres de la selección ecuatoriana. Vi cómo se agruparon en el medio sector, cómo tocaron la pelota. Me gustó realmente esa asociación, verlo a Anthony Valencia, verlo a Pedro Vite, a Sarmiento, a Cheche Arroyo, involucrados en una tarea que lo que pretendía era ser de un fútbol vertical, de un fútbol que realmente le haga daño a la selección de Panamá. Riquelme Angulo, que en ese aspecto yo creo que Riquelme Angulo, por ejemplo, no es el killer, no es el goleador nato que nosotros hemos visto en el Team Delgado o también en Einer Valencia. pero se trata de ir buscando, se trata de ir encontrando a los mejores hombres, pero a base de qué se puede ir encontrando a los mejores hombres, de darles oportunidad. Hoy incluso tuvo oportunidad Leo Realpe, después ingresó Pacho en el segundo tiempo, y ahí se notó la diferencia, la jerarquía que tiene Pacho. Es un jugador que, aparte de ejercer la capitanía, lo fundamental es que en la cancha se manejó bien, no solo como líder defensivo, sino también impulsando su equipo al ataque. Estuvo haciendo dupleta junto a Félix Torres. La cara, el rostro fresco, nuevo de Fricio Caicedo. Pues, y la presencia, como digo, de todos estos jugadores, de Nilson Angulo, de John Mercado, de John Yeboah. Me gustó mucho esa asociación de John Yeboah con Kenny Arroyo, con Anthony Valencia. Lamentablemente, en Ecuador, a la hora, si es que ya vamos al resultado de cobrar el penal, no le fue bien a Anthony Valencia. Anotó Pedro Vite. Falló Juan Riquelme Angulo, autor del gol en el juego, pero no pudo en el penal. Anotó Yeboah, Nilson Angulo, Kenny Arroyo, William Pacho, Fricio Caicedo. Mientras que por Panamá tan solo se equivocó Víctor Griffin, pero anotó Murillo, Harvey, lo hizo Rodríguez, Mosquera, Blackman, Ebert y también Davis Murillo. Entonces, para quienes en este momento quieran calificar de fracaso lo que ocurre en la selección, que no cabe tal calificativo después de tan pocos partidos y tan pocos entrenamientos, pues dirán que quedó al final, quedó al último dentro de la Copa Quirín. Pero, insisto, para mí, el señor Gallardo, sin que podamos decir que ya tiene una gran selección, pero está camino a tenerla. Yo creo, sin lugar a dudas, que está camino, en el camino correcto, en el camino correcto, probando gente. Eso es lo que tiene que hacer un entrenador, ir conociendo a quienes va a dirigir, ir identificando sus fortalezas, sus debilidades en el juego personal, e ir incorporándolos a su idea de grupo en esta nueva selección. Para mí ni siquiera tienen mucha cabida, no es el momento pertinente para establecer comparaciones y en base a los números decir, ah, esta selección hizo esto y este está haciendo esto otro, o si consideramos el número de minutos y el número de partidos y empezar a analizar desde lo colectivo y desde lo individual a la selección, no es el momento. Tiene que haber un mayor espacio en tiempo, tiene que haber un mayor número de entrenamientos. Estoy convencido de que cuando lleguen jugadores consagrados, por decir nada más dos nombres, el caso de Moisés Caicedo y también de Piero Hincapié, la selección estará recuperando dos puntales, y para entonces, ya con las oportunidades que va teniendo gente joven, gente que está renovando los cuadros en la selección ecuatoriana, que de eso se trata, ¿cómo podemos pretender una selección diferente si nosotros, quienes estamos en el entorno del fútbol, no tenemos una actitud diferente y no entendemos que una selección no se fabrica o no es arte, no se construye o no aparece por arte de magia, sino se la construye, se la trabaja, se la procesa, y parte de ese proceso, quizá en aquello que no les gusta a quienes por ansiedad quieren resultados inmediatos, pues yo creo que estamos obligados hasta cierto punto a tener paciencia, a tener tranquilidad. Llegarán las competiciones oficiales luego de las evaluaciones que el técnico está haciendo, está tomando muy en cuenta todo aquello de lo que es capaz Valencia, de lo que es capaz Pedro Vita o Alcíbar, de lo que puede Mercado, Yeboah, Kenny Arroyo, y ese toque rápido, tratando de bordar el fútbol, de entrar en una idea que a base de el control rápido, de el toque de pelota siempre hacia adelante, pueda hacer de la selección ecuatoriana una selección agresiva, ganadora, ojalá goleadora, pero eso, repito, no se consigue de la noche a la mañana. Para mí, el proceso se está desarrollando bien. Esta Copa Quirín tiene que ser vista desde esa perspectiva, más no de la perspectiva de los resultados. Al frente, hoy tuvo una selección que también mostró algunos elementos nuevos. También hay un recambio, como se dice, en la selección de Panamá. No ha sido ni Corea, ni Japón, ni la selección de Panamá, una selección de las más fuertes, de las más cotizadas, que pueden resultar verdaderos cucos a la hora en que Ecuador tenga que enfrentar a esos adversarios. Pero para eso se está preparando, amigos. Para eso se está preparando. Y brevemente tenemos las declaraciones de Marcelo Gallardo haciendo sus propias evaluaciones. Escuchemos.
2: Los jugadores suelen practicar penales todo el tiempo, post-entrenamiento. Es un hábito que se entrena. Después, el contexto no es el mismo, nunca. Nunca es el mismo, pero sí es un hábito que se entrena y después el orden y lo vamos dirigiendo de acuerdo a cómo vamos percibiendo también al futbolista, por lo menos en esta ocasión.
3: Aquí en Japón jugaron dos partidos que terminaron en resultados derrota penales. ¿Usted cómo evalúa estos dos partidos que jugaron aquí y qué es lo que le faltó a su equipo? Desde su punto de vista.
2: La evaluación que hago en la fila, en general, más allá de estos partidos aquí en Japón, es una evaluación de ir observando comportamientos de futbolistas y el equipo. Creo que ha ido mejorando en el partido con Japón. Yo creo que vi muchas buenas actitudes del equipo que me agradaron. En un partido contra un rival muy muy en actualidad, ¿no? De muchos recursos. Y hoy decidí hacer muchos cambios, dándole frescura al equipo, tratando de encontrar futbolistas que no habían tenido mucha participación. También era bueno para observarlos, para verlos en campo, para ver cómo... A veces es difícil, ¿no? Verlos cuando cambian muchos jugadores, analizar en un equipo cómo funciona, pero bueno, debía aprovechar este partido para observar comportamientos futbolísticos y bueno, y después yo creo que el equipo, si bien tuvo un buen arranque, después se diluyó en el primer tiempo, y en el segundo tiempo con los cambios fuimos mucho mejores, mucho más directos, y tuvimos mucho más juego. Pero bueno, en la gira en sí, yo creo que el equipo, más que nada, hoy ha estado un poquito agotado, cansado también, y eso se sintió sobre todo en este último partido.
0: Bien, bien. Es el análisis de Marcelo Gallardo. En efecto, insisto, vimos un segundo tiempo con una mejor respuesta, que no es la óptima, pero es la que corresponde a este proceso. 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

0: 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De aquí, mi don Alejo, la selección reaparecería en noviembre, ¿no? En noviembre, que lógicamente tiene que realizar más partidos. Ojalá que tenga la posibilidad Marcelo Gallardo de trabajar en más entrenamientos. Esta es una selección con nombres nuevos, esta es una selección con un concepto diferente. No se puede simplemente insistir sobre lo hecho por Becachese, sino darle la impronta, el toque, el sello personal. Una selección que apunta a ser más ofensiva, a darle un mejor trato a la pelota, y lógicamente una selección que sea la conclusión, después de haber dado oportunidad, la conclusión de nombres, después de haber dado oportunidad a una serie de jugadores, que muchos de ellos están llamados a quedarse, a permanecer en la selección ecuatoriana.
1: Así es, estamos atentos porque la próxima fecha FIFA se disputará entre el 9 y el 17 de noviembre, así que menos de un mes para que el señor Gallardo vuelva a encontrarse ya con los jugadores. Además, esta ventana que tuvieron bastante larga en la recuperación, algunos jugadores como Moisés Caicedo, como Piero Incapié. Lo de Joel Ordóñez iba a tardar mucho más, pero va a tener ya el retorno seguramente de algunos nombres importantes. Se prevén igual partidos amistosos. Aún no se ha confirmado a quién va a enfrentar la selección ecuatoriana de fútbol, aunque el cuerpo técnico adelantó que serán en destinos más cercanos para evitar estos viajes tan largos como ir a Japón, 14 horas de diferencia. Eso sí le restó a la selección, pero bueno, es lo que toca a veces. Y para iniciar no creo que haya estado mal. Además, como usted bien señaló, se están probando nombres. Lo de Fricio Caicedo hoy día, un poco accidentado, sí, incluso se ganó una tarjeta amarilla, pero es bueno que empiecen a darle recorrido a estos jóvenes y no que salten a la cancha sin experiencia en algún momento de apremio, por ejemplo, en una eliminatoria, en un partido de eliminatorias donde se juegan puntos importantes. Lo de Alcíbar también no me termina de convencer. Hoy intentó un remate desde fuera del área y ni con potencia ni tampoco colocación. Tiene que cambiar algo en Jordi Alcíbar para que se justifique su presencia en la selección.
0: Que vuelva a ser lo que es en Independiente, porque Alcíbar es uno con Independiente y otro con la selección. Si es un jugador capaz de alcanzar un buen nivel en cotejos internacionales con Independiente, ¿por qué no en la selección? Estamos esperando por su mejor versión, pero vistiendo la tri.
1: Así es, y lo mejor, lo más destacable del partido, el inicio de Juan Riquelme Angulo con el gol. El primer gol de

0: Riquelme Angulo con la camiseta de la selección mayor de Ecuador. Él ya había tenido procesos anteriores, pero fue el primer gol dentro del tiempo reglamentario de Juan Riquelme Angulo. Qué lástima que después se perdió el último penal.
1: Claro, eso al chico le afecta. Como es jovencito, le vi la cara que puso después de haber perdido el penal. Ese rostro joven y alegre se transformó por un... tuvo un gesto adusto y de tristeza que se contrapuso con su actitud de casi siempre, que es esa que deriva de conceptuar el fútbol con alegría, como un juego que es, de divertirse jugando al fútbol, que ojalá que este chico nunca pierda esa actitud. Bueno, y en lo que respecta a la selección ecuatoriana sub-20 en su relación con Deportivo Cuenca, y aquí les explicamos la relación, la selección sub-20 se impuso 3-2 a su similar de Perú en un partido amistoso disputado el pasado sábado en el estadio Chov Arena en Chillo, Gijón. Y uno de los protagonistas fue un jugador del Deportivo Cuenca. El triunfo fue para la selección, es cierto, pero Matías Klimovic, cuencano de nacimiento, el es ecuatoriano, aportó con uno de los tres tantos de la Mini Tri. Y con ese gol le dio la victoria al equipo ecuatoriano en el primero de los dos encuentros programados frente al cuadro peruano. Los otros goles fueron de Snyder Poroso y de Virgilio Olaya, que completaron el 3-2 para el equipo dirigido en esta categoría. No sé si me recuerda Marcelo, el técnico de la selección en esta categoría, que se me escapa. La segunda prueba entre Ecuador y Perú se va a disputar mañana a las 10 horas, nuevamente en el estadio Chov Arena. Estos partidos están formando parte de la preparación para el Campeonato Sudamericano Sub-20 del 2027, ya que otorgará 4 cupos directos y una plaza para el repechaje intercontinental rumbo a la Copa Mundial Sub-20.
2: Gonzalo Ferrera.
1: Ferrera.
2: Sí, señor.
1: Así como suena.
2: Ferrera. Gonzalo Ferrera.
1: Ya. Es decir, si estuviera de fiesta, Gonzalo Farrea.
2: Farrea,
1: exacto. Ya, este es Ferrea. Ya, sí, perfecto. El campeonato nacional vuelve por sus fueros con la fecha 32. Y estaremos con el partido del Cuenca, que se va a jugar el próximo domingo. El Cuenca, que volvió a los entrenamientos, ¿no?
2: Deportivo Cuenca, el único día que no trabajó fue el día jueves. El viernes llegaron al acuerdo los dirigentes del Club Colorado con los capitanes del equipo, quienes participaron, y el ofrecimiento por parte del presidente Eduardo Álvarez es que el próximo día jueves harán la cancelación de un mes de sueldos y también de los arriendos que están pendientes. Deportivo Cuenca trabajó también el día sábado, desde las 9 de la mañana hasta las 12 del día, trabajaron en la cancha del estadio Alejandro Serrano Aguilar. De a poquito viene el progreso y la recuperación de Lucas Mancinelli, ¿sí?
1: Entonces, clave.
2: Esto vamos a ver si es que alcanza a llegar o no para el compromiso del próximo día domingo, 13 horas con 45 minutos.
1: Exactamente. Y el domingo también tendremos, previamente, a la Católica enfrentando a Macará. Luego del partido del Cuenca, que es para la 1:45 de la tarde, o 13:45, a las 16:30, tendremos a Liga Deportiva Universitaria de Quito midiendo a Barcelona en un partido siempre de alto riesgo, por las hinchadas sobre todo. La fecha como tal arrancará el próximo viernes con los partidos entre Libertad y Leones Fútbol Club.
2: 13 horas.
1: A las 13 horas.
2: 13 horas, sí.
1: Y a las 15:30, Delfín se enfrentará al representativo de Muchurruna. Para el sábado quedan otros 3 partidos. El sábado Independiente se enfrentará con el Aucas a las 11:30, a las 14:00, Manta será local ante Técnico Universitario, y realmente a poner atención a todos estos cotejos en esta disputa de la liguilla para evitar el descenso. Justamente los manabas, Delfín, que es el más peligroso, Delfín se enfrentará al equipo de Muchirruna y será local Delfín. Y el Manta también será local ante Técnico Universitario. Dos rivales, pero directísimos del Deportivo Cuenca. A las 16:30 tendremos un partido por el cuadrangular intermedio entre Guayaquil City y el conjunto de Emelec. Pero sobre todo el Cuenca decidirá su suerte, definirá su destino con un buen resultado, ojalá, ante el conjunto de Orense. Ahí estará debutando Juan Pablo Buch, el nuevo técnico. Claro que esto eleva los bonos y el riesgo que pueda representar Orense para el Cuenca frente a sus aspiraciones de victoria en este partido. Pero el fútbol es así. No es que porque llega Juan Pablo Buch, el Cuenca le va a tener miedo a Orense, de ninguna manera. Tiene que ir a hacer lo suyo, a ser protagonista, que para eso se está preparando bajo las órdenes de Andrés Iriana. El director deportivo del Cuenca, luego de una semana problemática que fue la anterior, una semana difícil, toma la palabra. Compartimos la exposición que hace Raúl Becerra a esta hora de la mañana.
3: Un poco normal, lamentablemente hay un reclamo de los jugadores, yo creo que justamente evidenciado, hay una intención de que se pueda cumplir con uno de los requisitos, que era ajustar un poco más la parte salarial. La verdad que fueron bastante nobles ellos y entendidos, y bueno, se llegó a un acuerdo para poder esperar hasta la próxima semana que se le pueda cumplir con esa situación. Bueno, a partir de eso hubo la intención del día de ayer entrenar, se hizo con normalidad, se trabajó en la parte física, y ya el día de hoy con total normalidad. Obviamente los jugadores, como lo han venido haciendo, con total disposición, de buena manera, el entrenador súper contento también por cómo se vienen dando las cosas, así que ya el día de mañana va a haber descanso, y la idea es tratar de trabajar normalmente la semana que viene y planificar bien el partido.
4: Usted que vive el día a día, ¿cómo le sintió el equipo luego de este conversatorio que tuvo el presidente con los capitanes del equipo y la participación del plantel?
3: No, obviamente que no son momentos fáciles, hay una intención de poder ajustar, ya se acerca al final del año, obviamente yo quiero tener cierta seguridad, y de parte de la dirigencia obviamente brindarle un poquito de la información que necesitaban, tratar de obviamente entender que hay un compromiso y en el momento en el que está el equipo de que sea asumido de las partes, y bueno, así se dio de buena manera, y obviamente el entrenador, entendido de esto, ayudó obviamente a que se pueda llevar de la mejor manera estas charlas, esta decisión de obviamente de reincorporarse a entrenar, y bueno, y cumplir con los compromisos, ¿no?, que es poder ajustar los detalles.
4: En la parte deportiva se viene ya, se conoce día y hora del partido frente a Orense. ¿Cómo está la planificación para esta semana precompetitiva?
3: Hay una planificación bastante extendida la semana, tratar de seguir trabajando lo que viene haciendo el entrenador, que es el funcionamiento, que los jugadores tengan un poco más entendido cuál va a ser la idea para competir en este partido y en los que sigue también. Entonces va a haber tiempo para seguir trabajando. Lo bueno que nos va a permitir prepararnos bien en todo sentido, en lo que refiere a la logística y también en la preparación para el partido, que va a ser de manera compleja, más que nada por el horario, ¿no? Es un horario bastante dificultoso en cuanto al calor, pero bueno, los chicos están entrenando bien. Hoy fue una muy buena práctica extendida con una finalización con trabajo de definición, y obviamente después lo que viene es seguir preparando al equipo mentalmente y físicamente para poder obtener el resultado que nos beneficie en lo que sigue el torneo.
1: Correcto, gracias. Ya se nos viene cortito el tiempo. Me decía Marcelo, en la siguiente fecha el Cuenca juega
2: de local frente a Técnico Universitario. La fecha se programó para el día viernes 16 de octubre, 3:30 de la tarde, 15:30 el partido. ¿Por qué dirá eso? Porque el pedido del Ministerio de Energía para que no se utilice el fluido eléctrico por la carencia que tenemos de lluvia. Es por eso que la mayoría de partidos están entre las 11 de la mañana y 4 de la tarde.
1: Así es, pero está lloviendo y va a elevarse la cota. Ojalá que las centrales hidroeléctricas y las térmicas pues realmente puedan funcionar ya con la presencia del líquido vital, que estamos teniendo lluvias ventajosamente en la ciudad de Cuenca en los últimos días, en todo el callejón interandino, también en la zona oriental.
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Son las 10:15, empezando el interruptor por sonido 102.1 en este día lunes 5 de octubre de 2026, día lunes. Empezando con esta nota, falleció Humberto Pesantes, el creador del mítico sonido con el que se reconoce al Deportivo Cuenca. Humberto Pesantes fue mucho más que un dirigente y uno de los 16 fundadores del Club Deportivo Cuenca. En 1971, combinando ingenio y una profunda pasión, Pesantes creó el icónico sonido del equipo al unir varias cornetas de vehículos conectadas a una batería automotriz. Este singular artefacto comenzó a retumbar desde la tribuna sur del Estadio Alejandro Serrano Aguilar, convirtiéndose de inmediato en el alma sonora de la institución y acompañando fielmente cada partido del Expreso Austral durante más de 5 décadas. El ritmo ensordecedor y característico de su claxon caló tan hondo en la identidad cuencana que los aficionados lo asociaron para siempre con el cántico Deportivo Cuenca mete un gol. El legado de Don Humberto trascendió su faceta como presidente en 2 periodos, consolidándolo como el guardián sonoro del Club Colorado. Tras su fallecimiento este octubre de 2026, la mítica bocina enmudeció físicamente en las gradas, pero su eco permanece grabado en la memoria de múltiples generaciones de hinchas como el símbolo acústico definitivo de la pasión cuencana. Este es nuestro homenaje para Humberto Pesantes, recordando ese mítico sonido de su claxon. Así empieza el interruptor por sonido 102.1. ¡Cuenca!

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2: 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Son las 10:20, continuando con el interruptor por sonido 102.1. Te recuerdo que puedes ser parte de esta programación. Escríbenos al WhatsApp 0993192849. A continuación, escuchando algo de NWA. Esta mítica banda de hip hop que en este tema defiende la libertad de expresión artística y la crítica a la censura de la radio hacia el rap. Irónicamente, este es uno de sus únicos temas en los que no recurren a palabras, insultos o otras expresiones. Así que vamos a escuchar este Express Yourself NWA en sonido 102.1.

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Vamos a continuar con algo de Rage Against the Machine. El fin de semana veía una pequeña entrevista con Tom Morello, conocido guitarrista de esta banda. Y recordaba cómo fue que tristemente esta banda llegó a su fin. Esta banda liderada por Zack de la Rocha. Y también, aunque había pesar por no tener esta banda que hoy por hoy podría ser una de las bandas que lideren la resistencia, también decía que algo bueno surgió de esa separación, ya que aparecieron otras bandas como Audioslave, entre otras. Así que vamos a recordar este temaza de Rage Against the Machine, esta canción que le hace homenaje a todos los que lucharon contracorriente en su momento para que nosotros tengamos un mundo mejor. Algo que está pasando todo el tiempo, aunque no nos demos cuenta. Esta canción es para todos aquellos que buscan un mundo mejor para todos, a pesar de no ser reconocidos por eso. Escuchamos este Renegades of Funk con Rage Against the Machine.

0: Son las 10:29. A esta hora te leo esta nota del portal virtual del Mercurio. ¿Cuándo vuelve a jugar Ecuador? Esta es la próxima fecha FIFA. La selección ecuatoriana ya tiene fecha para volver a la cancha, luego de cerrar su gira por Asia con un empate ante Panamá y una derrota en penales por el tercer lugar de la Copa Keating. La tricolor tendrá una nueva oportunidad. Así podrá seguir construyendo el proyecto de Marcelo Gallardo. La próxima fecha FIFA está programada entre el 9 y el 17 de noviembre de 2026, según el calendario internacional de FIFA. Durante esta ventana, las selecciones podrán disputar hasta 2 partidos. Por ahora, Ecuador todavía no tiene definidos sus rivales para estos encuentros. La Federación Ecuatoriana de Fútbol trabaja en la planificación de estos compromisos. Por eso, deberá encontrar 2 adversarios que se ajusten a las necesidades del cuerpo técnico. La fecha será importante para Gallardo. El entrenador argentino acaba de completar su primera gira al frente de Ecuador. Esto fue con 3 partidos en Asia que le permitieron observar a una buena cantidad de futbolistas. Además, pudo probar diferentes esquemas y empezar a transmitir su idea de juego. Ante Corea del Sur, Japón y Panamá, el técnico realizó varias modificaciones y utilizó a 25 de los 26 jugadores convocados, según un balance de la gira. Ahora tendrá que sacar nuevas conclusiones. Gallardo dejó claro después del partido ante Panamá que Ecuador necesita dar un paso más y no conformarse solamente con competir. Su objetivo es que la tricolor tenga mayor protagonismo y que ese dominio pueda transformarse en resultados. Que no se conforme con ser un equipo que compite, sino que compita para ganar, fue uno de los mensajes que dejó el entrenador durante su balance de la gira. La ventana de noviembre será además la última oportunidad del año para que Gallardo vuelva a trabajar directamente con sus futbolistas. Por eso la selección de los rivales será clave para continuar con las pruebas y acercarse al equipo que pretende para el nuevo proceso. Francisco Egas, presidente de la Federación Ecuatoriana de Fútbol, ya había anticipado que encontrar rivales de jerarquía para noviembre no será sencillo. Esto se debe a que en estas fechas habrá actividad internacional en otras confederaciones. Lo que sí está definido es el calendario. Entre el 9 y el 17 de noviembre, Ecuador volverá a jugar por fecha FIFA. Sin embargo, todavía falta conocer contra quién y dónde serán esos partidos. El estratega dejó claro que ya no habrán viajes largos. Después de esta ventana, Gallardo tendrá que esperar hasta 2027 para volver a reunir al grupo. Así podrá continuar con la preparación de una selección que ya piensa en su próximo desafío en las eliminatorias rumbo al Mundial 2030. Más detalles, más noticias en 30 minutos, quédate en sintonía de Sonido 102.1. Volvemos.
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Son las 10:41, ya de regreso, escuchas el interruptor por sonido 102.1 en este día lunes, avanzando en la semana con algo de lo más reciente de Queens of the Stone Age, que pronto lanzan un nuevo álbum. Este 30 de octubre lanzarán Perfect. Este es el nuevo álbum, ya hay algunos adelantos, este es uno de ellos, Insignificant Other. Insignificant Other. Este es el tema, nuevo tema, aquí en Sonido 102.1.

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1: Siempre gracias a ti que nos escuchas, que te das un tiempo y nos dejas entrar en tu vida, haciendo todo lo posible para que lo que escuches llegue a tu corazón, llegue a tu alma y encienda tu vida. Vamos a escuchar algo de Lola Boom, Ruido. Quiero enviarle un gran abrazo, un gran saludo a Mari, que nos escucha desde Holanda. Nos escuchan en todos los lugares del mundo. Gracias siempre.

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2: Son las 11:01 a esta hora. Atención a esta noticia del portal virtual del Mercurio. Hoy se cierra el kilómetro 50 de la vía Cuenca-Girón-Pasaje. La circulación vehicular se suspenderá en el kilómetro 50 de la vía Cuenca-Girón-Pasaje desde las 19 horas de hoy, lunes 5 de octubre, hasta las 5 de la mañana del martes 6 de octubre debido a trabajos de cambio del ármico de una alcantarilla. Así lo informó el Ministerio de Infraestructura y Tecnología, que recomendó a los conductores usar la vía alterna Girón-San Fernando-Lentaj mientras dure la intervención, que se extenderá por 10 horas. Según la entidad, personal de la obra y agentes de la Comisión de Tránsito del Ecuador estarán ubicados en los puntos establecidos para los desvíos de la vía Cuenca-Girón-Pasaje. Más detalles, más noticias en 30 minutos. Quédate en sintonía de Sonido 102.1. Volvemos después de esta pausa.

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13: Son las 11:13, llegando al gran final del interruptor en este último bloque. Vamos a escuchar lo más reciente de Esto es Eso. Su nuevo tema se llama La Raíz. Bienvenidos al gran final del interruptor.

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Son las 11 con 20 minutos, llegando al final del programa de hoy en este día lunes 5 de octubre de 2026, 11 con 21 minutos. Me despido. Esto fue El Interruptor por Sonido 102. Te recuerdo que el tiempo es un recurso no renovable. Cuidemos el páramo y si conduces, utiliza los direccionales. Gracias siempre. Chao.

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0: Son las 11:32, empezando ya a esta hora lo que dijeron en la radio de este día, 5 de octubre de 2026, empezando la semana también, con un saludo a toda la gente que nos sintoniza en las diferentes señales de Tomebamba, un saludo cordial también a Juan Pablo Campoverde, quien ya nos acompaña para este programa.
1: ¿Qué tal, Darío? ¿Qué tal a todos ustedes, amigos de La Voz del Tomebamba? Saludos, muy buenos días, gracias por estar con nosotros. Nueva semana, vamos con lo que dijeron en la radio.
0: Empezando con esta nota, policía obtiene indicios sobre los dos fugados del Centro de Privación de Libertad de Turi. La Policía Nacional avanza en las investigaciones para localizar y recapturar a dos personas privadas de la libertad que se fugaron del Centro de Privación de Libertad Azuay número 1 Turi. Los trabajos de búsqueda están a cargo de unidades especializadas. El coronel Pablo Inga advirtió que las personas que colaboren con los evadidos o les brinden refugio incurrirán en responsabilidades penales como posibles cómplices. Esto fue lo que dijo.
2: Hay importante información que está siendo recabada por la Policía Judicial de la SOAI. Está importante información y paquetes de inteligencia que están siendo recabados por la Dirección General de Inteligencia de la Policía Nacional. Toda esta información está siendo puesta a órdenes de fiscalía. Esta, ¿qué va a permitir? Determinar las responsabilidades penales de quienes estuvieron involucrados en esta evasión de estos dos PPLs. Y obviamente para quienes también estén dando cobijo, cobertura, cabida a estos dos prófugos, también tendrán que pensarlo dos veces porque serían parte del componente del delito que se está investigando.
3: ¿Seguirían por esta zona, en los alrededores?
2: No podría adelantar esta información porque está dentro de un proceso de investigación y no queremos que la información entorpezca si tal vez se la publica al proceso de investigación.
4: ¿Tiene el apoyo también del Consejo de Seguridad para dar con el...
2: Hemos utilizado toda la tecnología disponible. Hay la, como digo, los paquetes de información que maneja la DGI y Policía Judicial están siendo soportados por información que viene del Consejo de Seguridad Ciudadana, que viene de los portales de Seguridad Ciudadana, que viene de cámaras locales que han sido instaladas incluso por vecinos del mismo sector. Toda esta información son parte del proceso de investigación.
3: En la fuga participaron más de 4 personas, se dice. El que llevó el vehículo, el que esperaba en la zona baja, los dos que se fugaron.
2: Bueno, una planificación delictiva siempre va a obedecer a un componente también de logística y de personas.
3: ¿De cuántos estamos hablando en consecuencia que participaron?
2: Hay 2 personas que están vinculadas a la, a la evasión. Saldrán dentro de la investigación quizás más personas, no me puedo adelantar porque es un proceso de investigación, un análisis de algunos temas tecnológicos que también se lo está llevando aparte por fiscalía y vamos a dar un resultado que sería la recaptación.
1: Son las 11:36 y atención, la Policía Nacional detuvo a 3 personas por microtráfico en Cuenca. 2 de ellas fueron liberadas semanas atrás. La Policía Nacional detuvo a 3 ciudadanos por microtráfico de drogas en Cuenca, de los cuales 2 son reincidentes que recobraron su libertad hace pocas semanas gracias a medidas sustitutivas. El jefe del distrito Cuenca Norte, teniente coronel Pablo Inga, explicó que uno de los detenidos, Jonathan Andrés D., fue procesado el 25 de agosto por extorsión sexual, pero fue puesto en libertad tras recibir medidas alternativas a la prisión. La segunda implicada es una mujer que fue capturada hace apenas 8 días por tráfico de drogas, pero también fue liberada bajo la misma figura legal luego de su audiencia de flagrancia. Ambos ciudadanos fueron aprehendidos nuevamente durante un operativo antidrogas ejecutado la semana pasada. Ante la reincidencia, la institución policial espera que en la nueva audiencia de formulación de cargos, las autoridades competentes dicten prisión preventiva, evitando que los procesados vuelvan a las calles.
2: Noche de ayer, las unidades antidrogas hicieron un trabajo en donde se capturó a 3 personas vinculadas al delito de microtráfico de drogas. El tema aquí es el siguiente. Es, a pesar de haber hecho este trabajo el día de ayer, pues volvemos a toparnos con 2 personas. Jonathan Andrés D. Este sujeto fue inicialmente aprehendido el 25 de agosto del 2026 por la UNACE en el Parque Calderón, de aquí de Cuenca, vinculado a un delito de extorsión sexual.
1: 25 de agosto,
2: en efecto, vinculado a un delito de extorsión sexual que exigía dinero y favores de índole sexual a una ciudadana. Fue aprehendido por unidades de la UNACI. Luego del proceso, esta persona recuperó su libertad y el día de ayer
5: vuelve a ser apresado, pero ahora por otro delito, que es el tráfico de drogas. Este es el primer sujeto que en operación de antidrogas del día de ayer, reincidente en delitos. Medidas sustitutivas en la audiencia, como conocen, son delitos de índole sexual, pues estos no son públicos. Los procesos no se puede ingresar por parte de la ciudadanía a verificar esta noticia del delito o esta la audiencia, el acta de audiencia, porque son temas de índole sexual. Usted sabe bien que esto protege la ley, pero salió con libertad este sujeto con medidas. Bueno, la segunda persona, como le indicaba, es una persona que está vinculada ya a un delito de tráfico de drogas. Esta persona fue detenida hace 8 días atrás. Igual pasó una audiencia de calificación de flagrancia, formulación de cargos, fue puesta en libertad. Esta ciudadana fue detenida con una ciudadana venezolana por el mismo delito, drogas. En la operación de antidrogas que se hizo ayer en la noche, se detiene a estas dos personas. El primer sujeto, varón, vinculado a extorsión, y la segunda mujer, vinculada a drogas. Hoy vamos a entrar a la audiencia de formulación de cargos con fiscalía y esperamos que el día de hoy esta gente quede aprehendida, quede detenida y las medidas no sean sustitutivas, las medidas sean de prisión preventiva contra esta gente que sigue haciendo daño acá en la ciudad de Cuenca.
0: Son las 11:39, continuando con más información. El Consejo Cantonal de Cuenca reanuda cobro de multas compulsorias por afectaciones a cauces de agua. Las sanciones económicas y los mecanismos de cobro compulsorio volvieron a aplicarse en Cuenca para quienes contaminen, invadan o alteren los cauces naturales de agua en el marco de la Ordenanza de Biodiversidad aprobada el mes pasado. El presidente de la Comisión de Ambiente del Consejo Cantonal, José Fajardo, explicó que los montos de las multas sumados a la acumulación de intereses representan valores elevados. Según el edil, el costo de la sanción y la remediación ambiental requerida podría obligar al titular de un predio a enajenar la propiedad para saldar la deuda económica. Esto fue lo que dijo.
6: Si hay agresión al medio ambiente, como son quebradas, básicamente ríos, todo lo que son cauces naturales, y sobre todo los colchones donde se junta el agua, esos sí tienen, llegan hasta las multas compulsorias, que es un tema que en veces asusta. Yo ahí quiero dejar claro que las multas compulsorias no es otra cosa que va a sancionar al que infringe la ley, que en vez se dice que es meter mano a los ciudadanos, y no es así, al que infringe la ley. ¿Por qué compulsoria? La multa compulsoria permite, si usted comete la infracción en una propiedad, no puede ingresar a la propiedad a hacer la sanción. Entonces la multa compulsoria ahí actúa porque eso le va generando interés sobre interés hasta que cancele esa multa y finalmente que arregle la infracción, que eso es lo que queremos que tiene que darse en lo que es medio ambiente.
7: Concejal, ¿de cuánto estamos hablando, dicen, estas multas? ¿Desde cuánto hasta cuánto podrían alcanzar?
6: Bueno, las multas van de acuerdo a la infracción. Claro. Sí que van desde, medio sueldo hasta 20 sueldos, me parece que es la multa más alta.
7: Ya, y esto puede ser compulsorio, es decir, que si se infringe en estos días, se denota la infracción, esto podría ir incrementándose, quizá hasta un monto que no se pueda pagar por parte del infractor.
6: Se vuelve casi impagable, tendrá que vender la propiedad, ese es el tema. Pero obviamente no es para asustarse, porque eso sigue un proceso, no es que hoy día va y ve la infracción y todas las cosas. Tiene que levantarse un informe, claro, técnico para ver.
7: Pero de comprobarse, a eso no.
6: De comprobarse, obviamente viene la multa. Si hay agresión al medio ambiente, como son quebradas, básicamente ríos, todo.
1: Son las 11:42 a.m, 11:42. El municipio de Cuenca proyecta un 80% de ocupación hotelera para el feriado de noviembre mediante alianzas público-privadas. La municipalidad de Cuenca proyecta mantener los niveles de ocupación turística durante las fiestas de independencia de la ciudad sin realizar inversión directa en eventos internacionales. Carlos Bacasela, director de la Fundación Municipal Turismo para Cuenca, informó que el sector prevé alcanzar un 80% de ocupación hotelera en el feriado de noviembre, sustentado en el establecimiento de alianzas público-privadas para la gestión de las actividades.
8: Estamos trabajando en fortalecer estas alianzas público-privadas para poder generar una agenda fuerte de eventos para la ciudad de Cuenca y sobre todo que esta agenda turística, esta agenda cultural esté enfocada tanto para el disfrute de los cuencanos y cuencanas como de los visitantes que siempre en este caso están llegando a Cuenca por sus atractivos como la gastronomía, la cultura y experiencias y demás.
3: ¿Se lograrán las métricas de tiempo pasado cuando habían actividades organizadas por el municipio, cree usted?
8: Por lo general, Cuenca ha tenido en el feriado de 3 de noviembre unas métricas interesantes que han estado por encima del 80% de la ocupación hotelera. Más bien, una de nuestras metas es poder al menos sostener, digamos, esa ocupación. Y creo que uno de los baluartes muy importantes que tenemos de este momento es que estamos trabajando en una estrategia de promoción para ya para esas fechas que se llama el Plan Perfecto desde Fundación Turismo. Ya lo hemos presentado en días pasados en la ciudad de Guayaquil y en el cantón San Borondón, justamente con la intención de poder mostrar lo que hoy Cuenca está ofreciendo de nuevas experiencias en el tema gastronómico, en el tema de aventura, en el tema de naturaleza, en el tema de experiencias relacionadas con la ruralidad. Por ejemplo, ya se han desarrollado por parte de Fundación Turismo 10 rutas rurales que son ya productos que nosotros vamos ya a poner a disposición de los operadores turísticos con la intencionalidad también de que quienes nos visiten en Cuenca también tengan otras opciones de conocer la ciudad a través de la gastronomía, de la naturaleza, del paisaje, de la cultura, de la ruralidad.
3: Dice usted sostener, parece una propuesta un poco optimista, muy poco optimista.
8: No, más bien es optimista.
3: La intención siempre se busca es que haya crecimiento. Usted habla de sostener. ¿Por qué pasaría esto?
8: ¿Por qué planteamos esto? Porque evidentemente el sostener significa trabajar, primero tener un trabajo articulado. Usted mismo ha mencionado hace un momento que evidentemente el tema de los conciertos internacionales o de estas actividades que en algún momento...
3: Usted habla de sostener. ¿Por qué pasaría esto?
8: ¿Por qué planteamos esto? Porque evidentemente el sostener significa trabajar, primero tener un trabajo articulado. Usted mismo ha mencionado hace un

0: el mantener, digamos, esa ocupación, esos números positivos para Cuenca, porque un 80% de ocupación hotelera es un número muy positivo para la ciudad. Evidentemente, el sostener significa trabajar para que esa meta se mantenga y trabajar, evidentemente, para que puedan haber mejores números.
1: Son las 11:45, tiempo de una pausa. Volvemos con más. Escucha usted lo que dijeron en la radio.
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1: Son las 11:47. Continuamos con más. Usted escucha lo que dijeron en la radio. Residentes del edificio Verona denuncian vehículos estacionados en línea amarilla que obstaculizan el acceso. Un camión también obliga a los peatones a bajar a la calle para continuar su camino. Este es el reporte de María José Ortega.
2: Vehículos estacionados en línea amarilla y frente a un acceso generan inconvenientes a los residentes del edificio Verona en Cuenca. Esto ocurre en la calle Pasaje Miguel Cordero Crespo y Miguel Cordero Crespo, donde los moradores aseguran que el problema se presenta constantemente, pese a que existe señalización vertical y línea amarilla. En las imágenes enviadas se observan vehículos ocupando este espacio y en uno de los casos, un camión obstaculizando el ingreso y salida vehicular del edificio. Además, debido a la ubicación del camión, los peatones se ven obligados a bajar a la calle para poder continuar su camino, exponiéndose al tránsito vehicular. Los moradores solicitan controles para evitar que esta situación continúe y garantizar tanto el acceso al edificio como un paso seguro para los peatones.
3: Son las 11:48 y los moradores de la Avenida de los Migrantes alertan por un hundimiento que describen como un socavón en el parque lineal. Aseguran que lleva varios meses sin ser atendido y solicitan una inspección.
2: Moradores de la Avenida de los Migrantes alertan por un hundimiento en el parque lineal que, según denuncian, lleva varios meses sin ser atendido. Los vecinos lo describen como un socavón y aseguran que la afectación representa un riesgo para las personas que transitan por este espacio. En las imágenes enviadas por los moradores se observa el área afectada, por lo que solicitan una inspección para determinar qué provocó este hundimiento y qué intervención se requiere. Su preocupación es que el problema pueda continuar avanzando y generar un mayor riesgo para quienes utilizan el parque, por lo que los moradores piden a las autoridades municipales atender este punto y tomar las medidas necesarias para asegurar la zona.
1: Son las 11:49 y Roque Ordóñez, asambleísta de la SOAI por la Revolución Ciudadana, estuvo hoy en los estudios de Tomebamba en una entrevista en la que comentó temas actuales como el regreso de la abogada Rosa Argudo, la falta de medicinas y la falta de atención en el hospital. Esto fue lo que dijo el asambleísta.
4: Desde el inicio de nuestra gestión, Jorge, nosotros asumimos un compromiso por los cuencanos y los azuayos. Y ese compromiso se ve reflejado en las diferentes tareas y visitas que hemos realizado al sistema de salud pública a nivel nacional y de manera particular aquí en la provincia de La Azuay. Hemos realizado 14 visitas tanto al José Carrasco Arteaga, al Hospital Vicente Corral Moscoso, al Materno Infantil, al Mariano Estrella, entre otros. Y lamentablemente la situación de la salud es calamitosa lo que está pasando en la provincia y no va a cambiar. Recuerde que la Asamblea Nacional se aprobó un presupuesto con una disminución más de 1.200 millones de dólares y que eso se ve reflejado en la falta de medicinas, en la falta de citas.

0: médicas, en la falta de insumos, pero eso también va de la mano en la incapacidad que ha tenido el gobierno nacional para medianamente tener una estabilidad sobre quienes están al frente de los hospitales, tanto en José Carrasco Arteaga y en el Vicente Corral Moscoso. En el José Carrasco Arteaga estamos ya con 5 gerentes, lo que va del año. En el Vicente Corral Moscoso, 8, lo que ha causado una inestabilidad institucional.
1: 5 gerentes del hospital del IES.
0: En el IES, lo que va del año.
1: Este año.
0: En lo que va del año.
1: Del Vicente Corral.
0: Y de lo que va del Vicente Corral Moscoso, 8
1: en este año.
0: En la administración del por parte de este gobierno. Y eso ha causado inconformidad con los pacientes, inconformidad con el personal médico, con las enfermeras. Y sobre todo algo que nos trae y nos llama mucho la atención. En el José Carrasco Arteaga, vean, los cuencanos, los azuayos, somos gente muy responsable y hay mucha capacidad, mucho liderazgo, muy buenos profesionales. Están al frente de esta institución, sin ser regionalista, Jorge, personas que no son de nuestra provincia. Llegaron al José Carrasco Arteaga, inmediatamente hicieron cambios en las diferentes direcciones, en la Coordinación General Administrativa, en la de Talento Humano, en la directora administrativa, en el director médico. Gente que no conoce la realidad de lo que pasa en el sistema de salud público de Cuenca en el Azuay. Y eso va de la mano con los pedidos para que se caigan procesos de compras públicas, tanto de medicamentos, y a las personas o a los médicos que no se someten a esos caprichos, les han hecho a un lado, les han pedido que vayan a otras funciones.
1: ¿Usted conoce cuántos funcionarios en el Hospital José Carrasco Arteaga han llegado a puestos claves y que no son de la región?
0: Están cerca de 11, Jorge.
1: 11.
0: 11 encargos de...
1: ¿De qué sectores vienen ellos? ¿De la costa?
0: De la costa, entiendo yo. De acuerdo a los datos de los propios médicos del José Carrasco Arteaga. Y claro, eso va de la mano también con la irresponsabilidad de poder llevar adelante los diferentes procesos, tanto la compra de medicamentos, los implementos, los insumos y las tareas y responsabilidades de arreglar las diferentes situaciones que está mal en el José Carrasco Arteaga. Y esto va de la mano también con el conocimiento y con el silencio cómplice, Jorge, del actual gobernador de la provincia de La Suey. El sistema de salud pública está desastroso. Nosotros no nos merecemos eso. Nosotros aportamos cerca de 1,000 millones de dólares al erario nacional en impuestos y que nada se ve retribuido en la salud que nosotros
1: merecemos. ¿Cuál es la responsabilidad del gobernador en el tema del IES?
0: El gobernador es el representante del Ejecutivo. Él es el representante del presidente y él tiene que conocer absolutamente todo lo que pasa en la provincia y mucho más. Cuando los diferentes colectivos han acudido al gobernador de la provincia de La Suay y no hay respuestas claras sobre estos cambios que se vienen desarrollando.
1: En estos días ha escalado los enfrentamientos verbales entre usted y el gobernador. ¿A dónde? ¿Hasta dónde?
0: Bueno, nosotros vamos a seguirle exigiendo, porque él tiene que darle respuestas a la ciudadanía en el ámbito de la salud, en el ámbito de la seguridad, en el ámbito de la vialidad. Mire lo que está pasando en la cuenca Girón Pasaje. No hay respuestas claras. No podemos permitir tener funcionarios callados ante los errores y horrores que pasa por parte del gobierno nacional en nuestra provincia.
1: La cuenca Girón Pasaje, el gobierno dice que ya tienen los presupuestos para la rehabilitación completa y que todo esto está avanzando.
0: Son pero... 3 años, Jorge, de este gobierno. Van a ser 3 años que están al frente del gobierno y no hemos visto en nada, en lo absoluto, mejorar el tema de la conectividad. Mire lo que está pasando ahora en el sector eléctrico. Hemos escuchado hace pocos minutos, supuestamente el presidente de la República ha dicho que no va a haber apagones.
1: Acaba de decirlo.
0: Pero eso ya nos dijo en campaña. Recuerde que él iba a solucionar el tema en 9 meses. Se aprobó una ley, no más apagones. ¿Y qué es lo que pasó? 14 horas de apagones y de acuerdo a datos de la Cámara de Comercio, más de 2.500 millones de dólares en pérdida. Y cuando en la Asamblea Nacional, en ese contrapeso político de poder llevar adelante un proceso de fiscalización, en el caso Progen, en el caso ATM, con los votos de los asambleístas del gobierno, impiden la fiscalización en donde se robaron más de 100 millones de dólares.
1: Ahora, en el caso Progen, ya está judicializado.
0: Una cosa es judicializar, Jorge. Lo que hace la Asamblea, tenemos que buscar a los responsables políticos. Ese es lo que dicen los asambleístas. Dicen, no, ya está en el ámbito ordinario. No. impidieron el proceso de fiscalización, porque en la Asamblea Nacional lo que se ve es la responsabilidad política de quienes sí tuvieron la decisión en donde nos dejaron más de 14 horas de apagones.
1: Ahora, el otro tema también de los tiempos actuales. Usted, en su momento, como miembros de ERC, con todos los asambleístas, denunciaron el caso de la abogada Rosa Argudo. Ahora no ha habido mayor pronunciamiento sobre estos últimos temas.
0: Bueno, entiendo yo que el tema de la ex sindicalista está en el ámbito jurisdiccional, está en la justicia ordinaria. Entiendo yo que seguirán los procesos. Una vez que esté en la justicia ordinaria, ya no hay mayor capacidad de por parte de los asambleístas. En el caso de una persona natural, vuelvo y repito, esperamos más bien, solicitaremos toda la información a la fiscalía, a los entes correspondientes.
1: El otro tema de los locales, ¿cómo mira usted la evolución de Cristian Zamora? Dice que hay una persecución política, ayer una nueva denuncia contra él por el tema de los hospitales y una supuesta triangulación o vinculación con empresas que estaría, según se indica las investigaciones, detrás de él o familiares de él.
0: ¿Qué es lo que demanda todo ciudadano, Jorge, más allá del cargo de asambleísta? En un Estado constitucional de derechos de justicia, el debido proceso, la presunción de inocencia. Yo no voy a meter las manos al fuego por nadie en lo absoluto, pero lo que ha venido haciendo el gobierno nacional con varias autoridades del país que han sido incómodas, recuerde lo que pasó con nuestro compañero alcalde Aquiles Álvarez, cuando a través de un video hizo una denuncia de las presunciones de los vínculos del narcotráfico con la familia del actual presidente, en donde está. Es decir, lo que nosotros esperamos es que la justicia actúe con absoluta objetividad y transparencia y sin miramientos políticos de cara a los procesos electorales.
1: En otras palabras, ERC no pone las manos al fuego por Cristian Zamora.
0: Nosotros, yo digo, hablo a título personal, como asambleísta, no pongo las manos al fuego, pero sí tengo que denunciar públicamente lo que ha venido haciendo el gobierno con voces incómodas que han venido dándose en los gobiernos locales.
1: ¿Cómo mira usted el panorama de las próximas elecciones seccionales acá? ERC tiene ya un candidato a alcalde, Juan Cristóbal Lloret. Sin embargo, pues tiene una alianza con el movimiento de Cristian Zamora para la prefectura de la SUAY.
0: Bueno, primero, mucha preocupación, Jorge, por lo que ha venido haciendo el Consejo Nacional Electoral, por lo que ha venido haciendo el Tribunal Contencioso Electoral, el cambio de autoridades, el cambio de la fecha de las elecciones. Recuerde qué es lo que nos dijeron hace algunos meses atrás la expresidenta Diana Tamay, que hubo el cambio de las elecciones de febrero a noviembre, supuestamente por el tema del fenómeno del Niño. Y ahora con un informe trucho que nadie conoce y nadie sabe. Ahora le hemos escuchado al presidente, al consejero Cabrera del Consejo Nacional Electoral, en donde muy soltado de huesos nos dice que probablemente ya la fecha de las elecciones van a cambiar por el tema del fenómeno.
1: Dice que si es que existe una emergencia, puede ser cambiada.
0: Y eso, Jorge, nos termina dando la razón. ¿Quién pidió el tema del cambio de la fecha de las elecciones? Fue por parte del Ejecutivo. Es decir, el Consejo Nacional Electoral, que es el organismo garante de la democracia, que debería garantizar las elecciones de una manera objetiva, transparente, con estas declaraciones del consejero, del presidente Cabrera, y que también nos dijo hace días atrás que el listado final, Jorge, el listado final de los candidatos a las elecciones recién lo van a dar a conocer el 9 de noviembre. Hay una incertidumbre, hay una falta, este es un atropello a la democracia.
1: ¿No es que ya están en firme las candidaturas de...?
0: No, recuerde, el propio consejero, el propio presidente del Consejo Nacional Electoral dijo que el 9 de noviembre van a salir el listado final de los candidatos.
1: En vísperas de la campaña.
0: A 20 días ya de las elecciones.
1: Mientras tanto, se sienten en el aire.
0: Hay una incertidumbre de todos los candidatos. No solo es afectar, digamos, a la Revolución Ciudadana, sino a todas las organizaciones y movimientos que hemos venido sintiendo esta persecución a las personas, a los dirigentes, y esta persecución política a varias organizaciones.
1: Usted es hombre clave de ERC acá. ¿Cómo va a ser la campaña? ¿Ustedes solo van a dedicarse a la alcaldía y para ganar la alcaldía con Juan Cristóbal Lloret, o también van a hacer campaña conjunta con Consuelo Orellana para la prefectura?
0: No estoy yo al tanto del proceso o de la estrategia de campaña, pero nosotros tenemos un acuerdo que se llama Azuay en Marcha, en donde está nuestro compañero representante de la Revolución Ciudadana, el compañero Manuel Alvarado, y nuestro compañero Juan Cristóbal.
1: Manuel Alvarado está para viceprefecto.
0: Así es.
1: Para viceprefecto.
0: Así es. Nosotros, indudablemente.
1: Campaña conjunta.
0: Se apoyará, digamos, en cada uno de los territorios.
2: Ahora. 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Tengan una buena tarde.
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0: ¿Qué tal? Buenas tardes, 12:03. Arrancamos las noticias en esta segunda emisión de La Hora de la Verdad correspondiente a este día lunes 5 de octubre del 2026. Como siempre es un gusto enorme acompañarles durante los siguientes minutos de información de noticias en el espacio de La Voz del Tomebamba, la segunda emisión de La Hora de la Verdad. ¿Cómo está la situación del clima en la ciudad de Cuenca? Bueno, a esta hora tenemos una alta temperatura, 24 grados centígrados y una humedad del 53%. En la tarde, de acuerdo a los pronósticos, pues hay pocas posibilidades de lluvia, pero igual son pronósticos que pueden alterarse en cualquier momento. Los titulares. Les contaremos cómo están las cotas de la Coca Codo Sinclair, la hidroeléctrica más grande del Ecuador, lo propio del embalse de Mazar. Ecuador afronta alta radiación en la sierra y más lluvias en la costa. Les contaremos cómo es el pronóstico para este día. Daniel Oboa mantiene contacto telefónico constante con Abelardo de la Espriella. Gobierno asegura que Jóvenes en Acción recibe 36 aplicantes por minuto. Les contaremos detalles. Boa reconoce que su candidato a prefecto de Manabí tiene que moverse y hacer campaña. Por más que sueñen los odiadores, no habrá cortes en Ecuador, asegura el presidente de la República, Daniel Noboa. En otros titulares, el gobierno también presenta 3 denuncias contra Cristian Zamora por presunto peculado en hospitales de la ciudad de Cuenca. En lo local les contamos, amigos, lo siguiente. Se aplaza la entrega del listado de familiares de concejales que trabajan en el municipio de Cuenca. Vigilantes seguros rechazan la ordenanza que prohíbe su actividad en la ciudad de Cuenca. El detalle de estas noticias a continuación en los siguientes minutos en la segunda emisión de La Hora de la Verdad. El detalle de las noticias en este momento. Son las 12:05. Las informaciones, cómo está la cota de la Coca Codo Sinclair. El caudal que alimenta la hidroeléctrica de la Coca Codo Sinclair, que es la más grande del Ecuador, está disminuyendo. Esto en un escenario de reducción de lluvias en la vertiente oriental desde mediados de septiembre del 2026, pues la central es ubicada entre Napo y Sucumbíos. El caudal de la central Coca Codo Sinclair debería estar entre 240 y 250 metros cúbicos por segundo, como mínimo para llegar a generar 1.200 megavatios de potencia de manera continua. Esto equivale a casi el 29% de la demanda promedio de electricidad en el Ecuador. A las 6 de la mañana de este 5 de octubre, el caudal era de 218 metros cúbicos por segundo. Si se toma en cuenta el promedio desde las 0 horas hasta las 11 de la mañana, el caudal ha sido de 223,36 metros cúbicos por segundo, probablemente gracias a un aumento de las lluvias de la zona. De ahí que hasta esta hora, la central ha generado un promedio de unos 1.027 megavatios y con esto, Coca-Codo ha aportado con el 53% de la generación hidroeléctrica del país en lo que va del día. Son las 12:06. ¿Cómo está el embalse de Mazar, uno de los principales reservorios para la generación de electricidad del país? Pues continúa perdiendo agua mientras avanza el estiaje, que este 2026 comenzó en el mes de septiembre, según el Ministerio del Ambiente y Energía, aunque aún sigue lejos del nivel considerado crítico. Históricamente, la época seca o estiaje se registraba entre octubre y marzo del siguiente año. Durante este periodo disminuye la cantidad de agua disponible en la cuenca amazónica, donde se encuentran varias de las principales centrales hidroeléctricas del país. La menor disponibilidad de agua reduce la generación de electricidad de origen hídrico. El 5 de octubre a las 9 de la mañana, el nivel de agua del embalse de Mazar se ubicó en 2.132,20 metros sobre el nivel del mar. Eso es 20,8 metros por debajo de su máximo, que es de 2.153 metros, pero 17,2 metros por encima de la cota operativa crítica. La caída del nivel empezó a mediados de agosto del 2026, como se ha dado a conocer en los distintos monitoreos. Y hablando sobre esta situación, amigos, les contamos que el primer mandatario se ha referido al tema de los posibles apagones que han anunciado varias autoridades, sobre todo directivos de cámaras de energía como Roberto Aspiazu. En una entrevista radial, el presidente de Ecuador, Daniel Noboa, descartó el día de hoy que Ecuador tenga nuevos cortes de luz como ya afrontó el país durante la crisis energética del 2024. Según Noboa, su gobierno ha invertido en restaurar el parque termoeléctrico y ha sumado apenas decenas de megavatios al sistema interconectado para enfrentar la temporada de estiaje y la falta de lluvias en las zonas de las principales principales hidroeléctricas. Por más que sueñen los odiadores, no habrá cortes de luz, aseguró Noboa este lunes en una entrevista con Radio Centro de la ciudad de Guayaquil. Vamos a escuchar las declaraciones del primer mandatario, quien ratificó que no habrán apagones en las próximas semanas, pese a la situación que es crítica en el tema de la electricidad. El mandatario señaló que no existirán estos apagones y pues perdón, con esto se descarta esta posibilidad de acuerdo a lo que ha anticipado el primer mandatario. Lo que dijo Daniel Noboa, a continuación lo escuchamos.
1: De lo que a cada rato molestan en el noticiero que tengo de un primo resentido, pasa lo siguiente. Tenemos Toachipilatón. Toachipilatón no existía en el 2024.
2: ¿Lo recuperaron ustedes?
3: Y ya está generando.
1: Está generando más de 200 megas. Está también Doble Peripa, Marcel Laniado, que estaba seco. Ahorita está, por la inversión que hicimos en febrero, está generando 178 megas. Baba está generando cerca de 40 megas. Entonces, eso sumado a las dos barcazas que ya contratamos y sumado también a la nueva generación privada, va a poder dar sostenibilidad en estas semanas que son las peores semanas, y ninguna familia ecuatoriana va a tener algún corte de luz. Por más que sueñen los odiadores que haya cortes, no va a haber cortes.
4: Sí. Adicionalmente a eso, presidente, tenemos varios proyectos de termoeléctricas que están entrando hasta abril del 2027, que suman 655 megas más. Esto se debe a toda la planificación que se ha realizado y con lo que expliqué al principio.
0: Parte de lo que manifestó el primer mandatario en estas últimas horas, por lo tanto, él ha descartado que hayan apagones. Y son las 12:09, está informando Radio La Voz del Tomebamba. En torno a otros temas, les contamos lo que también dijo el primer mandatario el día de hoy, en temas también que tienen que ver con el acontecer a nivel nacional. Lo que dijo el mandatario Daniel Noboa es que la semana pasada fue la de menores homicidios intencionales del año, con 117 casos. Afirmó que hubo 30% menos de extorsión en Guayaquil y en la ciudad de Quito. Esto fue lo que manifestó Daniel Noboa.
1: Es porque aquí mismo nos hemos pues apretado bien los pantalones y hemos luchado, y la policía y las Fuerzas Armadas ecuatorianas se han sacado el aire para mejorar la situación. La semana pasada tuvimos la semana de menores homicidios intencionales del año, 117. Y eso es una señal que la captura, especialmente, o la dada de baja de los cabecillas, de los capos invisibles especialmente, está funcionando. Estamos atacando las economías criminales, estamos atacando las estructuras de exportación de coca y estamos protegiendo la frontera. De esa, es, el resultado es 30% menos de extorsión en Guayaquil y en Quito, y la semana de menos homicidios intencionales, que fue la semana pasada. Y tenemos que seguir trabajando, no podemos parar. De aquí hasta finales del año vamos a tener operaciones muy importantes.
5: En los barrios, presidente, la gente dice la
0: Bueno, parte de lo que manifestó en esta entrevista que se generó en las últimas horas acá en la ciudad de Guayaquil, allá en la ciudad de Guayaquil. Y el presidente de la República dice que mantiene contacto telefónico constante con Abelardo de la Espriella. El primer mandatario destacó este lunes 5 de octubre durante una entrevista para Radio Centro la relación que mantiene con el presidente de Colombia, Abelardo de la Espriella, y aseguró que ambos gobiernos mantienen cooperación en materia de seguridad. Noboa afirmó que mantiene conversaciones telefónicas con de la Espriella aproximadamente cada 15 días y sostuvo que existe una muy buena relación y cooperación entre las Fuerzas Armadas. El mandatario cuestionó además la política del anterior gobierno colombiano frente a los grupos armados. El gobierno anterior de Colombia lo que hizo fue regalar un territorio en el sur a los guerrilleros, afirmó. Según Noboa, durante ese periodo Ecuador no tuvo como vecino a un estado colombiano con el que pudiera mantener una cooperación efectiva en seguridad, sino grupos guerrilleros sentados en territorio colombiano. El presidente también aseguró que el actual mandatario colombiano no permitirá que ese país país se ha utilizado como refugio por integrantes de organizaciones criminales ecuatorianas. Abelardo no va a permitir que Colombia sea el lugar de descanso de los criminales ecuatorianos, quienes tienen casa en diferentes sitios de Colombia, como Cali, sostuvo Noboa. Noboa también se refirió al Estado de las Américas, iniciativa que, según explicó, busca fortalecer la cooperación entre países para enfrentar el narcoterrorismo. El presidente señaló que los resultados en materia de seguridad no dependen únicamente de la ayuda internacional, sino también de las acciones ejecutadas dentro del Ecuador. Es una iniciativa que existe, cooperación con los países que busca acabar con el narcoterrorismo. No es algo que uno debería esperar que le caiga o le llueva la ayuda y los resultados, manifestó. Asimismo, Noboa sostuvo que su gobierno también ha tomado medidas internas para enfrentar la violencia y destacó que, según sus registros, la semana anterior fue la de menor número de homicidios intencionales del año. Es porque aquí mismo nos hemos apretado bien los pantalones para mejorar la situación, es lo que dijo el primer mandatario en esta entrevista con esta cadena de radio allá en la ciudad de Guayaquil. Por su parte, el secretario general de la Administración Pública, José Julio Neira, anunció que Ecuador prevé concretar en las próximas semanas la compra de medicamentos a India tras meses de negociaciones. Señaló que el abastecimiento se coordinará entre el Ministerio de Salud, la empresa pública AIL-EP y el sector privado para disminuir medicamentos de más de 1.793 centros de salud del país. Esto fue lo que manifestó.
4: Esta semana se está firmando el acuerdo comercial con el gobierno, que es el que ha tomado varios meses en salir, pero tuvimos una última reunión que fue muy exitosa con altas autoridades del gobierno de la India. También cuando el presidente estuvo en Nueva York, tuvimos una reunión con el canciller Curi y el canciller de la India, donde se le explicó no solo la urgencia, pero la emergencia de realizar la compra lo más pronto posible. La estamos realizando las próximas semanas, y aparte de lo que anunció el presidente, es un anuncio que se va a comunicar en conjunto con el sector privado para la logística y abastecimiento de medicina a nivel nacional. Es un trabajo en conjunto con el Ministerio de Salud Pública, con la empresa pública AIL, que fue la que se creó durante el mes de junio, para hacer la distribución a nivel nacional y que todos los centros, que son más de 1.793 centros médicos del Ministerio de Salud Pública, estén abastecidos diariamente con la medicina que necesitan. Eso es algo histórico que lo trataron de hacer en el gobierno fallido del presidente anterior, pero en este gobierno lo estamos implementando de forma eficiente y efectiva. Y, presidente, ¿le puedo enviar un saludo al noticiero de su primo resentido que me nombra todas las mañanas, por favor?
2: Mándele, sí. Mándele.
4: Saludos a Lenín.
0: Ok, sí, señor presidente. Bueno, así transcurrió la entrevista en Radio Centro, la que se referían, incluso en primera instancia, en el primer audio que escuchábamos, el primer mandatario del presidente Daniel Noboa es que se refería al noticiero de Ecuavisa, que según él dice, pues recibe achaque todo el tiempo. En fin, esto es lo que ha manifestado, entre otras cosas, el primer mandatario. 12:15, tiempo de nuestra primera pausa, y al volver estaremos con más noticias, más informaciones aquí en La Voz del Tomebamba. Sea con nosotros. También está con nosotros nuestro compañero Darío Orellana, quien nos habla de esas noticias que hablan de ti y de tu mundo.

0: Esta es una noticia de ti y de tu mundo. ¿Sabía usted que el 5 de octubre de 1896 inició el devastador incendio grande de Guayaquil, el siniestro más catastrófico en la historia de la ciudad, que destruyó aproximadamente un tercio de la urbe? El fuego se originó en la ferretería La Palma y avanzó rápidamente durante 3 días, consumiendo cerca de 90 manzanas, el histórico templo de San Francisco, y dejando a la mitad de la población sin hogar. Este trágico suceso marcó profundamente la identidad guayaquileña, impulsando una posterior reconstrucción total con edificaciones más modernas y una mejor planificación urbana frente a los incendios.
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0: la fecha instituida por la UNESCO en 1994 para honrar la labor fundamental de los educadores en la sociedad. Este día conmemora la histórica recomendación conjunta con la OIT de 1966, la cual estableció los derechos, deberes y estándares internacionales para la formación y el empleo de profesorado. En Ecuador y el resto del mundo, la celebración busca reivindicar el rol de los maestros como pilares del desarrollo humano, la equidad social y la transformación de las futuras generaciones.

0: Son las 12:22, 12:22. Está informando Radio La Voz del Tomebamba. A continuación tenemos más informaciones, más noticias a esta hora de la tarde. Saludamos y ya está con nosotros Luna. ¿Qué tal, Luna? Bienvenida, buenas tardes.
1: Muy buenas tardes, Juan Pablo. Un saludo a todos. Gracias siempre por esa paciencia. Y es así que en los días lunes y viernes estaremos llegando en este horario debido a que estamos de docentes en la Universidad Católica de Cuenca y llegamos a esta hora. Así que gracias siempre por la paciencia. Continuamos con más noticias.
0: Atención, y el gobierno nacional asegura que Jóvenes en Acción recibe 36 aplicantes por minuto de acuerdo a los datos del gobierno.
1: El presidente Daniel Noboa defendió este lunes 5 de octubre el programa Jóvenes en Acción, una iniciativa que contempla un apoyo económico de $800 por 2 meses para jóvenes de escasos recursos y que, según dijo, busca combinar asistencia económica con capacitación y acceso a oportunidades laborales.
0: Durante una entrevista con Radio Centro, Noboa estuvo acompañado del secretario José Julio Neira, quien aseguró que 600.423 jóvenes ya se habían inscrito en el link del programa hasta las 7 horas de este lunes, una semana después del lanzamiento de una nueva edición de este programa. Según el funcionario, esto equivale a un promedio de 36 inscripciones por minuto.
1: Así se da a conocer en primicias que el programa fue lanzado en noviembre del 2024 y hasta ahora más de 300.000 personas han participado en sus 3 ediciones.
0: Y los requisitos para postularlos son los siguientes: tener entre 18 y 29 años, 11 meses.
1: No recibir ningún bono o ayuda ministerial ni del gobierno.
0: No estar afiliado al Seguro Social.
1: Tener una cuenta bancaria de ahorros.
0: Y no haber participado antes en Jóvenes en Acción.
1: Es así que el gobierno prevé que el programa alcance a 700.000 jóvenes, lo que representaría una inversión de alrededor de $560 millones si se considera el beneficio de $800 por 2 meses para cada participante.
0: Sobre la posibilidad de que estas medidas tengan un impacto político o electoral o solo 8 semanas de las elecciones seccionales, Noboa aseguró que esa no es la prioridad de su administración.
1: Y dijo también, se muevan o no muevan los votos, esa no es la prioridad. La prioridad es ayudar a las personas que me eligieron.
0: El anuncio de la nueva etapa de Jóvenes en Acción llegó el 1 de octubre, un día después de que el presidente Noboa ordenara adelantar el pago del 13º sueldo para los trabajadores del sector público al 16 de noviembre.
1: Los pagos de esta nueva etapa del programa Jóvenes en Acción se realizarán de forma anticipada con desembolsos previstos para el 30 de octubre y el 27 de noviembre.
0: Son las 12:25, 12:25, y atención, Noboa reconoce que su candidato a prefecto de Manabí tiene que moverse y hacer campaña.
1: Así citamos a primicias que, además de descartar la posibilidad de cortes de luz en Ecuador en los próximos meses, el presidente Daniel Noboa se refirió hoy a las posibilidades de los candidatos de su movimiento ADN en las elecciones seccionales de noviembre del 2026, específicamente en Manabí, una provincia conocida por ser el bastión político del correísmo.
0: En entrevista con el medio Centro Digital, Noboa indicó que en unos 10 cantones manabitas el movimiento oficialista es fuerte y tiene posibilidades de alcanzar una victoria en los comicios del 29 de noviembre.
1: Aunque reconoció que en las 12 restantes cantones de esa provincia será difícil revertir la tendencia. Ante la pregunta de que en Manabí el movimiento Revolución Ciudadana aún goza de mucha fuerza y aceptación electoral.
0: Esto ocurre pese a que la candidatura de Luisa González fue inhabilitada por el Consejo Nacional Electoral de participar con el movimiento Pachacutic para la prefectura de esa provincia.
1: De allí que Noboa expresó que su candidato a la prefectura manabita, Marco Zambrano, tiene que trabajar más para captar el voto popular.
0: En la prefectura todavía vemos que hay oportunidades y todavía se puede crecer. Nuestro candidato a prefecto va a tener que moverse y hacer campaña, dijo.
1: Por otra parte, Noboa señaló que acciones como el combate a la inseguridad y los golpes a bandas criminales sí influyen en la ciudadanía al momento de escoger candidatos en las elecciones seccionales.
0: Aunque dijo que si los candidatos son malos, tampoco se puede hacer mucho. Aseguró que ese no es el caso de ADN, porque los aspirantes son personas que tienen discurso y propuestas.
1: En las seccionales del 29 de noviembre, más de 13.8 millones de ecuatorianos deberán escoger 222 alcaldes y 23 prefectos, además de los vocales de Consejo de Participación Ciudadana y Control Social.
0: Son las 12:26, 12:26, y otra información que ha surgido en las últimas horas. El gobierno presenta 3 denuncias contra Cristian Zamora por presunto peculado en hospitales de la ciudad de Cuenca.
1: Así se da a conocer en primicias que el gobierno ha presentado estas 3 denuncias en fiscalía contra Cristian Zamora, alcalde de Cuenca, por un presunto delito de peculado relacionado con la contratación para la construcción de los hospitales municipales de El Valle, Baños y Ricaurte. Sin embargo, Zamora rechazó los señalamientos el día de ayer, 4 de octubre.
0: José Julio Neira, secretario general de la Administración Pública, y Doménica Bajaña, secretaria general de Integridad Pública, aseguraron que una alerta ciudadana recibida en abril permitió detectar presuntas irregularidades irregularidades en tres contratos por más de 2,4 millones de dólares.
1: Según el gobierno, los consorcios adjudicatarios habrían mantenido relaciones comerciales con empresas vinculadas a Zamora Matute y a personas de su entorno familiar. La Secretaría de Integridad Pública remitió los hallazgos a la Fiscalía mediante tres denuncias, una por cada proceso de contratación.
0: Estas denuncias son independientes del proceso que la Fiscalía ya lleva adelante contra Zamora por presunto enriquecimiento ilícito. El alcalde permanece suspendido en el cargo por una sentencia del Tribunal Contencioso Electoral por una infracción grave.
1: Zamora, a través de su cuenta de X y desde México, rechazó las acusaciones y aseguró que la información presentada por el gobierno es falsa. Negó que la ferretería Megacero, perteneciente a sus padres, haya contratado con el municipio o con entidades públicas y afirmó no ser socio ni propietario de varias de las empresas mencionadas.
0: También sostuvo que El Hierro, empresa vinculada a su familia, opera desde antes de su nacimiento y negó conocer a integrantes de la familia Castro Villasís, señalados por las autoridades como parte de su entorno familiar.
1: El alcalde pidió a Neira corregir lo que calificó de información infundada.
0: Son las 12:28. En tema local, vigilantes seguros rechazan la ordenanza que prohíbe su actividad en Cuenca. Los reclamantes argumentan que el derecho al trabajo y que su actividad le hace bien a la seguridad de la ciudad. Este lunes, un grupo de personas, adultos mayores y mujeres que cuidan vehículos en diferentes sectores de la ciudad, protagonizaron un plantón en los bajos del municipio para exigir que se les permita continuar en las calles. Esto fue lo que manifestaron sus integrantes.
2: Yo como representante aquí de la Asociación de Vigilantes Seguros.
3: ¿Ya son asociación?
2: Tenemos una asociación constituida ya.
3: Ya.
2: Claro.
3: ¿Y cómo es que ustedes hacen una asociación sin tener, digamos, esa posibilidad de trabajo bajo norma y regla?
2: Porque vivimos en un país libre y democrático. Podemos hacer una asociación para dedicarnos a cualquier detalle. En este caso, estamos acá en las calles, ¿no? Y hemos formado esa asociación.
3: ¿Ustedes quieren seguir en las calles?
2: Que nos permitan seguir en las calles porque es nuestro medio de sustento, de trabajo, ¿no?
3: ¿Es un trabajo lo que hacen ustedes?
2: Todos trabajamos, usted hace un trabajo, usted con su profesión, todos. Los que nos movilizamos en las calles buscando el medio, hacemos un trabajo, ¿no?
3: Ya, ¿en qué consiste su trabajo?
2: En dar seguridad a los vehículos.
3: ¿Y cómo dan seguridad ustedes?
2: O sea, no permitiendo que se lleven los accesorios en los vehículos.
3: ¿Y ustedes pueden hacer eso? ¿Tienen la capacidad, la preparación?
2: Hemos tenido muchas capacitaciones y muchos años de experiencia, ¿no? En esta labor que realizamos.
3: Ya, es decir, ustedes cumplen un papel disuasivo frente a quienes dicen ustedes quieren robarse accesorios.
2: Somos unos ojos de águila, ¿comprende? O sea, no nos enfrentamos, pero prevenimos, ¿verdad? O sea, pues damos aviso a las autoridades, porque no podemos enfrentarnos a la delincuencia, ¿no? Pero sí ver que no pasen cosas malas, ¿comprende?
3: ¿Y eso funciona? ¿Cree usted que a la gente le agrada?
2: Bueno, funciona. Ha funcionado porque desde que nosotros estamos en las calles, al menos en los sitios donde trabajamos, se ha evitado mucho robo de accesorios en los vehículos.
3: ¿Y a la gente cree usted que le agrada el servicio que ustedes, entre comillas, brindan?
2: A mucha gente le agrada. Yo creo que más a la delincuencia no le agrada. Y es la que dan los malos comentarios, ¿no? Porque en Cuenca hay mucha gente buena, mucha gente que pues es sensible.
3: Pero hay gente que se siente amenazada con la actividad que usted realiza.
2: A veces hay que comprobar las cosas, ¿verdad? La gente puede hablar, pero a veces son personas que se salen del parámetro de la
3: cosa. Pero hay personas también de los grupos de vigilantes o personas que hacen esta actividad que extorsionan, que amenazan y que cobran valores por encima de $3, $5, dando un ticket anticipado.
2: Ya, iba a topar ese punto, mire. Esto se caotiza ahora en la fiesta, ¿comprende? Porque no hay un control municipal, no hay un control. O sea, y a los que permanecemos todos los días aquí en las calles, cuidando, dando seguridad a los vehículos.
3: Entonces, ¿y no son ustedes mismos?
2: No, son muy aparte los que vienen. Ya. Los que vienen, vienen de todas partes. Nosotros no trabajamos en la fiesta casi, varón. ¿Por qué? Porque hay unos conflictos con la gente que viene.
3: ¿De dónde? ¿Vienen de dónde?
2: De todas partes del país.
3: ¿Y no? ¿De dónde viene usted?
2: Yo vivo aquí en Cuenca, yo vivo aquí en Cuenca. Tengo 27 años viviendo aquí en Cuenca. Ya. Y tengo 20 años cuidando los vehículos.
3: Ya, entonces, claro. ¿Usted cree que a los ciudadanos, en donde ustedes están, sí, pues tienen, digamos, esa confianza y sobre todo ese agrado de que ustedes estén en esos lugares?
2: Le digo, amigo periodista, a mí me dan hasta las llaves de los carros para que se los parque, porque me conocen el sitio donde yo trabajo, ¿verdad? Entonces impido esa confianza y eso les agradezco a todas las personas que pues...
3: Ya, ustedes rechazan la ordenanza. Esto normaría, pues, estos espacios. ¿Por qué rechazan la ordenanza?
2: Porque están atentando contra el trabajo de la gente mayor, ¿comprende? Es un medio que nos sustenta a nosotros para medicinas. Muchos somos de la tercera edad, no tenemos un trabajo fijo, entonces vivimos por la voluntad de las personas.
3: Usted dice somos de la tercera edad, y una persona de la tercera edad puede dar seguridad en una calle, quizá el argumento no es tan válido, es decir, una persona con estas características vulnerable de la tercera edad que esté haciendo de seguridad.
2: Le digo nuevamente, varón, o sea, nosotros no estamos para enfrentarnos, no tenemos la capacidad para enfrentarnos al delincuente, ¿verdad? Pero sí tenemos el arma, ¿dónde está? La arma mejor, que ahora es tecnología. Con esto, o sea, nosotros llamamos a las autoridades para que ellos se hagan cargo de la fechoría de los delincuentes.
3: Ya, entonces ustedes están rechazando. ¿Qué van a hacer? Porque ya está aprobado en primer debate.
2: Pedirle primeramente a la señora alcaldesa y a los señores concejales que nos tomen en cuenta, porque han hecho una ordenanza sin tomarnos en cuenta, sabiendo que también somos pueblo.
3: ¿Cuántos son ustedes?
2: Alrededor de unos, bueno, en la asociación tenemos un número...
3: ¿Cuántos?
2: Como de 60, 70.
3: Se habla de que son más de 450 en la ciudad, sí. Tomados las calles de la ciudad.
2: Exactamente, pero en la ciudad, ¿verdad? Y usted ve que no están aquí ellos. Aquí estamos los que trabajamos honestamente, es los que estamos acá reunidos.
3: Aquellos que se quejan porque ustedes se han tomado las calles y que pues obviamente amenazan y cuando pasa alguna situación no responden quizá por la seguridad de los vehículos. ¿Qué les dice usted a los ciudadanos?
2: Ya, la ciudadanía y las autoridades saben a dónde están los conflictos, ¿verdad? O sea, en los sitios donde estamos trabajando nosotros no tenemos esos
3: problemas. ¿Ustedes trabajan en zonas tarifadas?
2: No. O sea, hay muchos, algunos trabajan en zonas, otros trabajamos alrededor de la ciudad, ¿no? En todo caso, pues, las autoridades saben dónde están los problemas.
3: ¿Pero saben ustedes lo que hacen? Es decir, ocupar un espacio público para hacer una actividad privada. ¿Saben que esto es contra la norma también?
0: Bueno, parte de lo que ha manifestado el representante de los cuidadores, de los lo que dicen ellos, vigilantes seguros, argumentando de por qué ellos deben estar en las calles. Son las 12:35.
1: Así es, y hasta ahora nos vamos a volver de una pausa, volvemos con más.
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0: Son las 12:40. Continuamos con más en este momento. Una entrevista en vivo. Se encuentra con nosotros Jennifer Guzmán. Ella es la directora de cultura de la prefectura de La Suay y nos viene a contar sobre un festival que se viene desarrollando desde la anterior semana. Arrancó Escenarios del Mundo, que en esta ocasión cumple 20 años. Bienvenida, directora de cultura. Cuéntenos, por favor, sobre este festival.
1: Buenas tardes, estimada Luna, gracias por el espacio. Un saludo cordial a toda la audiencia por parte de la prefecta, abogada Alexandra Quintanilla. Pues es para la prefectura un honor acompañar en este vigésimo aniversario Escenarios del Mundo, llevando las artes escénicas pues a la ruralidad y algunos cantones de la provincia. Estaremos con precisamente 8 intervenciones artísticas, pues 4 obras de artes vivas y además 4 pasacalles escénicos.
0: Así es. ¿Y en dónde serán estas obras rurales?
1: Vamos a estar desde el día de hoy por la tarde en el cantón de Navón, mañana en Huachapala y próximamente el 8 de octubre estaremos en el cantón El Pan y el 12 de octubre en la parroquia del Valle.
0: ¿Y hay horarios para las obras específicos o en cada lugar será un horario diferente?
1: Bueno, en los horarios de las próximas funciones estamos llevando a las 4 de la tarde en Navón y 4 de la tarde en Huachapala. Los horarios de las próximas presentaciones en el Valle serán en la mañana y en el Pan en la tarde.
0: Así es, entonces van a tener obras que se presentan, es decir, Escenarios del Mundo no solo se presenta en Pumapungo, que es su principal escenario, sino también tiene otros eventos colaterales.
1: Sí, justamente la idea de la prefectura es llevar pues el teatro en esta ocasión sería un formato comedia para un público familiar, también con artes cirquenses, pues salirnos del esquema tradicional del teatro y llevar a las plazas, a los parques de estos cantones.
0: ¿Desde la prefectura también están apoyando el resto de obras de Escenarios del Mundo o son estas en específico?
1: Estas específicamente, de ahí la agenda que ellos llevan en Teatro Pumapungo, es una agenda, digamos, paralela a la que está apoyando la prefectura.
0: Así es, muy recomendado. Nosotros hemos podido acudir a 2 de sus obras en este fin de semana. Tiene mucha calidad de Escenarios del Mundo, es un festival de artes escénicas, puede ser danza, es teatro y todo lo relacionado con lo escénico, con unos actores impresionantes, profesionales muy preparados que han ido haciendo sus exposiciones. Cuéntenos también, nos daba a conocer que existe una agenda que están apoyando desde la prefectura varios eventos.
1: Pues sí, cabe mencionar que la obra que estamos llevando a la ruralidad de Escenarios del Mundo es Manic Freak, que es de Nacho Reyes, una obra argentina que estará en estos cantones y parroquias antes mencionadas. Pues también en el mes de octubre estaremos contribuyendo con otro festival de larga trayectoria que es muy reconocido por traer, digamos, grandes representantes de la música electrónica, Roto Fest, que será este sábado 10 de octubre en el Puente Roto.
0: Así es, este sábado estarán varios artistas presentándose en el Roto Fest, tanto nacionales como internacionales, justamente en el Puente Roto desde el mediodía.
1: Sí, desde la 1 de la tarde.
0: Así es, y bueno, ¿cuáles son los otros eventos que están ustedes apoyando en este momento?
1: Bueno, el mes de octubre, pues nosotros vamos a realizar el Encuentro Internacional del Capagnán. Nosotros, pues como la presidenta de la Comisión de Gestión Local del Capagnán es la señora prefecta, pues se va a reunir a las secretarías técnicas que pues llevan a cabo a nivel de Latinoamérica pues esta gestión tan importante del patrimonio. Es así como el 14, 15 y 16 de octubre en la Casa de la Provincia se desarrollará este importante acto académico. También y reúne a varios actores como principal rector de patrimonio, pues del Instituto de Patrimonio. Estará también actores del municipio. También pues esperemos contar con gran aporte de la academia y asistencia de sus estudiantes.
0: Así la prefectura de La Suay viene a dar cuenta de varios eventos culturales que se aproximan y en los cuales están apoyando. ¿Alguno más que nos quisiera dar cuenta?
1: Pues en fin, nosotros estamos a pie de sus estudiantes.
0: Así, la prefectura de la SUAY viene a dar cuenta de varios eventos culturales que se aproximan y con los cuales y en los cuales están

0: Así es. Entonces, se vienen varios eventos. La prefectura apoya también que llegue a la ruralidad, escenarios del mundo, el festival que cumple 20 años, el Roto Fest, invitados todos este sábado, entrada libre, entrada gratuita en el Puente Roto, por eso se llama así, el Roto Fest.
1: Sí, así es. Felicitaciones, pues, a Juan Andrade, que es lidera, pues, de Escenarios del Mundo, y de la misma manera a Jaime Ulloa, pues, que están ya llegando a sus 20 años de gestión cultural con estos fantásticos festivales.
0: Y si alguien, un organizador de eventos, desea que la prefectura le apoye como dirección de cultura en alguno de sus eventos, ¿cómo lo puede hacer?
1: Pueden hacer una solicitud, obviamente, a la señora prefecta, o pueden acercarse a las oficinas de la Dirección de Cultura. Nosotros estaríamos revisando cómo gestionar el apoyo.
0: Así es. Entonces, varios eventos apoya la Dirección de Cultura de la Prefectura de la SUAE con Jennifer Guzmán. Muchas gracias. Sí,
1: muchas gracias, Luna.
0: Sí, entre ellos Festival Escenarios del Mundo, muy recomendado. Mañana también esta agenda de Escenarios del Mundo se reactiva, hoy una pausa, hoy no habrá una función, pero mañana continúan las obras con una de Estados Unidos que estará en el Teatro Puma, pongo a las 8 horas, entre otras actividades que las pueden revisar en las páginas de Escenarios del Mundo. Son las 12:47, con esto nos vamos a volver de una pausa, volvemos para la parte final.
2: Esta es una noticia de ti y de tu mundo. ¿Sabía usted que el primer lunes de octubre se conmemora el Día Mundial del Hábitat, una fecha instituida por las Naciones Unidas con el objetivo de reflexionar sobre el estado de nuestras ciudades y el derecho fundamental a una vivienda adecuada? La celebración promueve la gestión sostenible de los entornos urbanos y analiza el impacto de la rápida urbanización de las comunidades y el medio ambiente. En Ecuador, este día cobra gran relevancia al impulsar debates sobre la planificación urbana resiliente, la reducción de asentamientos informales y el acceso equitativo a servicios básicos. La efeméride busca recordar al mundo que todos tenemos el poder y la responsabilidad de moldear el futuro de nuestros espacios habitables.
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8: En la parte final de nuestro servicio de noticias, atención, la alcaldesa de Cuenca se ha pronunciado sobre las investigaciones de presunto peculado denunciado por el gobierno nacional en torno a la construcción de 3 hospitales rurales. Marisol Peñalosa explicó que las investigaciones no detienen las obras ejecutadas con dineros de los cuencanos y que su administración será respetuosa de los pronunciamientos de los órganos de control a quienes dio apertura para solicitar la información pertinente. Esto fue lo que dijo la alcaldesa Marisol Peñalosa.
9: El tema de los hospitales, nosotros desde el primer día mandamos un oficio a todas las direcciones, departamentos, de unidad ejecutora, primero, de ser muy responsables con Contraloría, de dar respuesta. Y nosotros hemos acogido todas las recomendaciones, se está siguiendo esa hoja de ruta, esperemos que ya en estos días se pueda solventar esas recomendaciones, primero de Contraloría, recomendaciones técnicas y jurídicas, y luego de eso se hará la inauguración pertinente del hospital de Baños.
10: Alcaldesa, buenos días. Debido a lo que se ha dado a conocer ayer por Julio Neira, respecto a un posible peculado, ¿podría volver a trabarse esta situación propiamente del hospital de Baños? Se habla de posible peculado, hay una investigación en curso, ha dicho desde el gobierno. ¿Podría pasar esto?
9: No, porque yo creo que hay que diferenciar un tema legal y un tema técnico, y además estas obras son con plata de los cuencanos, son de nuestros impuestos, se sigue los procesos respectivos, pero las investigaciones previas tienen que seguir. Las obras no pueden parar, estos proyectos no pueden detenerse, al contrario, nosotros seremos respetuosos a las recomendaciones que nos den y a la solicitud de información que nos han pedido, y de esa manera entregaremos toda la información pertinente.
11: ¿No preocupa la situación de esta denuncia sobre el presunto peculado, corrupción, en torno a estos hospitales? ¿Es así que ya se gestiona una alerta roja de Interpol para el alcalde? ¿No es preocupante para la gestión y cómo se están utilizando los recursos de los cuencanos?
9: Sí nos preocupa. y de ser cierto este presunto delito o investigación, yo creo que sería una decepción para nosotros como cuencanos.
0: Esta situación en la que ayer se anunció por parte del secretario Mira, ¿puede alterar su subrogación en el cargo o cómo ve ese proceso?
9: En este caso, mi planificación es hasta diciembre. Nosotros tenemos los planes, programas, proyectos y todo lo que vamos trabajando se tiene planificado hasta diciembre. Seremos respetuosos hasta cuando la entidad competente nos notifique.
12: Volviendo al tema anterior de las denuncias del señor Neira en este último proceso, quisiéramos nosotros tener referencias sobre cuál ha sido el aporte de la administración. ¿Le han solicitado, preguntemos primero eso, y luego cuánto ha sido la colaboración? Porque se dieron algunos datos de aquellos que son los contratistas de los menajes, los insumos, los materiales y quienes construyeron. No sé si a lo mejor esos datos están en los contratos, ustedes facilitaron la apertura de la información en esos contratos. Por favor, señora alcaldesa.
9: En relación a eso, estimado Freddy, usted sabe que este es un proceso de investigación que ellos han estado realizando por muchos meses atrás. Cuando nosotros ingresamos, lo primero que solicitamos, primero, es qué recomendaciones nos dio Contraloría General del Estado. Y en base a eso, cada departamento, cada coordinación fue responsable en dar respuesta al ente de control, siendo respetuosos. Es lo único que nosotros hemos entregado en base a las recomendaciones de ellos.
8: Parte de lo que dijo la alcaldesa Marisol Peñalosa el día de hoy. 12:57.
13: Y nos despedimos, no sin antes avisarle que debido a trabajos en la alcantarilla, el kilómetro 50, la vía Cuenca-Girón Pasaje, se suspenderá la circulación vehicular en esa zona desde las 19 horas de hoy hasta las 5 de la mañana de mañana, y usted puede utilizar la vía alterna que es Girón-San Fernando-Lenta. Con esto nos despedimos. Gracias, Juan Pablo, y a ver el diálogo con el pueblo.
8: Gracias, gracias. Una buena tarde.

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0: Bien, amigas, amigos, bienvenidas y bienvenidos a Diálogo con el Pueblo. Les saludamos con el cariño de toda la vida de parte de Marta Cardoso, que es el programa, y les saludamos mucho a nuestro doctor, a nombre de ustedes que están en todo el mundo y en nuestro hermoso país. Él nos va a hablar del automuestreo como método de prevención ante el cáncer de cuello uterino y BPH. El doctor Bernardo Vega va a estar aquí con nosotros. Él es médico y cirujano, ginecólogo obstetra, pero ya vamos a darle todo su currículum después de unos instantes. Pero ya saben, amigas de toda América Latina, de todos los estados de Estados Unidos, de varios países de Europa, de Latinoamérica en Europa, a mis amiguitas y amiguitos que están estudiando en varios países de Europa, les saludo, así como ustedes me envían tanto cariño. Muy bienvenidas. En el Ecuador les doy un abrazo muy grande a mis ecuatorianos, cuencanos, de todos los cantoncitos, artistas. Llamen a los teléfonos 282, todo el mundo puede llamar, 282-284-2000. Si usted está con su celular, basta con el 07-84-2000-5301. Ya volvemos en unos momentos.
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0: Bien, amigas, amigos, ya estamos nuevamente con ustedes. No saben cuánto afecto les tengo. Gracias a Sandra Overton. Me ha escrito una extensa carta, Sandra. Muchísimas gracias, Sandra. Escribes muy bonito, Sandrita, desde Estados Unidos, saludándome, y me dice que le gustan mucho los programas, ha escuchado el programa del viernes y todo, y va, ojalá venga algún día, Sandra, de Estados Unidos, acá no cuesta mucho, y le esperaríamos con los brazos abiertos, Sandrita Overton. Yolita Flores Delgado, desde Centroamérica, ha enviado sus cafeces y sus hermosísimas rosas y corazones. ¡Qué cosa tan bonita! Muchas gracias. El doctor se está sirviendo el café que viene desde Centroamérica. También mis compañeros periodistas, Yolita. Muchísimas gracias. Y también a todos los amigos que habían enviado una cantidad de fotografías a través de Facebook, Diálogo con el Pueblo, a través de Messenger, y yo me siento muy halagada, francamente. ¿Por qué? Porque me enseñan mucho del arte, me están enviando mucho de Vermeer, porque yo antes hablaba de Vermeer en el sentido de que Vermeer tiene uno de los cuadros más famosos de la historia, y este cuadro se llama La niña del arete de la perla, ¿no es cierto, doctor? La niña del arete perla. Y ahora me han enviado otros cuadros muy distintos, muy bellos, muy hermosos de Vermeer. La planchadora, por ejemplo. Otro, la costurera. Él hace mucho a mujeres que trabajan. Y la niña de la perla, se dicen que era una muchacha que trabajaba en su hogar, en su domicilio, y le hizo, porque le vio que era muy bella, y le puso un arete con perla y se hizo el cuadro más famoso, uno de los más famosos de todo el planeta. Bien, amigas y amigos, estamos contentos de tenerle al doctor Bernardo Vega, porque él es doctor en medicina y cirugía, es decano ahora, doctor de la Facultad de Ciencias Médicas.
13: No, dejamos del decanato, licenciada Martita, un gusto estar aquí. Qué bueno. Hace algún tiempo estamos dedicados ya, doctor, a la docencia.
0: Mejor,
13: todavía.
0: Porque estoy un poquito más desocupado. Es especialista en ginecología y obstetricia, es diplomado superior en investigación universitaria. Muy bien, un investigador, eso nos hace falta. Es profesor en ginecología y obstetricia en la Facultad de Ciencias Médicas de la Universidad de Cuenca. Y tiene su consultorio en la calle Bolívar, 1016. No se os vaya a olvidar. Entre General Torres y Padre Aguirre. Muy fácil de dar. General Torres y Padre Aguirre, calle Bolívar. Es un lugar bastante concurrido, pero es muy factible, muy posible de darse allí. Y está de parquearse, porque a veces yo me voy por allí y encuentro algún huequito y me parqueo. Puede irse por ahí usted y visitarle al doctor, porque ya va a ver usted lo necesario que es visitarle a él. Quería dedicarles unas palabras a mis amigas y amigos siempre antes de comenzar. Vale la pena siempre, amiguitas, amiguitos, cumplir las normas de conducta, ¿no es cierto? Sí, todas las normas de conducta. Las normas de cortesía también. Vale la pena, mis amigas, de orden social. Y así seremos más inteligentes y marcharemos con la ciencia. Entonces procuraremos seguir lo que hacen los sabios, que dicen que a los 15 años, aprender. A los 30 años, establecernos. A los 40 años, ya no tendremos dudas. Y así seguiremos adelante preparándonos. Ya no hay dudas desde los 40 para adelante. Pero siempre hay que leer constantemente, ser corteses, ser sociables. Y eso ya es un camino de enseñanza. Doctor, este automuestreo como método de prevención ante el cáncer del cuello uterino es fantástico. ¿Qué quiere decir entonces, doctor? Si es automuestreo, quiere decir que la misma persona, la misma dama puede hacerse.
13: Efectivamente, licenciada Cardoso, el objetivo justamente es acercar la tecnología a la salud y la salud a las mujeres. Justamente con su programa que todo el mundo escuchamos, informativo, podemos dar a conocer a las personas y a las mujeres las distintas formas de prevenir el cáncer. El cáncer de cuello de útero específicamente es un cáncer susceptible de ser eliminado. El cáncer de cuello del útero podría ser el primer cáncer eliminado. La pregunta sería el por qué. El cáncer de cuello del útero es causado por un virus, el virus del papiloma humano. Y este virus del papiloma humano tiene vacunas que permiten, obviamente, o evitan que la mujer llegue a desarrollar cáncer. También una forma de detectarlo es mediante exámenes específicos a nivel de la zona genital de la mujer para detectar la presencia de este virus, el virus del papiloma humano, y obviamente un seguimiento y un tratamiento. La Organización Mundial de la Salud ha denominado esta estrategia 90-70-90, que el 90% de la población esté vacunada contra el virus del papiloma, el 70% de la población que tenga un seguimiento, una detección oportuna, adecuada del cáncer, y un 90% de las mujeres que tengan el virus del papiloma humano o lesiones en el cuello del útero puedan ser tratadas.
0: Fantástico.
13: Si es que es así, el automuestreo, básicamente todas las mujeres están acostumbradas a ir al ginecólogo.
0: Claro.
13: ¿Verdad? Todos los años.
0: Todos los años.
13: Para hacerse una prueba que ya va con varios años de éxito, que es el Papa Nicolau.
0: Claro.
13: Sin embargo, se ha visto en la actualidad que la sensibilidad, la capacidad de diagnosticar el cáncer del Papa Nicolau es de un 40 a un 60%. Es decir, que pese a que se hace la mujer un examen de Papa Nicolau, entre 4 a 6 mujeres que le salió el resultado normal van a tener cáncer. Las pruebas de biología molecular, entre ellas la detección del virus del papiloma humano, tienen una sensibilidad de un 95%, es decir, mucho mayor que la sensibilidad que tiene el Papa Nicolau.
0: ¿Oh?
13: Y la diferencia justamente con el Papa Nicolau es que las pruebas de detección de biología molecular captan las células que la mujer normalmente elimina a través de su tracto genital y obviamente puede, mediante dispositivos como este que le mostraba, si es que en algún momento necesitamos,
0: sí, sí, sí,
13: podemos verlo,
0: sí,
13: un dispositivo con esto, la propia mujer se introduce esto en su vagina.
0: ¿Y en dónde se puede conseguir?
13: Esto está disponible aquí en la ciudad de Cuenca, justamente quienes requieran este dispositivo, tanto pacientes como colegas, sí, justamente pueden adquirirlo, puedo darles la información de cómo adquirirlo.
0: Claro.
13: La sensibilidad, es decir, la capacidad diagnóstica de las pruebas de automuestreo, es similar a la que realiza un médico, es decir, un 95%. Ojo, el Papa Nicolau, una sensibilidad entre un 50 a un 60%, y esto un 95%.
0: Y puede ser temprana la detección.
13: Definitivamente, y por eso la Organización Mundial de la Salud en la actualidad recomienda como prueba de elección para la detección del cáncer de cuello uterino, la detección del virus del papiloma humano, ya no el Papa Nicolau, sino la detección del virus del papiloma humano, que como usted bien menciona, se puede hacer mediante automuestreo, es decir, con este dispositivo, ya sea que se pone por vía vaginal, o la mujer puede hacerse esta prueba en su casa, en la tranquilidad y en la comunidad de su hogar, y obviamente evitar todas las situaciones que suele devenir y que aleja a la mujer que vaya al ginecólogo. A veces desde el miedo, el temor, es un examen incómodo, normalmente el examen ginecológico, pues este dispositivo que justamente hemos podido validar en varios años de investigación que hemos tenido en la Universidad de Cuenca, ha demostrado altísima sensibilidad.
0: María del Carmen Romero, desde aquí, desde la ciudad de Cuenca. Doctor, por favor, dígame, ¿cómo se llama ese aparatito y cómo puedo conseguirlo? Porque mi casa es una casa de mujeres. Tengo tres hijas, mi mamá y yo. Y siempre estamos yendo donde el médico para esta prueba y nos cuesta mucho dinero. ¿Cómo puedo hacer para conseguir ese aparato y que se haga una detección? Segunda pregunta que le hago, ¿puede servir para todas las cuatro que vivimos aquí el mismo aparatito?
13: A ver, es una muy importante pregunta, ¿no? ¿Dónde se puede conseguir? Ventajosamente venimos en los trabajos de difundir nuestras investigaciones y también poner al servicio de la gente. Para eso sirve la investigación, para generar obviamente la posibilidad de que haya muchas personas que se beneficien de esto. Al menos conozco cuatro laboratorios en Cuenca que están procesando muestras de automuestreo, valga la redundancia, y hay ginecólogos y colegas que estamos recetando y prescribiendo automuestreo. Específicamente, por ejemplo, ¿usted? Quien guste conversar conmigo, tanto para pacientes como para colegas, yo puedo indicarles cómo pueden conseguir estos dispositivos e inclusive entregar estos dispositivos.
0: Y deben haber ahí mismo las indicaciones.
13: Efectivamente se da una indicación y eso es importante, porque puede prestarse a confusión. Un dispositivo es para cada persona, respondiendo a la pregunta de la oyente que escribió. Un dispositivo es individual, es uno por cada uno.
0: ¿No cuestan mucho?
13: No cuesta mucho. Definitivamente, creo que sí, es que se toma en cuenta algunas indicaciones para hacerlo. Es importante, obviamente, contar con la supervisión de un profesional de la salud, de un médico, de una médica, de un ginecólogo o ginecóloga, para poder hacerlo de manera adecuada. Por ejemplo, se recomienda que las pruebas de detección del virus del papiloma humano se inicie a partir de los 30 años. Antes de los 30 años el virus es eliminado normalmente por las mujeres y no requieren tanto esta detección. Es preferible hacer antes de los 30 años un Papa Nicolau. Sobre los 30 años la prueba de elección es justamente la detección del virus del papiloma humano. La segunda cosa, también hay que saber qué hacer con el resultado. Muchas de las mujeres, más del 70% de las mujeres van a tener un resultado negativo, diría un 90% de las mujeres un resultado negativo. Es decir, no hay virus del papiloma humano, es decir, no existe el riesgo sería muy bajo de tener cáncer de cuello uterino. Y por eso las pruebas de biología molecular no se hacen tan seguido como el Papa Nicolau. El Papa Nicolau, recordemos, la recomendación era hacérsele cada 1 a 3 años. Uh-huh. En tanto que la detección del virus del papiloma humano, al tener más sensibilidad, se puede espaciar, puede ser de 3 a 5 años.
0: Ya.
13: Es decir, por eso es importante que también, a más de poder conseguir el dispositivo, tener las indicaciones de un profesional de la salud que le guíe y permita hacer de manera adecuada todo este proceso.
0: Muy bien, doctor. Doctor, dígame una cosa, la diferencia con el método tradicional, ya entendemos que radica allí precisamente, ¿no? Pero la mujer puede recoger la muestra sin que necesariamente tenga que realizarse un examen ginecológico con espéculo para obtenerla.
13: Definitivamente, de eso se trata el automuestreo.
0: Ya.
13: El automuestreo, a diferencia del Papa Nicolau, que básicamente, como mencionábamos, el Papa Nicolau detecta alteraciones en la célula, y en tanto que las pruebas de biología molecular detectan la presencia del ADN del virus, por eso es mucho más sensible, las pruebas de automuestreo pueden hacerse o puede ser tranquilamente autoadministrada por la mujer. Es decir, se puede ella misma tomar la muestra, ya sea en el consultorio médico o ya sea en la comodidad de su hogar, no requiriendo, por ende, la necesidad de la presencia de un ginecólogo, por ende, o por ejemplo de la colocación de un espéculo. Y la sensibilidad, ¿qué capacidad tiene de diagnosticar la presencia del virus? Muy similar a la prueba realizada por un profesional de la salud.
0: Bernardita Flores le hace la siguiente pregunta. Doctor, dice, ¿significa hacerse un diagnóstico completo en la casa? Mediante la prueba esa puede ser validada si es que algún día sale que tenemos cáncer, por ejemplo, porque es un cáncer muy frecuente. Entonces, lógicamente, tendremos que ir donde el médico.
13: Efectivamente, como más decía, vale. La sensibilidad de la prueba es mucho mayor que la de un Papa Nicolau. Uh-huh. Mientras el Papa Nicolau dejaba pasar entre 4 a 6 mujeres sanas, digamos que denominadas o que se les consideraba con resultados normales, y en realidad tenía cáncer, esta prueba tiene una sensibilidad mucho mayor, ¿no? No significa simplemente hacer la prueba. La prueba obviamente debe tener un acompañamiento. La sensibilidad diagnóstica es justamente en detectar lesiones de alto grado en mujeres que potencialmente van a tener cáncer. Es decir, si sale un virus del papiloma humano de alto riesgo de cáncer, la mujer requiere obviamente un examen adicional que tiene que ser realizado por un profesional de la salud, un ginecólogo, y este examen es una colposcopía. La colposcopía permite la visualización directa del cuello del útero e identifica si hay lesiones o no, y por supuesto, mientras más temprano se diagnostique, mejor pronóstico tiene.
0: Ya, desde Riobamba, la familia Barró, que es una familia maravillosa. Son muchas chicas las que viven en esa casa y también personas adultas y mayores también. Yo digo adultas desde los 40 años hasta los 50, mayorcitas un poquito ya desde los 60. Pero ellas me escriben, si no es la una, es la otra, pero son muchísimas mujeres, pocos varones en ese hogar. Entonces ella dice, doctor, por favor, ¿cómo funciona el automuestreo después de conseguir ese aparatito para introducirse en el cuello uterino?
13: Bueno, yo aprovecharé para mandar un saludo a la familia de Riobamba, donde hay varones y mujeres.
0: Sí.
13: El combatir el cáncer de cuello uterino no es solo cuestión de mujeres.
0: No.
13: También es de varones, por supuesto. Mire, yo le hablaba de la vacuna contra el virus del papiloma humano.
0: Claro, claro.
13: Que puede ser administrada tanto a mujeres como a varones.
0: A varones.
13: Es decir, el varón también tiene un rol fundamental dentro del proceso de la prevención del cáncer de cuello uterino, porque la vacunación permite obviamente la reducción de posibilidades de que se llegue a cáncer de cuello uterino.
0: Ya.
13: ¿Cómo funciona? Cuando usted tiene contacto con su médico o médica, le va a dar las indicaciones de cómo hacerlo, de cómo se realiza. Además, existen videos tutoriales, inclusive desde la Universidad de Cuenca, desarrollamos una aplicación a la cual pueden entrar cualquier persona e identificar cómo se hace esta prueba de automuestreo. Es decir, existen videos tutoriales que permiten realizar de mejor manera esta prueba. La aplicación se llama CISA y es justamente desarrollado en la Universidad de Cuenca. Es decir, no solamente se trata de conseguir, se trata de hacerse de manera adecuada, que es muy sencillo. En una experiencia que tenemos ya desde el 2019, todas las mujeres han sido capaces de hacerse un automuestreo y, por supuesto, de manera adecuada. Y una vez que tengan el resultado, pues su médico o médica le guía los siguientes pasos que tiene que hacer. Pero volviendo a esto, se puede eliminar el cáncer de cuello uterino mediante una detección temprana, mediante la vacunación y, por supuesto, el seguimiento a mujeres que tengan el virus del papiloma humano de alto riesgo presente.
0: Muy bien, gracias, doctor. Permítame agradecerle a Yoli Flores Delgado, que me acaba de enviar unos anturios de orquídeas fuera de serie. Nunca he visto algo tan maravilloso, tan hermoso, y unas rosas. Y dicen, feliz inicio de semana para el doctor, que está tan bueno, que Dios les bendiga, dice. Bueno, muchísimas gracias, Yolita. Y bien, ¿cómo funciona? Ya nos lo ha dicho usted, ¿no es cierto? La mujer tal vez recibe un kit de automuestreo.
13: Por supuesto. El kit de automuestreo que recibe la mujer, ya sea que ya vaya al consultorio de cada uno de nosotros los ginecólogos.
0: Instrucciones y todo.
13: Con instrucciones en su interior y evidentemente cómo hacérsela el automuestreo. Y también obviamente la posibilidad de que ella obviamente envíe directamente el kit, pero preferiblemente siempre tener contacto con un profesional de la salud para que sepa obviamente darle una orientación mejor en cuanto a los resultados y los pasos a seguir.
0: Claro, claro que sí. Ahora, doctor, dígame, ¿por qué se utiliza para prevenir el cáncer de cuello uterino? Porque la verdad es que yo entiendo, bueno, por mi parte, ¿no? Esto ya va de mi parte porque muchas están intrigadas en este sentido y muy contentas también. ¿Por qué se utiliza para prevenir el cáncer de cuello uterino? O sea, esto le ayuda para que vaya rápidamente donde un médico, porque a veces se queda en la casa y puede suceder que esté avanzando y avanzando y avanzando. En cambio, cuando tiene este aparatito, puede ir lo más pronto posible donde el médico y frenar el cáncer y que desaparezca el cáncer.
13: Efectivamente, efectivamente, licenciada. La detección oportuna tiene ese objetivo, detectar tempranamente el cáncer. Para todos es conocido que fumar causa cáncer de pulmón. Creo que todo el mundo conocemos aquello. El riesgo de tener cáncer de pulmón de una persona es aproximadamente de 1.500 veces más, es decir, un 10 a un 30% de veces, de un porcentaje de 1.500, un 10 a un 30% de veces más.
0: Ya.
13: En tanto que para el cáncer de cuello uterino es de 150 veces más una persona que tenga BPH de alto riesgo. Esto quiere decir un porcentaje de 15.000 veces más. En pocas palabras, si usted detecta tempranamente el virus del papiloma humano, usted puede obviamente hacer tener un acercamiento más rápido hacia un profesional de la salud y obviamente hacer un tratamiento adecuado. Dos cosas sobre esto. Fíjese que muchas veces la resistencia a hacerse una prueba de Papanicolaou está en la propia mujer. En nuestro país tenemos 4 de cada 10 mujeres que no se han hecho una prueba de Papanicolaou o de detección del virus del papiloma humano en su vida. 4 de cada 10 mujeres no han acudido a hacerse esta prueba.
0: Oh.
13: Lo que quiere decir que si usamos pruebas de automuestreo, vamos a llegar justamente a aquellas mujeres que tradicionalmente no se hacen la prueba. Y por ende, vamos a reducir la posibilidad de que una mujer tenga cáncer avanzado.
0: Mire, doctor, a cualquier edad puede suceder.
13: Mire, el virus del papiloma humano se adquiere por lo general al inicio de las relaciones sexuales. Es un virus que se adquiere de manera, es la forma de adquirir.
0: Porque conozco una señora que falleció a la edad de 85 años.
13: Desde que se adquiere el virus hasta que se produce un cáncer invasor pueden pasar 10 años. Lo que quiere decir una mujer que tiene cáncer invasor, se perdió la oportunidad o 10 años tuvo para poder diagnosticarlo tempranamente. Fíjese usted que una institución tan importante como Solca Cuenca, en un estudio, una investigación que hicimos, el 79% de las mujeres llegan con cáncer en una etapa 2 en adelante. ¿Qué quiero decir con esto? Cánceres inoperables. Ya no se puede hacer nada. ¿Cuánto cuesta prevenir el cáncer, vacunación y detección al menos dos veces en su vida? Alrededor de $280. Esto por vida. ¿Cuánto cuesta tratar un cáncer en una etapa 2B en adelante? Más de $28,000, solo tomando en cuenta el tarifario del Seguro Social. Lo que quiere decir que una mujer que se detecte tempranamente puede salvar su vida y definitivamente evita una enfermedad tan grave, tan costosa y tan letal como es el cáncer de cuello.
0: Gloria Ordóñez le pregunta, ¿la mayoría de las infecciones del virus del papiloma humano podrían desaparecer simultáneamente por el sistema inmunitario? Eso es lo que he escuchado también.
13: Efectivamente. El 95% de las infecciones del virus del papiloma humano, virus de alto riesgo de cáncer, desaparecen en el lapso de 2 años. Hay un 5%
0: que
13: persiste.
0: Pero puede ser que no desaparezca.
13: Efectivamente. De eso se trata el tamizaje. Es decir, Cuando detectamos a una mujer que tiene virus de papiloma humano de alto riesgo, el objetivo es ir viendo que su propio organismo elimine el virus y en cambio no tome el otro camino de ir avanzando hacia hacer una lesión premaligna y maligna, un cáncer.
0: Claro.
13: Eso nos permite identificar la presencia del virus del papiloma humano.
0: O sea,
13: por lo mínimo, el seguimiento debe ser de 2 años a una mujer que tiene lo mínimo, 2 años a una mujer que tiene el virus, porque ese es el lapso en el que normalmente se elimina.
0: Ya, ya, doctor, o sea, el problema aparece principalmente cuando un tipo de alto riesgo persiste durante algún tiempo.
13: Efectivamente.
0: Y yo creo que todas las mujeres se asustarán rápidamente y volarán donde el médico para ver qué tipo de virus de papiloma humano, BPH, ¿no? Como le dice, tiene alteraciones progresivas en las células del cuello uterino.
13: El objetivo más que asustar es concientizar.
0: Claro.
13: Y creo que esa es la característica de su programa, licenciada Martita.
0: Claro, claro, con concientizar a la gente.
13: Hacerle
0: preocuparse
13: y demostrar,
0: por la salud.
13: Efectivamente, demostrarle que hay alternativas que, para que nosotros podamos aplicar.
0: Sí, sí, sí.
13: Para que podemos detectar tempranamente y evidentemente tener un tratamiento adecuado. Cuando el tratamiento es temprano, tiene una curación casi cercana al 100%, en tanto que cuando ya están etapas avanzadas, la curación no es amplia, inclusive tenemos una mortalidad de más del 50% de mujeres que tienen etapas de 2 en adelante en 5 años.
0: Ya, o sea, verá, doctor, los pasos serían los siguientes. La mujer recibe un kit o dispositivo de automuestreo, ¿no es cierto? Primero. Luego se realiza la toma de la muestra. Ya me ha de decir a qué hora y todo. Se deposita o se conserva la muestra según las indicaciones. La muestra es enviada al laboratorio. Se obtiene el resultado.
13: Efectivamente.
0: Pueden el laboratorio decirle cualquier cosa.
13: El resultado, 2 cosas importantes, ¿no? ¿Cuándo hacerlo? Preferiblemente que una mujer no se haga un automuestreo, igual que con las condiciones para un examen ginecológico. Que no esté usando óvulos vaginales, que no haya tenido relaciones sexuales en las últimas 24 horas y preferiblemente que no esté menstruando, preferiblemente. Y obviamente son las condiciones para hacerlo. Se puede hacer su automuestreo y obviamente mantener este dispositivo en su casa. No es ningún problema. Hemos tenido inclusive la experiencia de que puede durar varias semanas sin alterarse el ADN de las células. El ADN es bastante estable, no se descompone y se manda al laboratorio. Obviamente no estamos aconsejando que mantenga mucho tiempo en
0: mucho
13: su casa, sino enviarlo más pronto posible a través de su médico, a través de su médica y recibir el resultado.
0: Yo creo que la mayoría de las mujeres enviarán rápidamente porque allí se realiza una prueba molecular para identificar el BPH de alto riesgo.
13: Efectivamente.
0: Claro, puede ser de alto riesgo.
13: Efectivamente.
0: Imagínese usted, entonces, ¿rápidamente pueden curarse?
13: Por supuesto que sí.
0: Y para algunas ya no hay cura cuando es muy tarde.
13: Esperemos que justamente una de las situaciones que se ha logrado con la implementación del diagnóstico temprano es reducir la mortalidad en un 70% o más. Y es más, licenciada Martita, el cáncer de cuello de útero puede ser eliminado, que no haya. Y algunos países tienen 0 casos de cáncer de cuello uterino, 0. 0 casos de cáncer, gracias a la vacunación y el diagnóstico oportuno. Es decir, lo que queremos es justamente cumplir con este proceso de eliminar el cáncer de cuello uterino.
0: Claro, y yo le diré una cosa que tiene su ventaja, en el sentido, una de las mayores ventajas es que puede ayudar a superar muchas barreras que hacen que las mujeres no acudan al programa tradicional de detección. Yo me he dado cuenta, ¿te hiciste alguna vez prueba? No, ¿por qué? Porque tengo vergüenza o incomodidad ante un examen ginecológico, porque tengo miedo al dolor, porque tengo dificultad para acudir a un centro de salud, porque por la falta de tiempo, por la distancia geográfica, por la falta de privacidad, por las experiencias negativas previas, porque temo al examen con espéculo y porque hay barreras culturales o sociales, doctor, ¿verdad? Por esa razón no se van donde el médico. Entonces, si uno se hace el autoexamen y detecta algo, inmediatamente va a haber una preocupación.
13: Efectivamente. Mire, esos datos que usted revisa...
0: Privacidad, comodidad.
13: Son obtenidos de nuestras publicaciones. Tenemos varias publicaciones ya en revistas nacionales e internacionales. Y justamente todo lo que usted menciona hemos podido encontrar y hemos podido identificar. El automuestreo rompe barreras. Normalmente las mujeres que no se hacen... tienen resistencia, no se hacen las pruebas de detección oportuna, tienen resistencia de varios tipos, inclusive falta de tiempo. Hemos hecho la prueba, inclusive mediante procesos de investigación a nivel comunitario, y mujeres que nunca se han hecho una prueba, jamás se han hecho una prueba, acceden a hacerse las pruebas de automuestreo.
0: Sí.
13: Es decir, sí rompe barreras, destruye un poco los mitos, esos tabúes que existe para que la mujer pueda acceder a procesos de salud y a procesos de prevención adecuados a nivel de su comunidad.
0: Catita Vintimilla le hace una pregunta desde Burlington. Dice, soy una ecuatoriana residente aquí en los Estados Unidos y yo creo que el doctor me va a decir en este momento, quisiera preguntarle si es que es tan eficaz como la prueba tradicional, porque aquí irse cada año sí me cuesta un poquito de dinero. Entonces yo me iría únicamente ya cuando sea necesario, si me hago la prueba y encuentro algo, entonces podría irme. De lo contrario, me quedo tranquila.
13: Bueno, es más sensible que la prueba que Papa Nicolau, sí. Es mucho más sensible, como decía el Papa Nicolau, tiene una sensibilidad entre un 50 a un 60%, se nos van a escapar entre 4 a 5 pacientes de diagnosticar cáncer, tiene mayor sensibilidad, y por eso obviamente se puede espaciar un poco más la toma. Papa Nicolau se recomienda hacerse cada 1 a 3 años, en tanto que las pruebas de biología molecular cada 3 a 5 años,
0: claro,
13: por la sensibilidad. Es decir, sí. Y en Estados Unidos tradicionalmente también se hace Papa Nicolau, pero el mundo está cambiando, licenciada Martita. La Organización Mundial de la Salud recomienda como prueba primaria a nivel mundial la detección del virus del papiloma humano en vez del Papa Nicolau, en mujeres que tienen más de 30 años. Menos de 30 años todavía sí se recomienda el Papa Nicolau cada 3 años. Pero sobre los 30 años, una prueba de detección de biología molecular cada 5 años. Y la audiente que nos escucha en Estados Unidos ya no tendría que ir cada año con una prueba de alta sensibilidad, como es la prueba del virus del papiloma humano. Si está en Estados Unidos... puede pedir también, porque en estos lugares también se están implementando pruebas del diagnóstico de VPH y también de automuestreo. Justamente, si bien están en programas pilotos a nivel mundial, Estados Unidos obviamente también tiene programas pilotos y principalmente en la población latina en Estados Unidos, porque justamente es la que menos tradicionalmente accede a una detección oportuna del cáncer.
0: Nancy, mi amiga, me dice lo siguiente, no digas mi apellido, hay muchas Nancys. Bueno, muy bien, Nancy, te saludo con todo el cariño. ¿Qué ocurre si el resultado es positivo, doctor? Esto es probablemente la parte más importante para evitar confusiones.
13: Sí, por supuesto que sí. Primero, el resultado positivo no significa cáncer, significa infección.
0: Ya.
13: Lo siguiente que hay que hacer es, con resultado positivo, es un examen adicional al cual se denomina colposcopia, que se mira con aumento el cuello del útero para ver si existe lesión o no existe lesión. Es decir, primero, no asustarse de que tengo VPH y es igual a cáncer, no es así. Como comentábamos hace un momento, el 80% de los virus del papiloma humano con la inmunidad personal puede eliminarse, y además es aconsejable inclusive la vacunación contra el virus del papiloma humano en mujeres que son portadores de los virus de alto riesgo. Segunda cosa que puede afectar a la familia y definitivamente suele ser un problema muy grande: si es un virus que fue transmitido por vía sexual, Nancy, quien nos llamó,
0: podría
13: decir, fue mi marido, porque yo no he sido, no he tenido una relación fuera del hogar. Y es algo que debemos decirlo con mucho cuidado, no es así. El virus puede permanecer dormido muchísimo tiempo en el organismo, y más bien a medida que avanza la edad, por ejemplo, llega la menopausia, las defensas del organismo pueden bajar y puede aparecer el virus. Es decir, yeah. Nancy no podemos decir que haya sido una infidelidad de ninguna manera, más bien puede que en algún momento de su vida, en el pasado sexual de las personas, de cada una de las personas, puede estar el virus y llegó a la pareja, obviamente sin mediar o que haya existido una infidelidad.
0: Pero puede el automuestreo prevenir directamente el cáncer.
13: Por supuesto que sí, como mencionábamos, una mujer que se diagnostique, o en este caso que se autodiagnostique en compañía de su médico o médica, puede detectar más tempranamente el cáncer y encaminarse en un tratamiento. Como decía, los siguientes pasos es obviamente acudir a un profesional, a un ginecólogo, para una colposcopia y, por supuesto, detectar si existen lesiones.
0: Alexandrita Cartagena le pregunta, doctor, yo sí desearía adquirir, pero para adquirir tengo que ir donde un médico y preguntarle cómo se realiza. Tal vez tiene instrucciones dentro del mismo aparato.
13: Bueno, estamos a las órdenes y por supuesto para ya entregarle el dispositivo y uh-huh, también para indicarle. Y como mencionaba, el mismo dispositivo viene con instrucciones. Ya. Es decir, la propia mujer puede leer estas instrucciones. Hemos desarrollado también instructivos, videos, para facilitar que la mujer pueda hacerse ella misma su toma y evidentemente conseguir con facilidad este dispositivo. Pero ojo, no se trata solo de hacerse la prueba, sino mantener el contacto con su médico o médica para saber los pasos a seguir, mantener las indicaciones adecuadas para hacerse la prueba. Es decir, si bien obviamente es una prueba que se puede realizar de manera autónoma en el hogar de cada persona o en un consultorio médico, pues también tener la posibilidad de mantener contacto con un profesional de la salud durante el proceso.
0: O sea, diríamos que la prueba no termina en el momento en que ya se hizo.
13: La prueba terminaría, sí, claro, con el resultado. Claro. Si el resultado es negativo, pues tranquilamente
0: se queda.
13: En 5 años vuelve a hacerse la prueba.
0: Ya.
13: Si es que el resultado es positivo, pues lo importante es seguir
0: investigando. 5 años no es mucho tiempo para volver a hacerse la prueba.
13: Justamente esa es la ventaja de las pruebas de biología molecular. Fíjese usted que la Organización Mundial de la Salud habla de al menos 2 veces de la vida, 35 y 45 años, que son los picos más altos de lesiones en las mujeres. Solo 2. La Organización Mundial habla de 2 veces en su vida.
0: Yeah.
13: Y yo, por la sensibilidad de la prueba, que es distinta a la... al Papa Nicolau, por la alta sensibilidad.
0: Yeah.
13: Entonces, por eso se permite hacer cada 3 a 5 años.
0: Ya. Yeah. ¿Qué ocurre si el resultado es negativo y qué ocurre si el resultado es positivo?
13: Si el resultado es negativo, pues al tener una prueba de mayor sensibilidad, decíamos, sensibilidad es la capacidad de una prueba de diagnosticar o de detectar enfermos. La sensibilidad de la prueba del automuestreo inclusive es de un 90 a un 95%. Yeah. Es decir, con mucha seguridad, hablamos obviamente de que esa mujer no tiene el virus, no, y entonces no va a desarrollar cáncer. La especificidad, que es la capacidad de diagnosticar decir que la persona está sana, es también sobre el 90%. Es decir, es una prueba muy sensible y específica. A diferencia del Papa Nicolau, que tiene una sensibilidad, como mencionaba, de un 50 a un 60%, versus las pruebas de biología molecular, que tiene una sensibilidad de 90 a 95%. Es por eso que una mujer que tiene un resultado negativo puede tener un periodo de espera más largo, hasta 5 años. En tanto que una prueba que es positiva con biología molecular, pues el siguiente paso es un análisis mediante un examen para detectar si existen células malignas en el cuello del útero mediante una colposcopía y, si es necesario, una biopsia y el tratamiento.
0: La autocolección, ¿qué es?
13: Es lo mismo.
0: Lo mismo.
13: Es la autotoma. Y yeah, fíjese usted que hay varios métodos de autotoma. Y lo simpático es que yo le he traído acá para ver, ¿no? Y caben en mi bolsillo,
0: yeah,
13: estos dispositivos de autometría.
0: Sí, sí,
13: aquí
0: sí,
13: tengo
0: sí,
13: 2.
0: Sí.
13: Y uno de ellos también es la prueba en orina. La prueba en orina, dice usted que hay varios métodos de autotoma. Y lo simpático es que yo le he traído acá para ver, ¿no? Y caben en mi bolsillo,
0: yeah,
13: estos dispositivos de

0: con una sensibilidad de un 85 a un 95%, es decir, alta. Y vuelvo, el Papa Nicolau tiene una sensibilidad de un 50 o 60%, en tanto que las pruebas que detectan el virus del papiloma humano tienen obviamente una sensibilidad mucho más alta.
1: Bueno, aquí un varón hace una pregunta, se llama Fernando Naula. Dígame, doctor, si es que esto es realmente igual de preciso.
0: Mire, hay dos cosas interesantes, ¿sí? Es más que preciso que el Papa Nicolau, sí. Y tiene una sensibilidad similar a la prueba tomada por el profesional de la salud. La respuesta es sí. Tiene una sensibilidad similar al profesional de la salud. La prueba es de más o menos tomada por un profesional de la salud, oscila entre un 90 o 95%, y está igual, tiene esa misma sensibilidad. Y algo interesante, licenciada, el varón muchas veces quedaba ausente del examen.
1: Ya, ¿y por qué tiene que hacerse el varón?
0: El varón, normalmente la obtención de la muestra es muy... los varones somos portadores del virus.
1: Claro.
0: Es decir, para que haya una...
1: ¿Y cómo puede hacerse un varón la muestra?
0: Eso justamente nosotros pudimos publicar, inclusive. La sensibilidad de la prueba no es tan buena en orina del varón, pero sí en líquido seminal. Es decir, investigar el virus del papiloma humano en el varón puede ser importante, pero usando como fuente la muestra del líquido seminal. Y otra cosa importante... El varón, como decíamos, es parte de combatir el cáncer de cuello del útero, porque obviamente puede vacunarse.
1: Tanto
0: un varón que se vacuna también obviamente evita desarrollar lesiones y también evita causar o transmitir la infección a las mujeres.
1: O sea, en definitiva, rompe barreras, facilita el acceso a la prevención, al evitar la porque el varón también tiene que hacerse exámenes, ¿no? Entonces, al evitar la incomodidad del examen pélvico con espéculo.
0: Efectivamente. La prueba de automuestreo es una prueba que realmente para la mujer es muy cómoda, ¿no? Creo que usted, licenciada, y todas quienes nos escuchan, han acudido al ginecólogo. Y a veces, obviamente, la visita al ginecólogo, por más cuidado que tengamos, por más delicadeza que tengamos a hacer el examen ginecológico, no deja de ser incómodo o causar alguna molestia a las mujeres. Y es factible, obviamente, evitar este examen solo para la detección del virus, si se hace pruebas de automuestreo.
1: Y muchas mujeres se han interesado bastantísimo por este asunto, doctor. Entonces, lo que usted ha indicado cómo se realiza paso a paso, y mejor le indicará si es que se van a su consultorio. Ahora, es muy preciso porque hay estudios y directrices de la Organización Mundial de la Salud, OMS, ¿no?, que respaldan que la muestra recolectada por la propia usuaria mediante pruebas moleculares tiene una precisión comparable a la tomada por un profesional de la salud. Respalda la Organización Mundial de la Salud y esto ayuda a prevenir el cáncer de mejor manera.
0: Efectivamente.
1: Ya.
0: Creo que mediante la investigación que hemos realizado ginecólogos y biólogos moleculares a nivel mundial, ha servido para que la Organización Mundial de la Salud emita sus directrices en cuanto a la prevención del cáncer de cuello uterino, y obviamente menciona exactamente lo que usted acaba de decir, licenciada, que el cáncer de cuello de útero o la detección del cáncer de cuello de útero con las pruebas de automuestreo son similares en sensibilidad a las realizadas por el profesional de la salud. Y es más, justamente recomienda que los países incorporen dentro de su arsenal para la lucha contra el cáncer pruebas de automuestreo.
1: Fantástico, doctor. Muchísimas gracias. Se nos ha terminado el tiempo y estamos muy agradecidos con el doctor Bernardo Vega, que ha tenido la cortesía de venir aquí a la emisora a darnos esta valiosísima entrevista que sirve para evitar el cáncer a miles y miles de mujeres con el automuestreo para el virus del papiloma humano VPH, que es una estrategia de tamizaje en la que la propia mujer recoge una muestra vaginal utilizando este dispositivo que nos dice el doctor, diseñado y validado para este

0: Propósito, nos dice nuestro invitado. La muestra posteriormente se analiza en un laboratorio mediante una prueba molecular para detectar el VPH de alto riesgo. Y usted ya puede saberlo esto en casa mismo y llevarlo si es que tiene ese problema, doctor. Muchísimas gracias.
1: Muchísimas gracias, licenciada.
0: Le deseamos
1: siempre
0: mucho éxito.
1: Un placer estar en su programa.
0: Fue el doctor Bernardo Vega, doctor en medicina y cirugía, especialista en ginecología y obstetricia, con diplomado superior en investigación universitaria en ciencias de la salud, profesor de ginecología y obstetricia en la Facultad de Ciencias Médicas de la Universidad de Cuenca. El doctor tiene su consultorio, escuche, calle Bolívar 1016, entre General Torres y Padre Aguirre, muy fácil de dar. Teléfono 099-827-6441. Gracias, doctor. Gracias,
1: muchas
0: amiguitas
1: gracias
0: y amiguitos que nos escucharon. Y les digo a ustedes, siempre hay que tener mucho respeto por todas las personas, porque ustedes son tan buenas y ustedes son tan buenos. Los que escuchan este programa tienen un nivel muy elevado de cultura. Y el respeto es la capacidad de reconocer el valor y la dignidad de los demás. Y ustedes son así. Por lo tanto, yo les dedico una hermosísima canción. Ahora es de Julio Jaramillo, nuestro cantante famoso. Senderito de amor para el doctor Bernardo Vega y las amiguitas y amiguitos que escuchan Diálogo con el Pueblo. Hasta pronto.

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3: Son las 14:03.
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0: Tenemos ya las 14 horas con 6 minutos, señoras y señores, buenas tardes. Es un placer saludarles, todavía estamos sin el streaming correspondiente porque, bueno, la radio ha incorporado nuevos equipos, CPU, computadoras, etcétera, etcétera. Entonces, nos estamos muy contentos, pero obviamente esto requiere un tiempo hasta que del todo quede instalado lo que se ha adquirido. En todo caso, nuestro compañero, el señor don Alejandro Serrano, con la capacidad que le caracteriza, está en eso, y después de un momento ojalá podamos tener tanto, bueno, el audio ya lo tenemos en ese momento, pero el video, que es lo que estamos esperando ingresar. 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Avanzamos arrancamos el programa, queridos amigos, con el pito del señor Humberto Pesantes. Este pito que el día domingo, el día de ayer, al escuchar en el Campo Santo Santana, me conmovió ver cómo tanta gente acompañó a don Humberto Pesantes, que falleció el sábado a las 9:30 de la mañana, producto de una enfermedad terminal que por ventaja se diagnosticó hace no mucho tiempo, y prácticamente no sufrió don Humberto Pesantes. Estuvo en tratamiento, sí, pero nunca se llegó a enterar cuál era la situación en cuanto a su estado de salud. Estamos todavía en eso, mi don Alejandro, buscando el streaming para tener ya la...
1: No estamos en streaming, pero...
0: ¿Ah, ya?
1: En esta compu no.
0: Ah, en esta compu no. Lo que pasa es que quisiera tener aquí todo lo que corresponde al material que he preparado para esta programación. Pero bueno, les decía, me estremeció, me conmovió, en ese momento me sentí muy triste, aunque todo el tiempo desde que supe la muerte de Humberto el sábado, en horas de la mañana, en primera hora incluso, Tome Bamba dio a conocer a través de este servidor este infausto acontecimiento. Y bueno, amigos, tan triste la noticia. Y como decía, por ejemplo, globos rojos se elevaron al espacio luego de que dejaba la capilla ardiente que se había preparado allí en el Campo Santo Santana. Realmente me estremeció ver a tanta gente y a sus familiares despidiendo, dándole su último adiós a Humberto Pesantes. Y el pito que sonó hace un momento, les digo, no morirá. Sí, ¿y por qué digo esto? Hace algún tiempo mantuve un diálogo con el querido Humberto y me supo manifestar que su invento, aquel famoso pito, el del Deportivo Cuenca, el día que fallezca no va a terminarse, pues seguirá sonando en el Estadio Alejandro Serrano Aguilar y en otros escenarios del país. Esto me pareció fantástico lo que nos dijo hace tanto tiempo nuestro querido amigo Humberto Pesantes. Le voy a rogar, mi don Alejandro, a ver si tenemos a través de esto gestionar cómo ingresar con mi perfil. Bueno, el sábado les decía, al recibir la noticia de su fallecimiento, se me vinieron a la mente tantos y tantos recuerdos de pasajes de mi vida que compartí con este gran señor. Humberto se marchó al infinito dejando como legado la forma como debemos actuar los seres humanos. Según la página Vieja Guardia, nuestro personaje alguna vez comentó: una noche en la bodega de repuestos de carros decidí crear un instrumento. Utilicé algunas cornetas de autos de varias medidas, las unimos y con ayuda de una batería sacamos el sonido. La idea era hacer que el equipo entre motivado y apoyarlo en todo el partido. Amigos, corrí el año 1971 y desde aquel entonces no ha faltado el claxon, ese famoso claxon en las gradas. Ahora quiero, amigos, asimismo, resaltar la personalidad de este distinguido cuencano con un don de gente extraordinario. Durante su existencia tuvo cientos de amigos relacionados con el comercio y el deporte. Fue fundador del equipo rojo. Años más tarde, sería en dos ocasiones su presidente y como tal, destacó por la entrega, el sacrificio, a más de poner bienes y persona al servicio del club. Él sí fue un directivo que puso bienes y persona. Entabló contacto con miembros de... Me acuerdo que entabló contacto con miembros de el Partido Social Cristiano. El líder era León Febres Cordero, que siendo presidente de la República aportó con 10 millones de sucres para que adquiera un terreno. Estuve presente aquel día de la entrega del cheque del gobierno nacional en manos del gobernador de aquel entonces, don Enrique Mora Vázquez, el popular y querido don Piti Mora. Estuve en la gobernación porque yo trabajaba allí en Ascendip, en el mismo edificio donde funcionaba la gobernación, y pude ser testigo de este acontecimiento. Ya con el dinero, el Cuenca adquirió el terreno que pertenecía al Banco de la SUAY, y creo que también fue un generoso apoyo de este banco, que ya no existe lamentablemente, para que el Cuenca pueda obtener esos terrenos. Y posteriormente, junto a la diputada suaya Susana González Muñoz, Humberto Pesantes acudieron a otro líder de ese partido, el social cristiano, el señor Jaime Nebot Sadi, e igualmente hicieron una buena labor para que se inicie la construcción de la sede de dos canchas. Queridos oyentes, nunca olvidaré aquel día en que se colocó la primera piedra, puesto que todo era alegría y ya se planificaban obras complementarias. Lamentablemente, malas administraciones dirigenciales permitieron que se pierda este activo tan importante. Y recuerdo cuando visité a Humberto y se enteró la noticia, lloró de rabia y tristeza, como no podía ser para menos, porque fue su trabajo, fue su esfuerzo para que el Cuenca pueda contar con semejante activo. Ahora les digo que tuve la gran satisfacción de gozar de su amistad durante tantos y tantos años. Jamás, así les digo, jamás olvidaré el primer torneo de la Copa Libertadores de América ante equipos bolivianos. Humberto acompañó al equipo en calidad de hincha y llevó su pito, que era un tanto complicado puesto que tenía que cargar una pesada batería aparte de los claxons. Y cuando sonó allí en Bolivia por primera vez en los graderíos de los estadios, se escuchó un murmullo de admiración entre los miles de presentes. Humberto, un hombre muy, pero muy multifacético. Por ejemplo, también fue presidente Kiwani aquí en Cuenca. Los Kiwanis, bueno, son una organización global de voluntarios cuyo lema es al servicio de los niños del mundo. Y así fue Humberto, siempre se distinguió por servir a los demás. Por lo acontecido, deploramos la partida de un gran hombre, quien el próximo 2 de noviembre habría cumplido 87 años. Ayer que daba un abrazo a mis queridas amigas, a sus hijos en general, las hijas de Humberto y sus hijos, les di un abrazo fraterno y les decía, agradezcan al Señor que les permitió tenerlo tantos y tantos años juntos a su papá. Humberto, como me dijo alguna vez, yo me iré, pero el pito siempre sonará. Y entendemos que será así, dado que le dijo a su bisnieto César Augusto Dávila Shindón, con quien lo vemos en esta fotografía en pantalla, le dijo a César Augusto, su chicho, que nunca deje de sonar el pito, porque Chicho acompañaba en los últimos tiempos a Humberto al estadio. Con todo esto, queridos oyentes, mucho voy a extrañar aquellas reuniones, por ejemplo, en la quinta de Ricaurte, donde ya no podremos escuchar su acordeón, la guitarra o cómo tocaba el piano con alegría, o no podremos ya escuchar ese dúo que era formidable con su esposa Olguita, cantaban pasillos sobre todo, les encantaba y los presentes nos deleitábamos allí en Ricaurte. Ya no veremos esa colección inmensa de licores que tenía Humberto, ¿sí? Coleccionaba licores. Licores de muchas marcas, desde finos whiskies hasta botellas de Pauteñito. Hace mucho tiempo había una fábrica de trago de licor Pauteñito que antecedió al famoso Shumir. Tenía botellas de Pauteñito Humberto en su bodega. Este querido amigo ha partido al infinito. Y podemos decir, hasta siempre, querido amigo. Descanse en paz. 14 horas con 18 minutos. Y quiero hablarles ahora del café cubanito. 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Una cosita entre paréntesis a propósito de aspectos de carácter luctuoso. Como es natural, se toma para llegar al Campo Santo Santana la única vía que existe, que es la mal llamada autopista. Pero bueno, hablemos de esa vía que tenemos los cuencanos, en la que el Ministerio de Obras Públicas deja mucho que desear en cuanto a su trabajo. Ayer pude observar cómo casi, pero así, pero por un pelito, como se dice vulgarmente, no se produjo un fatal accidente de tránsito. Yo iba detrás con la tranquilidad necesaria que debemos conducir, sobre todo en esta peligrosa vía rápida. Hay tantos baches ya que han aparecido en la llamada autopista, en la vía rápida, que es un peligro. Yo iba detrás de una señora que me rebasó a gran velocidad. Detrás de ella, otro vehículo, también a velocidad. Yo, con la precaución necesaria, me quedé un tanto atrás, imaginando que en cualquier momento, y así tiene que ser con todos quienes transitamos por allí, imaginando que se puede producir una frenada brusca, violenta, y puede provocar un accidente. Y eso es lo que precisamente ocurrió. La dama que estaba a unos 80, 70 de velocidad, 70 o 80 de velocidad, es una velocidad rapidita, ¿no es cierto? Frenó intempestivamente. Y el señor de atrás, ¿qué tuvo que hacer? Lo propio. Pero al mismo tiempo tuvo que desviarse el momento en que frenaba para no irse sobre el carro de la señora. Eso más, había otro carro que intentaba pasar por el otro carril. Bueno, por poco se produce un múltiple accidente. ¿Producto de qué? De la falta de mantenimiento de la autopista o la vía rápida, señores, del Ministerio de Obras Públicas. ¿Cómo que nos estamos preocupando de la vialidad en el Azuay? Pero si esta vía de menos de, a ver, de 30 kilómetros de Cuenca Azogues, ya tenemos baches que son algunos considerables y que van a causar gravísimos problemas. Un llamado a ustedes, señores del Ministerio de Obras Públicas. Tenemos ya las 14 horas con 21 minutos. Marcelo Gutiérrez, que está con nosotros, al igual que don Alejandro Serrano, conversó con gente vinculada al Deportivo Cuenca, con exjugadores. ¿A quién presentamos en primera instancia? Don Marcio, buenas tardes.
2: Buenas tardes, Grifos, Alejandro, nuestros amables oyentes. Escuchémosles al doctor Guillermo Jaramillo, jugador de la década de los 70, quien fue parte también y fue empleado del presidente del Club Deportivo Cuenca, don Humberto Pesantes.
0: ¿Cómo así empleado?
2: Trabajó en el Cuenca, pues.
0: Pero bueno, no, empleado de Humberto, no.
2: No, no.
0: Fue jugador del Deportivo Cuenca, claro, más no empleado.
2: Exactamente, me expresé mal. Hombre del Deportivo Cuenca en la presidencia de don Humberto Pesantes.
0: Aunque no sé si Guillermo, no. Cuando Humberto fue presidente ya, Guillermo Jaramillo no actuaba. Porque Guillermo juega los dos primeros años en Deportivo Cuenca.
2: Sí, pero...
0: Y Humberto no era presidente.
2: Era vocal.
0: Era vocal. Entonces eso digo, no era presidente todavía vocal. Humberto Pesantes. Fue vocal de ese directorio, los primeros directorios del Deportivo Cuenca. Escuchemos al doctor Guillermo Jaramillo.
3: Creo que son situaciones realmente que le llegan al alma, porque fueron mis inicios deportivos profesionalmente y Humberto Pesantes era un símbolo dentro de la ciudad, dentro del equipo y dentro de lo que se constituyó en una barra nacional con su famoso pito. Yo creo que esa situación no se puede borrar nunca. Se va el cuerpo de Humberto Pesantes, pero su espíritu queda para las futuras generaciones y tienen todos que saber, los que no tuvieron la suerte de escuchar su claxon o de escuchar su entusiasmo de tener un equipo profesional con cuencanos y con gente que le quería Cuenca para tratar de hacer de que este equipo sea el más grande del país. Yo creo personalmente, siento ese momento tan íntimo cuando uno escuchaba ese pito, pues decía, tú eres cuencano y Cuenca no puede estar siempre rezagado. Cuenca siempre tuvo ese espíritu de estar en la parte superior, porque teníamos dirigentes como Humberto Pesantes, como el ex alcalde Alejandro Serrano, como el señor Peña y el doctor Loyola, etcétera, ¿no? Gente que realmente entusiasmaba tanto y quería tanto a la ciudad. Era contagioso entonces, un jugador, uno que venía de las divisiones.
0: Bueno, Marcelo le preguntaba algo, ¿y qué le respondió Humberto rápidamente?
2: Que era un dirigente en el cual se preocupaba mucho por los jugadores y no le gustaba que de ver a nadie, y más aún al cuerpo de jugadores y al cuerpo de empleados del club.
0: Y prestaba de su dinero.
2: De su bolsillo.
0: Pocos presidentes que hacían eso. Después de pronto cobraba, pero no siempre. Ya decía, bueno, es mi aporte para el Club Deportivo Cuenca. 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Y para mañana tenemos el martes de camarones. Ya les estaremos dando a conocer los deliciosos platos de lo que tiene que ver con camarones. El tiempo pasa tan fugazmente, amigos. Han pasado 26 años y más, porque recuerdo tan claramente que celebramos los 70 años de Humberto Pesantes, me acuerdo, en el restaurante Tres Estrellas con el doctor Jorge Abad, el doctor Chochón Abad, querido amigo, a quien le hago llegar un saludo. Estaba esa noche en el Tres Estrellas el doctor Abad, estaba Carlitos Flores, este amigo y servidor de siempre, obviamente Humberto, cuando cumplía, repito, 70 años de edad. Qué rápido pasa el tiempo. Parece que fue hace poquito nomás que pude disfrutar de esa amistad que siempre nos supo brindar y esa amabilidad y sencillez con la que se desenvolvió Humberto, que hizo amigos centenares y centenares por su don de gentes. Escuchemos al doctor Jorge Abad, que dijo ante la partida del señor Humberto Pesantes. Aquí está.
4: Pesantes fue un caballero a carta cabal, no únicamente en el deporte, sino dentro de su casa, dentro de la amistad que supo brindarme. no solo a mí, sino a una serie de gentes, a una serie de amigos, a una serie de personas, un caballero, como digo, a carta cabal, un ciudadano ejemplar, porque siempre quiso estar al frente de situaciones tan difíciles como era manejar el Deportivo Cuenca en aquella época, en dos ocasiones en las que tuve yo la suerte de participar también en el directorio conjuntamente con hombres como César Martínez, Carlitos Flores, Pancho Barreiro, Isidro Olmos, Jorge Vélez, Edgar Renderica, Iván Juárez, Marcelo Ramírez, de los que me acuerdo.
2: Usted que vivió el día...
0: Bueno, lo que pasa es que el tiempo es tan cortito en nuestro programa, pero bien por el doctor Abad, que se refirió inclusive a la gente que supo acompañar, buenos dirigentes, cuyos nombres escuchamos y estuvieron siempre junto a Humberto Pesantes. 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Bueno, escuchemos ahora a quién tenemos ahora.
2: Al economista
0: Hugo Barrera, que también fue jugador y estuvo siempre junto a Humberto Pesantes.
5: Una gran persona, un gran dirigente, uno de los pocos dirigentes que se preocupaba por el deportista cuencano. Recuerdo yo cuando me inicié, también estaba muy joven ahí en la directiva, después de unos años fue dirigente, fue presidente dos veces. Es algo que siempre me ha llamado la atención, en el preocuparse en el deportista cuencano. Una persona muy alegre, muy entregado, muy dinámico, que se acercaba a los jugadores, conversaba, charlaba y hacía sus chistes. Y aparte decía que cuidado se olvida de la música, que a él le encantaba tocar todo, el acordeón, la guitarra. Y cuando estábamos en reuniones con él, siempre hacía su voz, el canto, los chistes, las bromas, algo grande. Dios nos permitió conocerle y escuchar los ejemplos, que él era como un gran empresario, tanto en su negocio, en cuanto en el fútbol, que buscaba lo mejor. Recordarás que siempre había comisiones en el fútbol, en el Cuenca, y él siempre estaba entre ellos, entre las directivas.
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0: Nuestro querido Chicho, como él le llamaba. Ahí sonó el pito del Deportivo Cuenca, el pito de Humberto. Y Marcelo, me acuerdo, usted lo entrevistó,
2: sí,
0: y habló sobre el empate que fue magro para los intereses del Cuenca, pero al final dijo, bueno, no hay que desmayar, algo por el estilo, señaló Marcelo.
2: Así es, hay que seguir apoyando al equipo del Deportivo Cuenca hasta las últimas consecuencias. Fueron las palabras que dijo en los micrófonos de Tomebamba Deportiva al final del compromiso que usted ya se refirió.
0: Bueno, les digo que estoy trasnochado. Después de el acompañamiento a Humberto en el cementerio, yo me quedé en una esquina observando. No tuve la fuerza suficiente como para estar tan cerquita de su urna. Miraba de lejos y con mucha tristeza como su familia, desconsolada, deploraba la partida de su señor padre, de su abuelo, de su bisabuelo. Incluso llegó a tener tataranietos Humberto Pesantes. Claro, muy chiquititos, muy tiernitos todavía. Pero una familia numerosa, una familia muy unida. Y salí con mucha tristeza hasta mi hogar, siempre pensando con la figura de Humberto en mi mente. Bueno, al llegar a casa, ya entre eso de las 5 y algo más de la tarde, me puse a ver algo de televisión a la espera de los combates en la capital de la República, en el Coliseo, el amplio Coliseo que tiene Quito. Y de esta manera vi las peleas, no de UFC, es otro asunto que ya les vamos a comentar. Esas peleas terminaron casi a las 11 de la noche, el último combate entre Chito Vera y Aldo, el brasileño. Casi que ya me dormía. Ya entre sueños vi el final, y había puesto antes el teléfono, el cronómetro, más que el cronómetro, el despertador, a la 1:30 en punto, porque quería ver a la selección. Y así fue. Y me quedé viendo todo el partido, y casi a las 3 y más de la mañana pude conciliar el sueño. Por eso digo, estoy trasnochado. viendo las peleas, después viendo a la selección que volvió a empatar, esta vez con Panamá, a un gol por bando. A ver si tenemos las alineaciones y todo aquello, mi querido don Alejandro Serrano, que está con nosotros. Ecuador igualó con Panamá por la Copa Kirin y fue necesario definir la posición mediante lanzamientos penaltis. Antes, Josué Vergara, en su debut como delantero, jovencito este muchacho, 19 años, abrió el marcador al minuto 39. Y a los 57 se produjo el empate en una transición rapidísima entre John Yeboah y Anthony Valencia, que participaron en la jugada previa al remate de Juan Riquelme Angulo, que marcó el 1-1. Ojo bien por ese chico, fue el primer gol que marca a sus 18 años de edad en su primera convocatoria a la selección. Lástima que en los penales fallaron jugadores ecuatorianos y uno de Panamá. Pero finalmente el partido terminó a favor del equipo panamito por 7-6. Veamos, don Alejandro, las alineaciones de este partido, si es tan gentil.
20: Aquí está Gifford en el arco de Ecuador. Empezó y fue el portero todo el partido, Gonzalo Valle.
0: Estuvo bien Gonzalo Valle. En general estuvo bien, lo vimos a Gonzalo Valle.
20: En la parte defensiva, Ángelo Preciado.
0: Ángelo. ¿Usted vio Ángelo? Ah, usted no creo que vio el partido.
20: Sí. No vi el partido en vivo, pero sí, ya después, en horas de la mañana, pude reprisar los momentos clave del mismo. Algo más se vio a Ángelo Preciado levantando centros, buscándolo sobre todo a Jordi Caicedo, pero no sigo insistiendo que no tiene nivel para selección. Él fue incluso cambio, él salió al cambio. Ángelo Preciado ingresó en su sustitución, José Hurtado, al minuto 65.
0: Bueno, a ver si luego me ayuda con esto, mi querido amigo. El tema que tiene que ver con el arquero, como decíamos. Ah, bueno, estuvimos ya en Ángelo Preciado. Él tuvo mucho que ver. Ojo, a mí por eso no me gusta Preciado. Fue al medio campo. ¿Qué hacía en el medio campo? Totalmente fuera del costado derecho donde él suele marcar. Allí perdió la pelota. Y así se produce el pase largo de los panameños hacia adelante, al sitio donde debía estar Ángelo Preciado. Desde allí se levanta el balón y el ingreso de este muchacho que hizo el gol para el equipo de Panamá. No me gustó Ángelo Preciado. Otros defensas.
20: Realpe.
0: Bueno, antes de que continúe con Realpe, el muñeco Gallardo cambió casi totalmente la formación del último partido que Ecuador había perdido, asimismo por penales frente al equipo japonés. Realpe, que juega en el fútbol brasileño, lo hizo en forma, yo diría, exitosa.
20: Estaba también Félix Torres en la saga central.
0: Bien, Félix Torres, ya conocemos su capacidad.
20: Y también este chico Caicedo del Inter de Miami.
0: Fricio,
20: sí.
0: Me encantó. Les digo que me encantó marcando la punta izquierda, Fricio Caicedo, que reemplazó a Pervis Estupiñán, que a propósito está lesionado, no de consideración, tiene un esguince de tobillo, pero como dijo Gallardo, no es problema mayor. En el medio campo,
20: Anthony Valencia.
0: Bastante bien Valencia, muy bien Valencia. Este chico que incluso cobró un penal en forma magistral, el mejor cobro de... Ah, no, él perdió el penal, él falló en el tiro penalti. Ah, pero en todo caso, no por un penal, vamos, como siempre digo, a justiciar a este muchacho que hizo un partido muy interesante, el de Flamengo de Brasil.
20: Si no estoy mal, él también perdió el penal en el último partido, pero lo voy a revisar.
2: No, en el partido anterior lo metió él, sí metió.
0: Sí lo metió.
20: Él metió
0: sí, en forma penal. Magnífica.
2: Exactamente,
0: ¿ya? Sí.
20: Bueno, voy a revisar quién fue entonces. Jordi Alcíbar en el medio campo.
0: Sí, Jordi hizo un partido interesante. Un jugador que lamentablemente cuando le pega, porque sabe pegarle con fuerza, sus remates fueron por arriba del travesaño.
20: Y por el otro costado, Jeremy Sarmiento.
0: Casi el azuayo, ¿no? Al menos de origen azuayo. Del otro día hablábamos de su familia en Huachapala, que reside en Huachapala. Bastante bien Jeremy Sarmiento. A ratos exagera con eso de su habilidad y su dribbling y su quiebre de jugadas personales, pues debe jugar más en función de equipo, pero hizo un interesantísimo partido Jeremy Sarmiento.
20: Más adelante, Minda.
0: Alan. Sí, hizo un buen partido Alan Minda, interesante. Ecuador no jugó mal, ojo, no jugó mal. Pero lastimosamente tampoco, otra vez más hablamos de falta de gol en los ataques del equipo ecuatoriano. Agradezcamos a Juan Riquelme Angulo, que en tres partidos allá en el Asia, por lo menos marcó uno Ecuador. Por eso desde el otro día vengo diciendo que nos preocupa la falta de gol del equipo ecuatoriano. Porque el otro fue Caicedo.
20: Jordi Caicedo.
0: Jordi, entregado, valiente, luchador. Pero no hace goles, y él es el llamado a hacer los goles para nuestra selección. Desperdicia oportunidades claras que se le presentaron.
20: Y John Mercado.
0: Buen trabajo de John Mercado. Ahora, veamos los hombres que ingresaron en el reemplazo correspondiente, que dieron resultado. Ecuador jugó mejor con los hombres que ingresaron ya para la segunda etapa, la mayoría de los cuales ya habían jugado antes y son parte del equipo titular.
20: A ver, ingresó John Yeboah por Jordi Caicedo, minuto 46.
0: Muy superior Yeboah a Caicedo, en puestos diferentes, pero cómo desborda, cómo se escapa el señor Yeboah. John Yeboah Zamora, muy buena labor.
20: Otro cambio fue Pedro Vite por Jordi Alcíbar.
0: No me gusta a mí Pedro Vite, bien en la marca, pero justo le estuve contabilizando. De 6 pases que hizo, todos entregó mal. Eso es lo que me disgusta en este buen jugador en cuanto a la marca, pero repito, entrega muy, pero muy mal.
20: Nilson Angulo por John Mercado.
0: Excelente trabajo de Nilson, superó a John Mercado, que no había hecho un mal partido.
20: También Juan Riquelme Angulo, el autor del gol, por Alan Minda.
0: Justificando plenamente pues su ingreso a la cancha con un gol que ya les comenté cómo se produjo. Esos fueron
20: William Pacho por Leo Realpe.
0: Acierto. Bueno, Pacho le dio más solvencia, más seguridad, más confianza a la defensa del Deportivo Cuenca.
20: José Hurtado por Ángelo Preciado.
0: Me gustó este José Hurtado. ¿Dónde juega don Marcelo? Veamos, José Hurtado. Me parece que en el fútbol de Brasil era de Independiente del Valle. Se fue tempranito, muy jovencito. Ya vamos a dar datos de este chico José Hurtado, que reemplazó a Ángelo Preciado y actuó bastante bien. No trepa mucho, pero defiende bien. Se para con firmeza. Así es que me gustó el trabajo de este muchacho.
20: Y Kenny Arroyo por Jeremy Sarmiento. Ese fue el último cambio.
0: Ese fue el chico que en los tiros penaltis cobró de la mejor manera. Muy buena actuación de Kenny Arroyo. Le dicen Cheche. A ver, don Marce, hablando del jugador que habíamos solicitado el informe.
2: José Andrés Hurtado Cheme, nacido el 23 de diciembre del 2001, 24 años de edad.
0: 25 ya, pues es el... ¿Cuándo dijo? En diciembre.
2: En diciembre, en diciembre, 23 de diciembre. Ahí va a cumplir 24 años, ¿sí?
0: Ya.
2: El último club que está jugando es en el Red Bull Bragantino.
0: Es de Brasil, si sí, estuve en lo correcto.
2: Exactamente.
0: Gracias, Marce. En el Red Bull Bragantino. Me gustó su forma de actuar marcando la derecha.
2: Y ojo que este club está desde el 2022.
0: Vea usted.
2: Ojo, ¿eh? Sí, tiene 146 partidos, ha marcado 5 goles, 10 asistencias.
0: Qué bien por este muchacho que es joven y es el futuro de nuestra selección. Ahora, en cuanto a los penaltis, tenemos aquí un cuadro de cómo se ejecutaron y lamentablemente Ecuador perdió 2 lanzamientos penales. El equipo brasileño perdió en una sola oportunidad y por eso el marcador terminó favorable a los panameños por 7-6. A ver, tenemos, Vite marcó, igual que Anthony Valencia es el que falló. Anthony sí. Valencia es el que falló, es justo lo que le decía don Marcelo. Anthony Valencia es el que falló. ¿Ah? Se me decía que no falló. Sí, falló. Aquí tenemos. Falló Anthony. Anthony Valencia.
2: Anthony falló, sí.
0: Sí. Llevó a, también, bueno, aquí les doy quiénes marcaron. Llevó a Nilson Angulo, Kenny Arroyo, el mejor tiro penalti cobrado. Pacho con potencia. También cobró Fricio, Nilson Fricio. Caicedo. Caicedo, ¿cuál es?
2: Fricio,
0: el chico de que era de Liga de Quito y que me pareció un excelente trabajo el que hizo marcando la punta. El que sí falló fue Angulo, Ese es
20: Juan Riquelme.
0: Juan Riquelme, vea, hizo el gol y el penal, el último, el que se necesitaba para volver a empatar la serie, lo perdió. Así es el fútbol. Porque los panameños marcaron, ¿quién es don Alejandro? Primero marcó
20: Murillo.
0: ¿Ya?
20: Harvey.
0: Él perdió el penal. No,
20: Griffith. Griffith. El que
0: perdió. El de Melec.
20: El tercer.
0: El jugador de Melec. Sí, Griffith es el que falló.
20: Rodríguez, Mosquera, Blackman, Hebert y Murillo en el penal definitivo.
0: Ellos perdieron un penal, Griffith, ¿no? Que se había empatado la serie cuando falló Griffith, este volante que vino y está jugando en el Club Sport Emelec. Bueno, hay mucho por que hablar de nuestra selección. No, ya le están empezando a criticar al señor, al técnico de cuando falló Griffith, este volante que vino y está jugando en el Club Sport Emelec. Bueno, hay mucho por que hablar de nuestra selección. No, ya le están empezando.

0: Me gusta que a este equipo no le guste perder. Me gusta esa mentalidad. También habló de Pervis, como ya les dije, que sufrió un golpe y tiene un leve esguince de rodilla. No hay nada que preocuparse sobre él, dijo. Sobre la gira en tierras asiáticas, el muñeco dijo: me voy con buenas sensaciones, de acuerdo con lo que yo creo que es el potencial de esta selección. En la próxima fecha FIFA no vamos a viajar tanto, viene el próximo mes de noviembre, y vamos a seguir potenciando una idea: ser protagonistas y presionar alto. Finalmente, el muñeco reconoció el déficit que dejó la gira, porque faltaron varios titulares por lesión, y terminó diciendo: nos faltó consistencia en ataque, vamos a seguir observando, porque todavía faltan jugadores importantes, y tiene razón. Yo creo que a Gallardo hay que dejarlo tranquilo, don Alejandro, para que pueda trabajar y realizar su tarea.
1: Sí, no podemos ya exigirle resultados al técnico, pero tampoco hay que quedarse dormidos,
0: decir qué lindo, aplausos.
1: Qué lindo, Ecuador perdió. No, tampoco podemos tener esa mentalidad.
0: No, jamás.
1: Son partidos de comprobación. En este último duelo, como lo decía usted, Gifford hizo varios cambios, 7 en total. Asimismo, en los partidos contra Corea, contra Japón, una vez que ya cambiaba el resultado, ya nos marcaban algunos goles, se hacían los cambios, y esto es para probar jugadores. Ahora está saliendo este chico Fricio Caicedo, por ejemplo.
0: Qué bien apareció.
1: Juan Riquelme Angulo, también estrenándose como goleador en la selección, que con pocos minutos, mire, ya hizo más que Jordi Caicedo.
0: 25 partidos, Jordi, 4 goles.
1: Y bueno, con el perdón de Jordi, que es un goleadorazo en Argentina, en su club, en Huracán, pero con la selección no ha sido lo mismo, no es lo que ha demostrado en su club. Entonces hay que ir probando jugadores también, viendo ese recambio, viendo los puestos en donde se tiene que trabajar, y hay que darle tiempo, pero no hay que dejar de ser críticos con la selección y con el nivel que muestran. Yo creo que hicimos partidos decentes, más allá del primer encuentro, donde sí que se vio mal al conjunto ecuatoriano ante Corea, pero contra Japón y contra la selección panameña
0: mejoró.
1: Claro. Sí.
0: Hay dos Jordis en Ecuador, una selección: Jordi Caicedo y Jordi Alcíbar. Jordi es un nombre catalán en Cataluña. Jordi significa Jorge. Ese es Jordi en catalán. Los Jorges los llaman Jordis en la península de Cataluña, en España. Bueno, y luego vino la pelea de Chito Vera. 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
11: Los combates estelares, un reemplazo.
12: Sí, sí,
11: sí, eso creo que es
12: para que
11: de
12: cualquier
11: cajón.
12: Cosa, ¿ya?
11: En cualquier caso, hay un reemplazo para que no se quede sin Pelé.
12: Y José Alvarelo le ganó al chico de la provincia de Imbabura, y bien ganado, ¿ah? ¿Eh? Bien ganadito por su misión, un hombre que sabe de llaves, el Jiu-Jitsu es campeón, ¿eh? Le ganó en este sentido. Bueno, mucho público, ¿eh? Yo creo que un 70 a 75% el Coliseo de la capital de la República, demostrando que hay afición por estos artes marciales mixtos.
13: En el general Rumiñahui fue,
12: ¿sí? Allí fue
13: el combate, sí.
12: Es grande el general Rumiñahui. Es un escenario grande. Pasó rauda y veloz Verónica mirando a Alejandro Serrano con una mirada muy cariñosa. Bueno,
11: yo Gifford, con respecto a estas peleas, bueno, no sé qué pensar. La promotora estaba haciendo bomba. Sí, era una cartelera interesante. José Aldo es un peleador histórico de las artes marciales mixtas.
12: Ya con algunos años.
11: Con algunos años, sí. Al igual que el Chito Vera, sí, que es una 35. Figura internacional. Pero eso de que empaten, no sé, me resulta medio...
12: Medio tongo.
11: Medio, sí, sí, me hace ruido, para ponerlo en términos tranquilos. Porque, bueno, el que ganó realmente fue... el que organizó el evento, eso sí, sin duda.
12: Eso no fue tongo.
13: Lo que dice que el tongo, de pronto, para que haya una revancha, pues, ¿no? Se puede armar una...
11: Bueno, pero bueno, es bueno que se generen este tipo de eventos, obviamente mueve a la comunidad, pero más lindo sería si es que realmente sería una pelea...
13: Que haya un ganador.
11: Que haya un ganador y que no deje estas dudas al final. Eso le diría.
12: Bueno, don Marcelo, usted ha escuchado ese término, Kirin.
13: Kirin, no, ya
12: sé.
13: Kirin, Kirin. La Copa Kirin.
12: Por eso, pues, sí. De que se ríe.
13: Oh, sí, sí.
12: ¿Qué está pensando?
13: Es que escuché otro término.
12: Kirin, le digo, Kirin. Clarito.
13: Sí, Kirin, sí.
12: Kirin. Bueno, la Copa Kirin, que se desarrolló allá en Japón. Pero Kirin, si ustedes miran en la pantalla, los que están siguiendo aquí, ¿sí? Hay una situación que me parece interesante. Es una figura, tiene un cuerpo de venado, ¿sí? La cara, bueno, también puede ser, ¿de qué animal? ¿Un caballo?
13: Para mí me parece, hasta por las orejas, un burro.
12: No creo que le rebajen tanto dentro de las especies animales, aunque el burro también, porque le vamos a restar importancia, ¿no? Pero Kirin es una de las criaturas más raras, impresionantes y poderosas en Asia Oriental. La Copa Kirin que se disputa es en homenaje a esta criatura. Es un animal sagrado y muy venerado. Suele considerarse un dios. Ojo que tiene como escamas iguales a las de un dragón, las que cubren su cuerpo. Una cola como de un buey y una crin, fluida. Su cuerpo y melena están cubiertos de fuego sagrado y brillante. El Kirin es una bestia de pureza y bondad. Se le considera símbolo de justicia y sabiduría. Por su santidad, sus imágenes adornan frecuentemente los templos y santuarios de Japón y Corea. Sí.

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Esto es el Global Tribal, el programa que llega a ti a través de la sintonía de la 102.1, en cualquiera de nuestras formas, en cualquiera de nuestras aplicaciones, en nuestra página web, en nuestra frecuencia modular. Estamos ahí en tu oído acompañándote semana tras semana, desde lunes hasta lunes. Así es, la 102.1 está contigo siempre. Y nosotros llegamos ya para divertirnos en esta tarde, en este viaje. Así es que te deseo lo mejor. A continuación tomo el volante, el timón de esta aeronave sónica de la 102.1 para dirigirnos a diversos cosmos y dimensiones, a diversas épocas, para escuchar melodías y música del mundo. Son las 15:13, mi nombre es Sebastián Lazo. Es la hora, es el momento, ha llegado ya el tiempo para arrancar nuestro programa. Es Global Tribal, bienvenida,

Qué bueno. Qué alegría, qué contentancia que te encuentres ahí, al otro lado, para poder disfrutar juntos esta tarde soleadita acá en la ciudad de Cuenca. Desde donde nos escuchas, espero que también brille, salga el sol o llueva, pero que estés en sintonía de la 102.1 para viajar juntos. ¿Hacia dónde? Pues vamos marcando. Vamos haciendo camino al andar. Tainted Love. Where did our love go? Ellos son Soft Cell aquí en la 102.1. Vamos con más, vamos por más.

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0: Te traemos las noticias en este lunes, primer día de la semana. Inicio, reinauguración de una jornada laboral. 15:32. Vigilantes de seguros rechazan la ordenanza que prohíbe su actividad en Cuenca. Los reclamantes argumentan el derecho al trabajo y que su actividad le hace bien a la seguridad de la ciudad. Este lunes, un grupo de personas, adultos mayores y mujeres que cuidan vehículos en diferentes sectores de la ciudad, protagonizaron un plantón en los bajos del municipio para exigir se les permita continuar en las calles. Más noticias. Se aplaza la entrega del listado de familiares de concejales que trabajan en el municipio de Cuenca. La falta de datos completos de parte de algunas dependencias municipales no ha permitido tener la información, dice Leonardo Berresueta, coordinador institucional del municipio. En los próximos días, cuando la información esté completa, se emitirán los resultados del análisis, explicó Berresueta. Y más noticias. La alcaldesa de Cuenca se pronunció sobre las investigaciones de presunto peculado denunciado por el gobierno nacional en torno a la construcción de 3 hospitales rurales. Marisol Peñalosa explicó que las investigaciones no detienen las obras ejecutadas con dinero de los cuencanos y que su administración será respetuosa de los pronunciamientos de los órganos de control a quienes dio apertura para solicitar la información pertinente. Estas son las noticias a las 15:33. Nos vamos a una pausa. Regresamos con más. 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

En una canción, en un cambio de clima, como suele ser aquí en la ciudad de Cuenca. Bueno, qué bueno que venga la lluvia, las aguas. Que limpien lo que deban limpiar y que llenen lo que tengan que llenar. Que rieguen las plantitas también, que estaban sedientas. Nosotros con más de la buena música, 15 con 48 minutos. Es lunes 5 octubre 2026. Y poco a poco también la gente empieza ya, desde temprana época, a decorar sus casas con el motivo navideño. Sí, porque hay gente que ya le empieza a sentir pues ese aire, ese espíritu de Navidad. Es que ya estamos a la vuelta. ¿Cómo se nos vino el año? Igual esta semana, por cierto, pues se nos viene cortita también. ¿Qué planeaste ya para este feriado? ¿Viajas, te quedas por acá por la ciudad? ¿Vas a visitar la ciudad de Guayaquil? ¿Te vas por las playas? ¿Vas a visitar los cantones bellos que tiene nuestra provincia? Nosotros siempre estamos contigo. Puedes sintonizar en esta zona del mundo, pues en la 102.1. Si es que te encuentras en otras dimensiones, continentes, en otros mares, pues nos puedes encontrar en cualquier página de radios online, también en nuestra aplicación, como Sonidos 102. Levántale el volumen porque aquí estamos con buena música. New Order con esta canción, con este título, Blue Monday. Un lunes copioso acá en la ciudad de Cuenca.

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2: Son las 15:59.
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2: Gobierno de Ecuador anuncia la eliminación del IVA e ISD para importar equipos de generación eléctrica. El gobierno de Daniel Noboa anunció este 5 de octubre una reducción de tributos para la importación de equipos destinados a proyectos privados de generación hidroeléctrica y almacenamiento de energía. La medida busca reducir costos y facilitar nuevas inversiones en el sector eléctrico. José Julio Neira, secretario de la Administración Pública, explicó en una entrevista radial en la que acompañó al presidente Noboa que la medida entrará en vigencia el martes 6 de octubre. Según dijo, el gobierno acordó estos cambios con la Cámara de Industrias y Producción el 29 de septiembre pasado. Neira señaló que la Secretaría de la Administración Pública da seguimiento a los trámites que necesitan los proyectos privados para obtener los permisos de distintas instituciones. Desde junio, aseguró, se han entregado 12 certificados habilitantes para proyectos fotovoltaicos y se han acelerado la viabilidad de proyectos de generación eléctrica. La importación de equipos para generación tiene 15% de IVA y 5% de ISD. Según su explicación, la de Neira, estos tributos representaban un costo que los inversionistas no podían recuperar debido a que la venta de electricidad al Estado tiene tarifa cero de IVA. La intención del gobierno es que esta reducción tributaria incentive la participación privada en el sector eléctrico y permita generar nuevos proyectos. También buscan acelerar la autogeneración. El gobierno también busca que las empresas inviertan en autogeneración para reducir su dependencia de la red eléctrica. Para agilizar esos proyectos, Neira aseguró que la Secretaría de Administración Pública coordina con las instituciones encargadas de emitir los permisos y autorizaciones necesarios para la inversión privada. Esta nota completa la encuentras en primicias.es. El gobierno eliminará el IVA e ISD para importar equipos destinados a proyectos privados de generación y almacenamiento de energía eléctrica. 16:01. Vamos a la pausa, regresamos.
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bello, estridente, calmado, alocado. Desde el discazo de Get Up, suena Radiohead con este Everything in its Right Place, aquí, en la 102.1.

0: 16:23, espero que estés disfrutando de este vuelo aquí en la 102.1. Recuerda comunicarte 0993-1928-49. Y bueno, te quería recordar que continúa el espectáculo, el show La Maravilla, el sueño escénico, aquí en la ciudad de Cuenca, Escenarios del Mundo. Y esta vez se viene la semana 2. Sí, por supuesto, Escenarios del Mundo no para. Y escucha todo lo que viene en esta segunda semana. Desde mañana, sí, hoy no hay presentación. Empieza nuevamente el día de mañana, martes 6 de octubre. Llega Lecciones de Vida desde Nueva York, una comedia llena de humanidad. No te puedes perder, también hay abonos que los puedes comprar en Me2Go y también en la entrada de Pumapungo, donde se realiza pues este maravilloso festival. Continúa el miércoles 7 desde España, Taxidermia de una Alondra lleva una historia real al escenario. Y el jueves 8, prepárate para Maniac Freak desde Argentina, con acrobacias, malabares, equilibrio y mucho humor. El viernes 9, de Cómo Murió el Teatro, con Carlos Michelena, Juana Guarderas, Clandestinos, Dionisios. Tremenda cartelera teatral. El sábado, feria escénica, actividades culturales, stands y mucho más. Además, llega Boniface Ofogo con cuentos, leyendas, todo esto desde África. Y en la noche, Los Perros del Pan, genial estreno cuencano. Y para cerrar, música con la agrupación cultural Manglar. Esto, el día sábado. El domingo 11, cerramos la semana con Montaña Hoguera. No te la puedes perder. Títeres desde Taiwán para toda la familia. Montaña Hoguera el domingo. Esta es la escena de la segunda semana del Festival Internacional Escenarios del Mundo, que ya se está realizando desde la semana anterior aquí en nuestra ciudad de Cuenca. Hermosas las obras que pudimos observar, que pudimos ver, que pudimos soñar juntos en el Teatro Pumapungo. La obra de Australia estuvo impresionante. No te puedes perder lo que viene. Y realmente yo te aconsejo que compres las entradas desde antes, porque arriesgarte a que exista todavía en puerta, pues no lo sé. Adquiere las entradas de antes, porque desde antes, porque no te puedes perder lo que se viene para esta segunda semana en el Festival Escenarios del Mundo. Un breve recuento. Martes 6, Lecciones de Vida. Miércoles 7, desde España, Taxidermia de una Alondra. Jueves 8, Maniac Freak desde Argentina. Viernes 9, de Cómo Murió el Teatro, con Carlos Michelena, Juana Guarderas, Clandestinos y Dionisios. El sábado, feria escénica, cuentos y leyendas desde África también. En el CIDAB y en la noche, Los Perros del Pan, genial estreno cuencano, para cerrar la agrupación cultural Manglar. Y el domingo se cierra la semana, la segunda semana, porque tenemos otra, con Montaña Hoguera, Títeres de Taiwán, para toda la familia. Y bueno, nosotros pudimos estar el día de ayer en una hermosísima obra desde Perú. Hembra se llamaba, y traía a 15 mujeres, músicas, artistas, bailarinas, gente del teatro, a la escena del Pumapungo. Realmente una obra fabulosa, de la cual mucha gente salió satisfecha, sonreída, pero a la vez con una rebeldía, una rebelión interior que, bueno, solo el teatro te puede dar. Así es que te trajimos también un poco de lo que la gente decía afuera de la obra y cómo sintió este sueño de Hembra, 15 mujeres en escena, gracias a la Embajada de Perú y gracias también a Escenarios del Mundo. Seguimos disfrutando de las maravillas que nos trae Escenarios del Mundo a Cuenca, y ahora mismo pues estamos a la salida del show Hembra, un espectáculo de danza, de música, de baile, de rebeldía. ¿Con qué nos encontramos y cómo sales ahora mismo de ver este show?
1: Bueno, satisfecha, con mucha esperanza de lo que se está haciendo desde las artes por posicionar temas tan importantes como el de las mujeres y el valor que tenemos. Una obra potente en cuanto a temática, en cuanto a recursos. Salgo muy contenta, muy feliz de este día acá en el Escenarios del Mundo.
0: Perfecto, ¿y recomiendas a la gente que venga?
1: Por supuesto, por favor, faltaba más. Eso es lo que tienen que hacer. El arte está aquí para movernos, para conmovernos, para alegrarnos, para transformarnos. Y este espacio del escenario del mundo, con todas las obras que han estado presentándose, yo creo que es oportuno y necesario que la gente venga, que asista, que llene las salas. Una vez al año el festival, entonces es importante que estemos.
2: Claro que sí, bueno, Mamayama aquí presente no podía perder, es más, es imperdible ver a Kimbafa, es un de verdad que botaron la casa por la ventana con esta agrupación afroperuana que trae todo ese bagaje del Perú negro, pero también nos lleva a África de regreso, así que maravilloso.
0: Perfecto. Y bueno, un mensaje de rebeldía o un mensaje de baile desde el escenario que acabamos de recibir. ¿Cómo interpreta desde su punto de vista pues, lo que acabamos de sentir?
3: Bueno, muy importante esta obra, está presente. Y para las mujeres, sumamente importante. Nos da un mensaje de que todos lo podemos y que siempre somos valiosas y que debemos respetarnos.
0: Y bueno, una voz tanto afroecuatoriana como una voz femenina de mujer que grita, que pelea, que lucha.
3: Exactamente. Las mujeres afro peleamos el doble, porque debemos de pelear tanto por el respeto, así como el racismo. Entonces esta obra viene muy excelente, un mensaje muy profundo a toda la comunidad.
0: Seguimos disfrutando de escenarios del mundo en este tercer día en el que acabamos de ver Hembra, un espectáculo maravilloso de 15 artistas mujeres, pues interpretando lucha, rebeldía, una voz que pelea en este mundo. ¿Cómo lo ves? Estamos con María José Machado, pues ahora mismo en la salida de Hembra.
4: Bueno, conmovedora. La obra te permite vivir estos feminismos que a veces son invisibilizados, el feminismo negro, el feminismo indígena. Y claro, la obra te lleva en un momento en las lágrimas cuando les ves bailar con imágenes de desaparecidas en Perú a sus espaldas, pero también te llena de energía verles a ellas bailando descalzas llenas de colores.
0: Pues ahí estuvimos deleitándonos con lo que nos trae Escenarios del Mundo y por supuesto la semana continúa. No te puedes perder de la obra del día de mañana en el Teatro Pumapungo desde las 8 horas, Lecciones de Vida desde Estados Unidos y España. Pues la propuesta combina momentos de tensión con otros llenos de humor y humanidad. Reflexiona sobre el valor de la educación, los choques generacionales, la brecha social y la importancia del entendimiento humano más allá de los títulos o clases sociales. Apenas es la segunda semana y se vienen obras espectaculares. Nosotros te estaremos contando, por supuesto, de más de lo que sucede en Escenarios del Mundo. Volvemos.
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0: Con 16:32, las noticias ahora mismo en la 102. Bolsonaro sorprende en Brasil, Lula se tambalea y Trump sonríe. Flavio Bolsonaro del Partido Liberal lideró el domingo el conteo de votos de las elecciones presidenciales de Brasil, regalando al segundo puesto al presidente Luis Ignacio Lula da Silva, que busca la reelección. Sin embargo, como ningún candidato superó el 50% del total de los sufragios, ambos disputarán la segunda vuelta del 25 de octubre. Es el fin de la era del Partido de los Trabajadores, dijo Bolsonaro tras la jornada electoral. Mientras que Lula da Silva reaccionó diciendo, mañana comienza una nueva campaña. Mientras tanto, votantes latinos se alejan de Trump, según nueva encuesta. Los votantes latinos se han desencantado profundamente del presidente de Estados Unidos, Donald Trump, y su partido, en particular por cuestiones económicas cruciales, según una nueva encuesta de NBC Telemundo, publicada el domingo. Mientras tanto, Pedro Sánchez convoca a elecciones generales anticipadas. La Corte Suprema de Estados Unidos dará inicio este lunes a un nuevo periodo de 9 meses sin una agenda repleta de caos de gran repercusión impulsados por Trump. No obstante, la inmigración seguirá siendo un tema a definir junto con la prohibición de los rifles AR-15 y un caso de alto perfil sobre el cambio climático, entre otros.

0: Esas son las noticias del mundo a esta hora, 16:34. Son las 16:34. Seguimos en nuestro viaje después de la pausa comercial. Quédate en la 102.1. Tenemos mucha música, mucho viaje, muchas sensaciones sónicas para ti.
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2: 17:03. Las noticias. Mi planificación es hasta diciembre, dice alcaldesa Peñalosa tras más de 100 días en la alcaldía. Ya son 110 días que Marisol Peñalosa está al frente de la alcaldía de Cuenca luego de que Cristian Zamora fuese suspendido por el Tribunal Contencioso Electoral tras ser acusado de violencia política de género. El 17 de junio, Peñalosa, que se desempeñaba como concejala y vicealcaldesa del cantón, se posicionó formalmente como alcaldesa subrogante. En este puesto deberá estar 6 meses, el tiempo que fue suspendido Zamora. Sin embargo, en el contexto actual hay más dudas que certezas sobre el regreso del alcalde suspendido. La Fiscalía lleva adelante una investigación por supuesto peculado contra Zamora. De acuerdo a la información que compartió públicamente José Julio Neira, secretario de la Administración Pública del Gobierno, Zamora estaría involucrado en una supuesta red de corrupción que se armó para la construcción de los hospitales de El Valle, Baños y Ricaurte. Según Neira, Zamora y su entorno familiar estarían involucrados como proveedores durante la ejecución de los contratos de construcción de los 3 hospitales municipales, lo cual el alcalde rechazó. Lo cual el alcalde suspendido rechazó estas acusaciones contundentemente. Bajo este escenario, no se sabe si Zamora retomará su cargo en diciembre próximo. Por su lado, Peñalosa, al ser consultada sobre hasta cuándo se quedará frente a la alcaldía de Cuenca, ella respondió que su planificación es hasta diciembre. Nosotros tenemos los planes, programas, proyectos y todo lo que vamos trabajando se tiene planificado hasta diciembre, aseguró la alcaldesa subrogante. No obstante, cuando llegue diciembre, Marisol Peñalosa dijo que tendrán un pronunciamiento sobre lo que seguirá una vez que se cumpla el plazo de la suspensión de Zamora. Esta nota la puedes encontrar en elmercurio.com.es. Nosotros a una pausa nos vamos, regresamos con la 102.1. Aquí, la música en nuestra recta final de este lunes, 5 de octubre del 2026.
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recta final y tranquila con el cuelgue y su tema José, la guitarrita, el piano, la voz, por supuesto lo disfrutas aquí en la 102.1, 17:20, que la música siga hasta el final. Estás en la 102.1, suena Kevin Johansen junto a su hija Miranda Johansen, esto se llama Como el día, suena.

Pues aquí estamos en la 102.1 escuchando la buena música ya en pleno aterrizaje en nuestro viaje de hoy, lunes 5, el mes décimo del 2026. Despidiéndonos ya, por supuesto, con la música que caracteriza a estos viajes en las tardes, ya sabes. Global Tribal está presente desde las 3 hasta las 5 y media de la tarde, de lunes a viernes en la radio que nace de todas las voces, la que te lleva a dar una vueltita al mundo en 80 ritmos. Muchísimas gracias por estar al otro lado. Desde acá, desde la 102, desde la cabina radiofónica y supersónica, te deseamos lo mejor en esta semana que empieza. Lo mejor. Lo mejor en tus proyectos, lo mejor con tus amigos, con tu familia. Y sobre todo, si es que hay problemas, que sepas solucionarlos también de la mejor manera. Por ahora nosotros nos despedimos, pero quédate en la 102.1, que tenemos música de aquí para largo, hasta que llegue el noticiero mañana tempranito, para que puedas enterarte de todo lo que sucede aquí, en tu barrio, en la ciudad y en el país, y también en el mundo entero, aquí en la 102.1. Mientras tanto, yo te deseo paz, amor, buena música y buena onda. Nos escuchamos el día de mañana. Terminamos super soft hoy para, por supuesto, poder respirar un poco en este ajetreo de los lunes. Me despido. Soy Sebas Lazo. Te deseo nuevamente paz, amor, buena música, buena onda. Y nos escuchamos mañana. Adiós.

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